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4: Hemos montado un medley de coritos de esos de antaño y le hemos titulado Coritos al Son de Cuba. Así que aquí vamos.

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3: Él es bueno, él...

Hola, somos Lake Point Música y queremos contarte que nuestro nuevo sencillo, Vida para mí, ya está aquí en tu emisora favorita. Oramos que esta adoración sea de bendición para ti y tu iglesia y que puedas recordar el hermoso regalo que Jesús nos dio por medio de su sangre. ¿Están listos? Bueno, aquí va. En 3, 2, 1. Bendiciones.

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12: No le huya a nada, corra a ello. Y ama la parte de David y Goliat, ¿verdad? Donde dice que después de tener esta conversación con Goliat, y Goliat dice, te voy a matar, y David dice, no, yo te voy a matar a ti. Dice que David corrió rápido hacia la línea de batalla. Y amo eso, ¿verdad? A veces, si fija la mirada en el gigante mucho tiempo. A veces, si los mira a ellos mucho tiempo, se asustará tanto que no irá tras ellos. Muchas veces solo hay que moverse. Si se mueve con 10, muévase por instinto. Tendrá que moverse por, y no es algo fácil, pero por instinto acá. Que haga lo que sabe que está bien hacer, pues de no ser así lo pensará demasiado. Y hay muchas personas aquí hoy que han hecho no lo que Dios le ha dado la oportunidad de hacer, porque pensaron de eso demasiado. Pensó del sacrificio que era mucho. Pensó que lo que otras personas dirían era demasiado. Usted pensó acerca del juicio, la crítica, y sí recibirá todo eso. Y más, si quiere trabajar para Dios. Pero vale la pena.

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1: Diga conmigo, no me avergüenzo del Evangelio.

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Hola, soy Luis Morales de Miel San Marcos. Hoy quiero leer y meditar contigo el proverbio del día. Proverbios capítulo 9. La sabiduría edificó su casa, labró sus siete pilares, preparó un gran banquete, mezcló los vinos y puso la mesa. Envió a sus sirvientes para que invitaran a todo el mundo. Ahora convoca desde el lugar más alto, con vista a la ciudad. Entren conmigo, clama a los ingenuos, y a quienes les falta buen juicio les dice: vengan, disfruten mi comida y beban el vino que he mezclado. Dejen atrás sus caminos de ingenuidad y empiecen a vivir. Aprendan a usar el buen juicio. El que reprende a un burlón recibirá un insulto a cambio. El que corrige al perverso saldrá herido. Por lo tanto, no te molestes en corregir a los burlones, solo ganarás su odio. En cambio, corrige a los sabios y te amarán. Instruye a los sabios y se volverán aún más sabios. Enseña a los justos y aprenderán aún más. El temor del Señor es la base de la sabiduría. Conocer al santo da por resultado el buen juicio. La sabiduría multiplicará tus días y dará más años a tu vida. Si te haces sabio, serás tú quien se beneficie. Si desprecias la sabiduría, serás tú quien sufra. La mujer llamada necedad es una atrevida, y aunque no se da cuenta, es una ignorante. Se sienta a la entrada de su casa, en el lugar más alto con vista a la ciudad. Llama a los hombres que pasan por ahí, ocupados en sus propios asuntos. «Entren conmigo», les dice a los ingenuos, y a los que les falta buen juicio les dice: «El agua robada es refrescante. Lo que se come a escondidas es más sabroso. Pero lo que menos se imaginan es que allí están los muertos. Sus invitados están en lo profundo de la tumba».

todo el que se acerca ante el trono de la gracia es perdonado, es levantado, es libre.

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8: Para nosotros poder caminar en fe, tenemos que comprender algo. La fe no es inferior a la razón, es superior. Que no entienda no quiere decir que no sea posible. Cuando digo que se puede, entonces empiezo a encontrar cómo lograrlo. Si espero saber cómo lograrlo para creer que se puede, no va a funcionar. Entonces, normalmente, cuando das un paso de fe, luces un poco ridículo delante de los demás. Porque si ni siquiera tú sabes cómo se puede, menos lo sabrán los que te están juzgando o te están observando. Pero si le creemos que se puede, Dios revela la forma en que se puede. ¿Están acá? La Biblia está llena de cosas extrañas, historias raras, un anciano levantando una vara para que se abra el mar, uno dándole vueltas a las paredes para que se caigan, ¿verdad? Pescas milagrosas, Jesús caminando sobre el agua, cosas extrañas que están allí reconstruyendo los muros, sanando leprosos, metiéndolos en un río. Es extraño, son historias extrañas que están allí y están precisamente para que nosotros comprendamos que hay momentos en que la razón te dice esto no es posible porque no entiende. Pero si tú vas a forzar un poco más tu razón diciéndole te sujetas a la fe que tengo de que se puede, aunque vos todavía no entendas cómo, Dios brindará a la razón la manera de lograrlo. ¿Me estoy explicando acá? Sí, me expliqué. Entonces, mira, Habacuc dice en el verso 17, el capítulo 3, aunque la higuera no florezca, todo el mundo diga fuerte, aunque. O sea, que no es la regla, esto no es la regla, aunque pase, no está pasando, no le está pasando esto. Dice, aunque la higuera no florezca, ni en las vides haya frutos, aunque falte el producto del olivo y los labrados no den mantenimiento y las ovejas sean quitadas de la majada y no haya vacas en los corrales, yo, dice aquí, con todo yo me alegraré en Jehová y me gozaré en el Dios de mi salvación. Jehová el Señor es mi fortaleza, el cual hace mis pies como de ciervas y en mis alturas me hace andar. Lo que están diciendo él es, mis corrales están llenos, las majadas también, tenemos vacas, tenemos ovejas, tenemos cultivos, las vides están bien, todo está bien, el olivo está bien, pero si algún día no llega a estar bien, yo con todo me voy a alegrar en el Señor, el Dios de mi salvación. ¿Qué es lo que él está anunciando? Si algún día todo falta, yo voy a poner mi mirada en Dios que hace que todo lo recupere. Levanta las manos y di conmigo fuerte, me voy a recuperar. Amén. Quisiéramos que Dios mantenga todo sin caída, pero la Biblia dice, 7 veces cae el justo y se vuelve a qué. Levanta las manos y di conmigo, me voy a levantar. Te vas a levantar otra vez. Amén. Así que la cosa extraña aquí es así, dice él. Yo entiendo, dice él, él dice, hay alturas que son para mí, pero no, mis pies no han sido transformados. Él está clamando por una transformación de los pies para tener con qué subir esa altura. Entonces, la altura que Dios tiene diseñada para ti va a exigir una transformación de tu vida. En algún área, ¿ah? No solo moral, sino también de habilidades, también de creerle a Dios, de tenerle la fe. No le tengas miedo a la duda, normalmente te visita antes de que Dios vaya a hacer algo. Cuando la duda te visita es porque Dios está a punto de hacer algo y solo espera que cambies y que confíes plenamente en Él. Yo le llamé al tema de hoy, retomando nuestra confianza en Dios. ¿Cuántos creen que Dios es poderoso, gigante a su lado, acampa alrededor de los que le temen? Hay muchas cosas extrañas. Es extraño que hagamos una oración y recibimos a Jesús y somos salvos y nuestro nombre se escribe en los cielos. Es mucho más extraño que pongas la mano sobre un enfermo y este sane. Son cosas extrañas, pero funcionan. ¿Qué te interesa? ¿Que lo entiendas o que funcione? ¿De qué me sirve entender tanto lo que no me funciona? Mejor le creo a Dios por algo que no entiendo, pero sé que va a funcionar. Así que los métodos de Dios son bastante extraños, porque Él no es hombre. Y nos pone a hacer cosas a veces absurdas, pero que funcionan. Aquel hombre que tenía un talento, ¿se recuerdan? Dios, en una parábola Jesús dice, un hombre le dieron 5 talentos, a otro 2 y a otro 1. Nada más analiza esto. El que tenía 5 fue, negoció y produjo 5. El que tenía 2 fue, negoció y produjo 2. El que tenía 1 tuvo miedo. Todo el mundo diga miedo. Miedo. Ese miedo normalmente surge de la duda. Ahora, él tenía miedo y lo enterró. Ahora una pregunta. Si Dios es la figura del dueño de los bienes, es Dios, ¿sí? O el dueño es figura de Dios. Si Dios le dio a uno 5 talentos y lo bendijo, lo apoyó y respaldó para que produzca 5, 100%. El que tenía 2 también fue respaldado por Dios y produjo 2, 100%. ¿No crees que el que tenía 1, el error que cometió es pensar que lo que tenía era tan poco que mejor se enterraba? Señores, no es la cantidad que tengas, es lo que haces con esa cantidad. No son los talentos que tengas, si son pocos o diminutos, es lo que haces con lo que Dios te dio. Sea lo que Dios te haya dado, te lo dio porque cree que tú puedes hacer producirlo. Vino él, tuvo miedo y lo enterró. Si está viendo que el otro está produciendo el 100%, el segundo también, él debió haberse inspirado un poco y decir, yo también lo voy a producir. Pero no tuvo la confianza en la bendición de Dios. De nada sirve que seas bendecido si no confías que eres bendecido. Porque los bendecidos hablan como bendecidos, piensan como bendecidos, actúan como bendecidos y reaccionan como bendecidos. De nada sirve que tengas una motocicleta si nunca la arrancas ni la manejas. ¿Todavía está acá? ¿Saben que una de las cosas en las que a veces hay que confiar en el carro es en el freno, no? Porque ahora la gente te dice, este carro hace de 0 a 100 4 segundos. A mí me interesa cuántos segundos hace de 100 a 0. Yujo. Para toda la gente que compite, confía en su maquinaria. Si la gente se sube y no confía en la maquinaria, ya va dudando en la carrera. Tu gran maquinaria se llama fe. La medida de fe que Dios le dio a todos los hombres. Pero la fe exige tu confianza. La fe te está diciendo, confía en mí, soy el mejor método que Dios te ha podido dar. Tú dices, no tengo capital para una empresa, pero tenés fe para ello. ¿Puedo dar un buen amén a eso? Levanta las manos y di conmigo, de hoy en adelante, no voy a menospreciar nada de lo que Dios me haya dado. Sea poco o sea mucho, hoy retomo la fe, la confianza en Dios. La palabra dice en Romanos 12:2, no os conforméis a este siglo, sino transformaos por medio de la renovación de vuestro entendimiento, para que comprobéis cuál sea la buena voluntad de Dios, agradable y perfecta. Digo pues por la gracia que me es dada a cada cual que está entre vosotros, que no tenga más alto concepto de sí mismo que el que debe de tener, sino que piense de sí mismo con cordura conforme la medida de fe que Dios repartió a cada uno. Vamos a hacer otra confesión. Di conmigo, yo voy a pensar de mí mismo de acuerdo a la fe que Dios me dio. En Génesis capítulo 13, verso 7, dice, y hubo contienda entre los pastores del ganado de Abraham y los pastores del ganado de Lot, y el cananeo y el fereceo habitaban entonces en la tierra. Entonces Abraham dijo a Lot, no hay ahora altercado entre nosotros dos, entre mis pastores y los tuyos, porque somos hermanos. ¿No está toda la tierra delante de ti? Yo te ruego que te apartes de mí, le dijo. Si fueres a la mano izquierda, yo iré a la derecha. Si fueres a la derecha, yo iré a la izquierda. 10. Y alzó Lot sus ojos. Escucha esto. Y alzó Lot sus ojos y vio toda la llanura del Jordán, y toda era una de riego. Como el huerto de Jehová, como la tierra de Egipto en la dirección de Zoar, antes que destruyese Jehová Sodoma y Gomorra. Entonces Lot escogió, paréntesis, lo que sus ojos vieron. No caminó por fe. Lot caminó por vista. Y dice, para sí toda la llanura del Jordán, toda la llanura la escogió para sí, y se fue Lot hacia el oriente y se apartaron el uno del otro. Pero ¿quién fue más bendecido? ¿Quién logró más? ¿Lot o Abraham? Claro, él fue el que más logró. Y noten lo siguiente, que es bien importante. Viene Abraham y le dice, hey Lot, le dice, hagamos una cosa, que hay un altercado entre unos y otros, no me parece bien, están peleando nuestros pastores por nuestros ganados, vamos a terminar nosotros mal, mejor hagamos un pacto, tú te vas a donde querrás, si agarras a la derecha, yo agarro a la izquierda, si tú agarras a la izquierda, yo agarro a la derecha. Yo pienso que Lot dijo, ¿y qué sabe este viejito que no sepa yo? Yo hubiera hecho un experimento con Abraham. Yo le digo, bueno, me voy a la derecha. Y Abraham dice, bueno, voy para acá. Ajá, de plano en la izquierda es donde está bueno. Entonces, me voy para la izquierda y el otro agarró para la derecha. Y dije, ay, entonces Abraham le dice, si te vas a la derecha, a la izquierda. Y Lot dice, ¿qué será? ¿Para dónde agarro? ¿Qué sabe Abraham que no sé yo para darme a escoger a mí primero? Lo que Abraham sabía es que la promesa de bendición era de él, no era del otro. Él sabía que el bendecido era él. Y no importa la tierra que tú escojas, si yo me voy al desierto y donde solo hay piedras, ahí Dios me va a bendecir, porque la bendición va conmigo. Tenemos que comprender esto. No debemos de ser personas que andan buscando bendiciones. Debemos ser personas que creemos que estamos bendecidos. Él era el bendecido. Dijo, no, aquí el bendecido soy yo. Para donde agarres no me importa. Quédate con toda la tierra si quieres. Agarraste la del mejor riego, agarraste la más verde, la más productiva. No importa. Porque eso que puede ser improductivo, con que yo lo toque, va a producir bendición. Él sabía algo que Dios le había hablado. Nuestra familia debe entender que tiene bendición. Nuestros hijos deben de saber que están creciendo bajo bendición. Y nunca despreciar la bendición de Dios. La bendición de Dios no se desprecia como la despreció Esaú. Dice acá en el capítulo 12, verso 1. Pero Jehová había dicho a Abraham, vete de tu tierra y de tu parentela, y de la casa de tu padre a la tierra que te mostraré. Él caminó por fe, no por vista. Lot escogió por vista, no por fe. Y dice acá, y haré de ti una nación grande, y te bendeciré, y engrandeceré tu nombre, y serás bendición. Por eso cuando Lot dijo, me voy para allá, Abraham dijo, quédate con todo. Yo tengo un pequeño secreto. A mi Dios me dijo que estoy bendito. ¿Dios te ha dicho que eres bendecido? Si hasta los amigos te dicen Dios te bendiga, te dicen. Y no lo querés creer. Y dice acá, bendeciré a los que te bendijeren y a los que te maldijeren, maldeciré. ¡Wow! Y serán benditas en ti todas las familias de la tierra. Quiero regresar. Dice, y te bendeciré, futuro. Entonces le anunció la bendición, pero todavía no lo había bendecido. ¿La ganaron o no? Te bendeciré, le dijo. Y serás, pero todavía no lo había bendecido. Entonces, en el capítulo 14, dos capítulos más adelante, verso 17, dice, cuando volvía de la derrota, note que Abraham ya está peleando batallas y ganando. ¿Sí? Solo con creer que sería bendecido. Imagínate el día que lo bendijo. Todavía están aquí ustedes. ¿Ah? ¿Se recuerdan cuando el profeta Samuel le dijo a Ana, no estés más triste? Dice, que Dios te conceda lo que has pedido. Ana ya estaba feliz. Ana ya se imaginaba teniendo al niño en sus brazos y todavía no se había acostado con su esposo para quedar embarazada. La actitud nuestra debe cambiar, no cuando recibimos lo prometido, sino cuando nos dicen la promesa. Eso es fe. ¿Estamos de acuerdo? Dice, cuando volvía de la derrota de Kedorlaomer y de los reyes que con él estaban, salió el rey de Sodoma a recibir al valle de Sabe, que era el valle del rey. Entonces Melquisedec, rey de Salem, que sabemos que es nuestro Señor, y sacerdote del Dios Altísimo, sacó pan y vino. Digan todos, Santa Cena. Sacó pan y vino, el pacto. Aquí va a haber un pacto. Y le bendijo. Pon atención, capítulos antes dijo, te bendeciré. El capítulo clave es este, y le bendijo. Ahora, lo que había dicho que haría, Dios ya lo está haciendo. Están acá, y le dijo aquí, y le bendijo diciendo, bendito sea Abraham del Dios Altísimo, creador de los cielos y la tierra, y bendito sea el Dios Altísimo que entregó tus enemigos en tu mano y le dio a Abraham los diezmos de todo. Eso no es de la ley, como se dan cuenta, eso es de la fe. Entonces el rey de Sodoma dijo a Abraham, dame las personas, ¿sí?, de todo lo que habían conquistado y toma para ti los bienes. Y respondió Abraham al rey de Sodoma, he alzado mi mano a Jehová Dios Altísimo, creador de los cielos y de la tierra, que desde un hilo hasta una correa de calzado, nada tomaré de todo lo que es tuyo, para que no digas yo enriquecí a Abraham, porque el que me bendijo se llama Jehová. espíritu. Date cuenta. Cuando, yo te decía, cuando llegas a tener ese switch, cuando llegas a cambiar tu vida, a vivir realmente por fe, no importa qué te ofrezcan los demás o qué te quiten los demás. Tú dices, momentito, no te lo voy a aceptar para que no digas que eres tú. Porque yo acabo de hacer un voto y un pacto con el Señor cuando me sirvió el pan y el vino. Él es quien me bendice a mí. Levanta las manos y di conmigo, Él es quien me bendice a mí. ¿Cuántos están bendecidos acá? Isaac. Isaac, el hijo de Abraham. Está Isaac y le cierran los pozos. Y entonces él decía, bueno, ¿saben qué? Abran un pozo acá. Y salía agua y los filisteos decían, el agua es nuestra. Y dice, va, quédense con el agua. ¿Saben qué? Aquí el pozo, aquí. Y ya volvía a salir agua. Y le volvían a quitar el pozo. No, es agua nuestra. Decían los, va, quédense acá. Lo que ustedes no han entendido es que el río va debajo de mis pies a donde yo voy. Donde Isaac abrió un hoyo, salía el agua. Si eso mismo lo hacía el filisteo, le salía polvo. Yuhu. Di conmigo fuerte, donde otros han fracasado, yo voy a triunfar. Amén. Señores, ¿cuántos caminan por fe y no por vista? Dice Gálatas capítulo 3, verso 13. Cristo nos redimió de la maldición de la ley. Fuimos redimidos de la maldición. Estábamos bajo maldición, pero Jesús con su sangre nos compró, nos redimió de la maldición de la ley. Por lo tanto, toda maldición en tu familia es cancelada. Sea maldición física, familiar, económica, queda cancelada. ¿Por qué queda cancelada? Porque fuiste redimido y comprado con la sangre del Cordero de Dios, y eso hace que lo que era maldición se destruya y empieces a caminar bajo bendición. ¿Por qué caminas bajo bendición? Porque eres un bendecido. Pon atención, tienes que tener pensamientos de ti mismo de acuerdo a la fe que Dios te dio. No penses de ti mismo de acuerdo a las dudas de otros. Pensada de ti mismo de acuerdo a tu fe. Yo he pasado por los dos momentos. He pasado por el momento en que nadie creía en mí, pero pude creer yo. Y he pasado por el momento en que todos han creído en mí y yo no creía en mí.

nos afectan los pensamientos de otros, ¿no es cierto? Por eso necesitamos los pensamientos de Dios, que contrarrestan los pensamientos de las demás personas.

Hay momentos. Hay momentos en la vida en que surgen grandes cambios. Sea cuando ves una pesca milagrosa como la de Pedro y cae de rodillas y dice: apártate de mí que soy hombre pecador. Porque en vez de estar buscando el reino primero para que la añadidura se fuera, dejé de ir al discipulado esa noche de Jesús y me fui tras los pescados, tras los peces, y no me funcionó. Apártate de mí. Eso fue un momento de cambio para Pedro. Este versículo marca otro momento de cambio para mí. Cristo nos redimió de la maldición de la ley, hecho por nosotros maldición. Porque está escrito: maldito todo el que fuere colgado en un, el que es colgado en un madero, para que en Cristo Jesús la bendición de Abraham, la que te acabo de leer, alcanzase a los gentiles, a fin de que por la fe recibiésemos la promesa del Espíritu. Hermanos, hablo en términos humanos. Un pacto, aunque sea de hombre, una vez ratificado, nadie lo invalida ni le añade. Entonces, esto fue lo que ocurrió en el Calvario. Jesús derrama su sangre. Y para que entendieran qué iba a pasar en la cruz, les sirve la cena. Y le sirve el vino y le dice: esta es mi sangre, este es mi cuerpo, este es el nuevo pacto. He venido, o ha venido, para traernos a los gentiles la bendición de Abraham. Y con la sangre ratifica el pacto. Y una vez ratificado, nadie lo puede invalidar. Sos un bendecido y punto. Eres bendecido, punto. Eres bendecido, punto. ¿De qué se trata entonces hoy? De que retomes la confianza en que Dios ya te bendijo. Y que lo que te hace dudar no es sino un dardo del enemigo, y para eso existe el escudo de la fe. Y una vez uses el escudo de la fe para apagar los dardos, si el escudo es fe, el dardo es duda. Entonces usa la espada del Espíritu, que es su palabra. Dices: no, ya conmigo no se va a hacer de acuerdo a lo que tú están hablando. Conmigo, dices tú, se va a hacer de acuerdo a lo que Dios habló que va a hacer. Momentos

gente. Te querés quedar tú con la herencia, quédatela, porque yo soy el bendecido. Te querés quedar con el negocio, quédatelo, yo soy el bendecido. Te querés quedar con el dinero que un día te presté y no lo querés, quédatelo, yo soy el bendecido. Vas a pensar, vas a hablar, actuar y reaccionar como un bendecido. Dáselo fuerte al Señor.

0: El mensaje ha terminado. La Biblia dice que si confesares con tu boca que Jesús es el Señor y creyeres en tu corazón que Dios le levantó de los muertos, serás salvo. Te invitamos a que recibas a Jesús como tu Salvador personal, orando de la siguiente manera. Dios mío, soy un pecador y necesito tu perdón. Me arrepiento de todos mis pecados y recibo a Jesucristo como mi único y suficiente Salvador personal. Yo creo que Jesús es Dios, que murió en la cruz por mis pecados y que resucitó al tercer día. Gracias Jesús por salvar mi alma hoy. En tu nombre he orado. Amén. 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

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Efesios 2:5. Y aun estando nosotros muertos en pecados, nos dio vida juntamente con Cristo. Por gracia sois salvos. 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
9: Hola, te saluda Ariel Romero desde México. Quiero decirte que en México tenemos algunas expresiones muy curiosas para llamar a nuestros chiquillos, a nuestros niños. En algunas regiones les llamamos chilpayate, en otras huerco, en otras morro y en otras plebe. También cuando una cosa nos maravilla o es muy bonita o de muy buena calidad decimos qué suave, en otras regiones decimos qué chido o qué padre y en las regiones fronterizas del norte decimos qué cool. También para saludarnos cuando nos encontramos con algún amigo o un hermano usamos diversas expresiones como ¿qué húbole?, ¿qué onda?, ¿qué tranza? Y en los estados fronterizos decimos ¿qué show? Bueno, los mexicanos mencionamos a Dios en nuestro himno nacional diciendo que nuestro destino por el dedo de Dios se escribió. Y tenemos en nuestro escudo nacional un águila devorando a una serpiente. Seguimos siendo un país con énfasis en la familia, un país de industria y de lucha. Este es un mensaje para Radio Vida desde México. ¡Saludos!

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0: Señor, señora, joven, por favor, haga una pausa y escuche esta reflexión para hoy.
1: Ramadán, el noveno mes del año lunar en el calendario musulmán, es tiempo para un riguroso régimen de ayuno durante el día. Esto es uno de los pilares sobre los cuales se afirma la fe musulmana. Entre los budistas, los que se inician como monjes se comprometen a abstenerse de comer en tiempos cuando es prohibido hacerlo. La religión tradicional en el mundo hispano por largo tiempo ha promulgado abstenerse de comer carne los días viernes. Prácticamente en cualquier lugar del mundo existen creencias de que ciertos rituales permiten, facilitan o ayudan al hombre a una relación con Dios. Ciertamente el ritual con su respectivo significado era importante en el Antiguo Testamento. Pero la Biblia enfatiza que lo crucial delante de Dios no es un ritual, altar, templo o costumbre, sino que un compromiso personal con Él, con fe y con un genuino corazón. En tiempos de Jesús y de los apóstoles, los judíos enfatizaban las fiestas religiosas, rituales y comer o abstenerse de ciertas cosas. El apóstol Pablo escribió que el reino de Dios no es comida ni bebida, sino justicia, paz y gozo en el Espíritu Santo. Y también que la vianda no nos hace más aceptos ante Dios, pues ni porque comamos seremos más, ni porque no comamos seremos menos. Jesús, cuando le buscaban, después de milagrosamente alimentar a una multitud con apenas 5 panes y 2 peces, les dijo: «Yo soy el pan de vida, yo soy el pan que descendió del cielo. Si alguno comiere de este pan, vivirá para siempre, y el pan que yo daré es mi carne. Si no coméis la carne del Hijo del Hombre y bebéis su sangre, no tenéis vida». La gente, pensando en términos físicos, preguntó: «¿Cómo puede éste darnos a comer su carne?». Jesús no hablaba de un ritual ni de nada físico, sino de una íntima identificación con Él, pues no es lo que tú haces, sino lo que Cristo hizo, lo que te permite una relación con Dios. Lo que a ti te corresponde es o creer y recibirlo o rechazarlo.
0: Hemos reflexionado, deseando poder beneficiarle en las decisiones y acciones de la vida. 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

¿Cuántos creen eso el día de hoy, iglesia? Descansamos en ti, Padre, en tu promesa.

0: bueno.
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0: Hay mucho por hacer, pero en estos instantes tengamos la reflexión para hoy. Con usted, Cornelio Rivera.
1: Acostumbrados a algo, es difícil cambiar. Para muchos el cambio es un lento proceso y para algunos imposible. Hay veces, aunque haya beneficios, se rehúsa a cambiar. Hay algunos en este moderno siglo que prefieren usar una bestia en vez de un automóvil y rehúsan la conveniencia de la energía eléctrica prefiriendo lámparas de gas o hacer las labores a mano y con fuerza humana en vez de usar máquinas y aparatos eléctricos. Algunos consideran que la intervención humana viola la voluntad divina. El resultado es muerte cuando enfermos rehúsan asistencia médica. No queriendo cambiar, esperan que Dios opere exactamente como en algunos períodos milagrosos de la Biblia. No intentamos restringir a Dios, pero es claro que aún dentro del período bíblico, Dios introdujo cambios en la manera de tratar con los hombres. Pero cambio para nosotros es difícil, aun cuando la inflexibilidad nos cause inconvenientes. Por 1500 años, Israel vivió bajo un sistema de sacrificios que Dios instituyó a través de Moisés. La gente se acostumbró a sacrificar animales para encontrar aceptación delante de Dios. Un día llegó Jesucristo, y muriendo en la cruz como un cordero sin mancha y sin contaminación, se presentó una vez para siempre por el sacrificio de sí mismo para quitar el pecado que separa al hombre de Dios. Sin tener ahora que sacrificar animales, solo se necesitaba aceptar por fe el sacrificio de Cristo. Pero la mayoría le rechazó y rehusó cambiar. El contexto religioso en el que creciste ha moldeado tu pensar y vivir acerca de la relación con Dios. Conceptos, ritos, celebraciones y tradiciones a las que estás acostumbrado están arraigadas en ti y tú en ellas. Para ti el mensaje bíblico de que el perdón de pecados y salvación eterna es por la gracia de Dios por medio de la fe y no por las obras que hagas puede ser algo nuevo. Pero esa es la voluntad de Dios. Jesús nos abrió un camino nuevo y vivo. La eficacia de su muerte y resurrección invalida cualquier otra manera de llegar a Dios que al hombre se le ocurra. Para la mayoría entre nosotros eso significa cambio. ¿Estás tú dispuesto a ello?
0: Esperamos que haber reflexionado con nosotros les sea de provecho para hoy, mañana y siempre. 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

Soy la antorcha encendida, orando desde North Carolina, la ciudad de bendición. Pastor Victorino Villalobos, a través de la Radio Vida. Estamos orando en este día precioso, maravilloso, aplicando el poder de la cobertura sobre toda la familia. Cuando estamos bajo cobertura, estamos la cobertura de Dios, la cobertura de una iglesia, la cobertura de un pastor, de un apóstol. Estamos bajo una protección divina. Es el tiempo que todos busquemos estar bajo cobertura, bajo protección, bajo la seguridad. El Dios Todopoderoso nos dice que Él es nuestro protector, Él es nuestro socorro y nuestro pronto auxilio. En estos tiempos donde hay temor, en estos tiempos donde hay miedo, no sabemos circunstancias, lo único que hay que acudir es a la cobertura del Dios Todopoderoso, porque en Él hay seguridad. En Él hay protección, en Él hay estabilidad. Por eso hoy en este día maravilloso te digo, está bajo la cobertura del Dios eterno. Bendigo a todos aquellos que se congregan, que están en una iglesia, que están bajo una cobertura, bajo una dirección divina. Recuerda que una palabra de tu cobertura, de tu protección, te lleva a dimensiones grandes. Por eso tenemos que estar bajo la protección de nuestro Dios, orando constantemente, cada familia, cada niño, cada joven, cada padre, cada madre, tus negocios, tus finanzas están bajo la cobertura de Dios. Tu estatus legal está bajo la cobertura del Dios eterno. Por eso damos gracias por las antorchas que estamos orando, esas antorchas encendidas y transmitiendo a través de Radio Vida, la red que está transformando y llegando.

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0: Dice la Biblia: reflexiona en tu corazón, que el Señor es Dios, en los cielos y en la tierra. No hay otro. Esta es la reflexión para hoy.
1: En el siglo XIX, los arqueólogos en el área del río Tigris, en la antigua Mesopotamia, excavaron a Nínive, la más grande y opulenta ciudad del Imperio Asirio en los siglos VIII y VII a.C. Con 700 hectáreas, 15 puertas y un sistema de canales para suplir agua, Nínive tenía más de 100.000 habitantes, lo cual era notable para ese tiempo. Allí encontraron la biblioteca de Asurbanipal con más de 20.000 tabletas de barro con escritura cuneiforme. El palacio de Senaquerib era de 500 por 240 metros. Paredes de 20 metros de altura, puertas flanqueadas con figuras de piedra en forma de leones con alas y de toros gigantescos. 3.000 metros de relieves adornaban las paredes. En un prisma, Senaquerib inscribió el relato de sus guerras y cuenta que saqueó las ciudades de Judá, que sitió y aisló a Jerusalén y que al rey Ezequías, que no quiso someterse, lo encerró en la ciudad como a un pájaro en una jaula. Menos de un siglo después de Senaquerib, los medos y babilonios atacaron y destruyeron a Nínive. ¿Qué hace que la grandeza de un hombre o de una nación se desmorone y quede en nada? Senaquerib amenazó a Jerusalén y envió este mensaje: que no os engañe Ezequías diciendo: Jehová nos librará. ¿Libraron los dioses de las naciones a sus tierras? ¿Qué dios hay que haya librado su tierra de mi mano para que Jehová libre de mi mano a Jerusalén? La autoconfianza, considerarse invencible, incredulidad en el Dios de la Biblia, rehusar someterse a él, eso, con seguridad, deja tu grandeza en nada. Ninguno de nosotros podrá alcanzar opulencia, fama y poder como Senaquerib. ¿De qué te jactas? ¿Por qué tu grandeza y orgullo? Dice la Biblia: el que se cree ser algo no siendo nada, a sí mismo se engaña. Y con la soberbia viene también la deshonra. Todo de lo que te jactes en esta vida es temporal y ante Dios nada vale. Por eso dice la Biblia: humillaos bajo la poderosa mano de Dios, para que Él os exalte a su debido tiempo.
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de todas las naciones. Gente que no se va a inclinar ante las tentaciones del enemigo. 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Gente de carne y hueso, pero que

Soy la antorcha encendida del estado de Pensilvania, Pastor Andrés Hernández, orando a través de la red Radio Vida. Por tanto, no durmamos como los demás, sino estemos alerta y seamos sobrios. Despierta, despierta, Iglesia de Cristo. Hoy estoy orando por un despertar, por un involucramiento al llamado de Dios, al servicio en la obra de Dios. Cristo viene pronto y no es posible que nosotros sigamos indiferentes ante el llamado de nuestro Dios. Por lo tanto, despertemos, no seamos como los demás. Los demás no han tenido un encuentro con Cristo, no han tenido un llamado al servicio de nuestro Dios, mas tú y yo hemos recibido algo poderoso en nuestra vida. Por lo tanto, hoy es el día de reflexionar, de despertar y de involucrarnos en el servicio a nuestro Dios. Estoy orando por ti y tu familia. Oró la antorcha encendida del estado de Pensilvania, Pastor Andrés Hernández, a través de la red Radio Vida.

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7: Hola, soy Paul Nieves, antorcha encendida desde Venezuela, orando a través de la red Radio Vida. Hoy quisiera saludarte en Colosenses, capítulo 3, el versículo 15 al 17, dice de la siguiente manera: y la paz de Dios gobierne en vuestros corazones, a las que asimismo fuisteis llamados en un solo cuerpo, y sed agradecidos. La palabra de Cristo mora en abundancia en vosotros, enseñándoos y exhortándoos unos a otros en toda sabiduría, cantando con gracia en vuestros corazones al Señor con salmos e himnos y cánticos espirituales, y todo lo que hacéis, sea de palabra o de hecho, hacedlo todo en el nombre del Señor Jesús, dando gracias a Dios Padre por medio de Él. Hoy oro por los hijos de Dios. Padre, en el nombre de Jesús te pido que nos ayudes cada día, concédenos ese denuedo de hablar tu palabra, que abunde la palabra de Cristo de manera que podamos sazonar la tierra con tu gracia, con sabiduría, que podamos obrar, Dios mío, conforme a tu voluntad, Padre amado, conforme a tus designios, en el nombre poderoso de Jesús. Señor, te doy gracias por tu amor, gracias por este día en que me permites agradecerte por tus misericordias. Bendice a mis hermanos, Dios amado, de manera sobrenatural. En el poderoso nombre de Jesús, ministra sus vidas para tu gloria. Oro desde Venezuela, la antorcha encendida, Paul Nieves, a través de la red Radio Vida.

todo el que se acerca ante el trono de la gracia es perdonado, es levantado, es libre. Aunque muchos te han dado la espalda, hay alguien que te levanta, que te perdona. Su nombre es Cristo Jesús.

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1: Soy Mao Lutrera, antorcha de la República de Venezuela, y a través de la red de Radio Vida, levanto oración por tu pueblo. En esta hora, en el nombre de Jesús, bendecimos a cada persona que escucha esta oración. Tú, Señor, conoces sus necesidades, las situaciones por las que están pasando. Señor, ministra en ellos. Declaramos que tu presencia les acompaña en medio de cualquier circunstancia. Siervo de Dios, desde Venezuela te recuerdo el libro de Romanos 8:26 que dice: asimismo, en nuestra debilidad, el Espíritu acude a ayudarnos. No sabemos qué pedir, pero el Espíritu mismo intercede por nosotros con gemidos que no pueden expresarse con palabras. Sigue adelante. Acércate a Dios. Aunque sientas que no tienes palabras para explicar en oración, ten fe y confianza, porque el Espíritu Santo clama por tu petición, asegurándose que sean presentadas ante nuestro Padre. No estás solo. Dios está contigo y te va a librar, te va a guardar, va a responder tus peticiones para gloria de su nombre. Oro desde Venezuela a través de Radio Vida. Amén.

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Soy la antorcha de oración de Houston, Texas, Marisol de Vergara, orando a través de la red Radio Vida. Estoy intercediendo esta hora para declarar que los hijos de Yahweh entran en un nuevo nivel de inteligencia espiritual para que haya una nueva capacidad de entendimiento y apropiarnos así de cada diseño presente en su palabra. Señor, clamo por cada corazón que se siente indigno, lejos o inalcanzable por ti. Te ruego por mis hermanos y hermanas que han creído la mentira de que su pasado los descalifica. Así como alcanzaste a Saulo, perseguidor, y lo transformaste en Pablo, el apóstol, también puedes hacer lo mismo con todos ellos. Hoy, en tu nombre, Padre Celestial, vamos contra toda culpa y en la autoridad que nos has dado y en la revelación y en la claridad, Padre Santo, de tu bondad y de todo beneficio desatado en la cruz, cancelamos toda culpa, toda condenación y todo rechazo. Declaro que tus brazos están abiertos para ello. Llámalos, Señor. Hazles oír tu voz, levántalos del polvo y muéstrales que son vasos escogidos para tu gloria. Tu gracia es mayor que cualquier error. Padre Celestial, que tomen conciencia de que son hijos y nombrados reyes y sacerdotes, cabeza y no cola. En el nombre sagrado de tu Hijo Yeshua te damos las gracias. Soy Marisol Gómez de Vergara, la antorcha encendida del estado de Texas, orando a través de la red Radio Vida.

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3: Hola, soy Mati Morales de Miel San Marcos y hoy quiero leer y meditar contigo el proverbio del día. Proverbios capítulo 12. Para aprender hay que amar la disciplina. Es tonto despreciar la corrección. El Señor aprueba a los que son buenos, pero condena a quienes traman el mal. La perversidad nunca produce estabilidad, pero los justos tienen raíces profundas. Una esposa digna es una corona para su marido, pero la desvergonzada es como cáncer a sus huesos. Los planes de los rectos son justos, pero el consejo de los perversos es traicionero. Las palabras de los perversos son como una emboscada mortal, pero las palabras de los justos salvan vidas. Los perversos mueren y no dejan rastro, mientras que la familia de los justos permanece firme. La persona sensata gana admiración, pero la persona con la mente retorcida recibe desprecio. Más vale ser una persona común con sirvientes que darse aires de grandeza y no tener para comer. Los justos cuidan de sus animales, pero los perversos siempre son crueles. El que se esfuerza en su trabajo tiene comida en abundancia, pero el que persigue fantasías no tiene sentido común. Cada ladrón envidia el botín del otro, pero los justos están bien arraigados y dan su propio fruto. Los perversos quedan atrapados por sus propias palabras, pero los justos escapan de semejante enredo. Las palabras sabias producen muchos beneficios, y el arduo trabajo trae recompensas. Los necios creen que su propio camino es el correcto, pero los sabios prestan atención a otros. Un necio se enoja enseguida, pero una persona sabia mantiene la calma cuando la insultan. Un testigo honrado dice la verdad, un testigo falso dice mentiras. Algunas personas hacen comentarios hirientes, pero las palabras del sabio traen alivio. Las palabras veraces soportan la prueba del tiempo, pero las mentiras pronto se descubren. El corazón que trama el mal está lleno de engaño. El corazón que procura la paz rebosa de alegría. Nada malo les sucederá a los justos, pero los perversos se llenarán de dificultades. El Señor detesta los labios mentirosos, pero se deleita en los que dicen la verdad. Los sabios no hacen alarde de sus conocimientos, pero los necios hacen pública su necedad. Trabaja duro y serás un líder. Sé un flojo y serás un esclavo. La preocupación agobia a la persona. Una palabra de aliento la anima. Los justos dan buenos consejos a sus amigos. Los perversos los llevan por mal camino. Los perezosos ni siquiera cocinan la presa que han atrapado, pero los diligentes aprovechan todo lo que encuentran. El camino de los justos conduce a la vida. Ese rumbo no lleva a la muerte.
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0: Soy Zelandia Curbelo, la antorcha encendida de la República de Ecuador, orando a través de la red de Radio Vida. Padre Soberano, te amo, Señor, y es glorioso disfrutar su presencia que vive y mora dentro de mí. Leo tu carta de amor, de confianza, enseñanza y guía que me has dado, la Biblia, tu palabra, y observo en el libro de Romanos, capítulo 5, versos 20 y 21, que su amor, Padre, es superior a cualquier ley de pecado. Y oro, Señor, por los ciudadanos que día a día trabajan para llevar el sustento a su familia y son víctimas de los delincuentes que son usados por espíritus malignos. Y les ministro en el nombre de Jesús al trabajador protección y al delincuente liberación, que ambos sean salvos de la ley del pecado y de la muerte. Los dos son creados por ti y te pertenecen, Padre bueno, y sean guiados por su Espíritu Santo a entender el plan de la salvación conquistado en la cruz por tu Hijo Jesucristo, Señor nuestro. Amén. Soy Zelandia, orando por la red de Radio Vida desde la República del Ecuador.
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ahí, que nos están escuchando por Radio Vida. Desde Ecuador, Guayaquil, Ecuador, le saluda su amigo y su pastor Josué Vera. Y aquí tengo algunas palabritas que nosotros decimos aquí. A ver, qué tal le suena. Por ejemplo, tenemos lo que dicen choro. Choro le decimos a los que son ladrones, a la gente que roba. Tenemos guambra, se le dice a los niños. Tenemos, por ejemplo, cacho, se le dice a un chiste que alguien pueda hacer. Sorocho, se le dice a lo malestar o enfermedad de la gente en la altura, que le da, le coge la altura, le decimos sorocho. Tenemos pipón, a la gente que tiene una barriga muy pronunciada. Hueca, un lugar donde venden ricas comidas, tal vez no lujoso, pero que son deliciosos. Todas estas palabras y mucho más encontramos aquí en Ecuador, que cada persona la puede decir y en otros países puede sonar diferente. Pero lo único que nos une, creo yo, a todas las naciones es el amor que hay en Cristo Jesús. Así que a cada uno de los que escuchan en Radio Vía, déjame decirte que no hay mejor lenguaje que es el lenguaje del amor. Aquel lenguaje que solamente Dios nos pudo enseñar a través de su palabra. Bendigo sus vidas y les vuelvo a decir que Dios les bendiga en gran manera. Bendiciones, saluditos de la rica y hermosa República del Ecuador.

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1: Soy la antorcha encendida del estado de Pensilvania, Pastor Andrés Hernández, orando a través de la red Radio Vida. Hoy estoy orando por las familias de la tierra, por un espíritu de unidad y reconciliación. Todo odio, todo rencor, todo malestar sale de las familias. En el nombre de Jesús viene la unidad, como Dios nos manda que estemos completamente unidos. Declaro sobre todas las familias que ningún arma forjada contra ti prosperará. Y condenamos toda lengua que se levante en juicio contra las familias. Porque esta es la herencia de los siervos de Jehová. Y la salvación viene de nuestro Dios. Así es de que familias, integrémonos, unámonos. Porque ese es el plan y el propósito de Dios. Que seamos familias fuertes, que seamos familias bendecidas y unidas en el poder del Espíritu Santo que obra milagros a través de nosotros. En el nombre de Jesús, oró la antorcha encendida del estado de Pensilvania, Pastor Andrés Hernández, a través de la red Radio Vida.

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13: Está orando la antorcha encendida a la República de Colombia, la pastora Marlene James, a través de la red Radio Vida. Padre, en el poderoso nombre de Jesús, hoy bendecimos tu nombre, Señor. Hoy te damos gracias, Señor, por la familia, Señor, de Tennessee, de Colombia, de Venezuela. Padre, bendecimos la familia, Señor. Padre, cancelamos todo espíritu de división en el poderoso nombre de Jesús, todo espíritu de contienda en el poderoso nombre de Jesús, y declaramos, Señor, que en las familias hay un espíritu de unidad en el poderoso nombre de Jesús. Declaramos que tu Espíritu Santo llena cada familia en esta hora en el poderoso nombre de Jesús. Padre, llénanos de tu presencia, Señor. Padre, dale sabiduría, Señor, para levantar hijos en el temor de Dios. Padre, yo declaro tu gracia sobre cada familia en el poderoso nombre de Jesús. Todo plan de las tinieblas con la familia es cancelado en el poderoso nombre de Jesús de Nazaret. Yo declaro y decreto tu salvación sobre cada familia en el poderoso nombre de Jesús. Yo declaro que las familias se acercan a ti, Señor, y encuentran salvación en el poderoso nombre de Jesús. Pero no solo salvación, encuentran liberación. Gracias, Señor. Amén. Está orando la antorcha encendida de la República de Colombia, la pastora Marlene James, a través de la red Radio Vida.

adoramos, Señor. Levantamos su nombre en alto. Levantamos nuestras manos y nuestro corazón a ti, Señor, Rey de todo el universo, que estás cerca de nosotros, Señor. Glorioso, Señor.

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2: Señor,
1: ¿cómo
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3: Bien,
1: bien,
3: bien.
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4: La fidelidad de Cristo es un hermoso compromiso, y esperar su regreso es motivo de gran celebración. 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

0: Nombre sobre todo nombre.
1: Estas palabras son de Dios, dirigidas a nuestras vidas por el obispo José Rodríguez, de Casa de Dios, USA, Nashville, Tennessee. Prepárate porque Dios va a pelear tus batallas. Cuando tú ayunas, deja de ser tu guerra para convertirse en la guerra de Jehová. Mira lo que hizo el rey Josafat cuando vio que los amenazaban. Lo irrespetaban cuando alguien se levantaba contra él. El rey Josafat entraba en ayuno pidiéndole a Dios que lo ayudara. Segunda de Crónicas capítulo 20. Dice la Biblia que el rey Josafat, estando en ayuno, se puso de rodillas hasta tocar el suelo con la frente, y todos los que estaban con él también se arrodillaron ante Dios. Así te dice Dios, cuando tú ayunas, deja de ser tu guerra y se convierte en la guerra de Jehová. Yahaziel, hijo de Zacarías, nunca olvides que cuando ayunas, desatas un poder, el poder de Dios. Hasta otra oportunidad. Shalom a todos. Estas fueron palabras de nuestro querido obispo José Rodríguez, de Casa de Dios USA, Nashville, Tennessee.
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gracias, Señor, porque tú nos rescataste. Con tu amor nos rescataste. Vamos, dale gracias, dale gracias, dale gracias. No te canses de darle gracias. No te canses de darle gracias. Tu amor me rescató. Tu amor me limpió. Tu amor me dio vida eterna, Señor. Por eso cantamos. Por eso cantamos.

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La Biblia dice que Él pelea por su pueblo. Él pelea por ti esta noche.

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0: Estas palabras son de Dios, dirigidas a nuestras vidas por el obispo José Rodríguez, de Casa de Dios USA, Nashville, Tennessee. Amados, ¿cuántas bendiciones se pueden escapar, dañar en nuestra vida por falta de carácter? Y cuando digo carácter, estoy hablando de firmeza, de dejarse enseñar, ayudar, orientar, corregir e instruir. ¿Te imaginas cuántas bendiciones se nos pueden perder en nuestras manos por una nefasta actitud? Hoy te invito a iniciar una nueva historia en tu vida. Déjate ayudar, déjate corregir. Salmo 23:4 dice, tu vara y tu callado me dan vida. Es decir, me evitan que yo crezca torcido y sufra mucho. ¿Cómo recibir corrección? Con humildad, con apertura, con gratitud, con obediencia. Es urgente, porque Dios responde. Los beneficios de la corrección del sabio, ¿qué es? ¿Cuáles son los beneficios de la corrección del sabio? Mejora la sabiduría, corrige errores, guía hacia la justicia, aumenta el conocimiento y fortalece la fe. ¿Para quién entonces es la corrección? La corrección es para el que la recibe como un regalo. Eso está en Proverbios capítulo 9, versículo 8 al 9. El que ama la corrección, ama la sabiduría. Proverbios 12:1. El que rechaza la corrección, se pierde. Proverbios 10:17. Que la sabiduría divina nos guíe y corrija para que crezcamos en fe y justicia. En el nombre de nuestro Señor Jesucristo, que así sea. Shalom para todos.
1: Estas fueron palabras de nuestro querido obispo José Rodríguez, de Casa de Dios USA, Nashville, Tennessee.

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18: Hola, te saluda Federico Esparza
19: y Karina Crespo.
18: Te vamos a decir 7 palabras típicas de nosotros los venezolanos. Primero, pana.
19: Es un amigo, una persona simpática, un hermano de la iglesia y decimos, ahí viene mi pana.
18: Segundo, chévere.
19: Es algo divertido, cool, como cuando vemos una película, decimos, ay, esa película sí estuvo chévere.
18: Tercero, naguará.
19: Es una expresión de exclamación como, wow, oh Dios, y decimos, naguará de grande.
18: Cuarto, cónchale.
19: Es una palabra de negatividad, como cuando decimos, voy tarde a la iglesia, cónchale, no saqué la nota que esperaba en el examen, cónchale.
18: Quinto, guácala.
19: Es cuando algo tiene un mal sabor, un mal olor y decimos, guácala, qué mal olor.
18: Sexto, arrocero.
19: Es una persona que no ha sido invitado a una fiesta o a una reunión y decimos, ahí viene ese arrocero, ¿quién lo invitó?
18: Séptimo, Nietzsche.
19: Es un producto o algo de mala calidad o cuando alguien se viste sin combinar o un área que está mal combinada y decimos, eso sí está niche.
18: Nosotros los venezolanos tenemos un léxico muy, muy particular.
19: Pero somos parte de una patria hermosa que lo que ha hecho es afianzarse a la fe de Dios y hemos visto al Dios proveedor, al Dios sanador, y algo que sí es una realidad en nuestro país es que no nos desanimamos con facilidad y no perdemos la esperanza.
18: Este es un mensaje para Radio Vida desde Valencia, Venezuela. Bendiciones para todos.
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21: Hola, te saluda Ariel Romero desde México. Quiero decirte que en México tenemos algunas expresiones muy curiosas para llamar a nuestros chiquillos, a nuestros niños. En algunas regiones le llamamos chilpayate, en otras huerco, en otras morro y en otras plebe. También cuando una cosa nos maravilla o es muy bonita o de muy buena calidad, decimos qué suave. En otras regiones decimos qué chido o qué padre. Y en las regiones fronterizas del norte decimos qué cool. También, para saludarnos cuando nos encontramos con algún amigo o un hermano, usamos diversas expresiones como qué húbole, qué onda, qué tranza. Y en los estados fronterizos decimos ¡qué show! Bueno, los mexicanos mencionamos a Dios en nuestro himno nacional, diciendo que nuestro destino por el dedo de Dios se escribió. Y tenemos en nuestro escudo nacional un águila devorando a una serpiente. Seguimos siendo un país con énfasis en la familia, un país de industria y de lucha. Este es un mensaje para Radio Vida desde México. ¡Saludos!
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0: buenos días, 6 de la mañana con 44 minutos. Good morning a todos nuestros hermanos. Este es el día maravilloso que el Señor ha hecho, así es que nos alegramos y nos gozamos en Él, en su presencia, en su palabra. Amén. Y damos gracias también por el regalo de la vida, la salud que Dios nos ha regalado. Gracias a su infinita misericordia, a su gracia y a su favor inmerecido. Pero gracias a Cristo Jesús, que por medio de Él nosotros estamos aquí de pie. Dice la palabra: más ya no vivo yo, sino Cristo vive en nosotros. Amén. Todos los que le hemos recibido vivimos en Él. Tenemos ese gozo, esa alegría, porque sabemos que Él vive dentro de nosotros. El Espíritu Santo mora dentro de nosotros y Él es nuestro guía, Él es nuestra fortaleza. Así es que, bienvenidos a todos. Saca tiempo para creer y crecer. Damos la bienvenida, como cada martes, que nos bendicen con la palabra del Señor y también con su presencia, nuestros queridos pastores, pastora Dianita Cachaya y nuestro querido pastor David Quiñones. Buenos días, pastores, ¿cómo están?
1: Muy buenos días, muy bien, gracias a Dios, aquí disfrutando esta mañana maravillosa que Dios nos ha dado. Y así como usted lo dice, Pastor Miguel, que Dios nos ha dado este día, nos ha dado la vida. Y pues muy agradecidos con Él por la familia, por este día tan lindo que ya estamos viendo que el sol está saliendo, está empezando esa aurora a resplandecer. Y pues aquí estamos para que Dios nos instruya, nos hable, nos sane, nos libere. Amén. Y pues seamos llenos de su presencia todos los días de nuestra vida.
0: Sí, señor. Pastor David, good morning.
2: Good morning. Good morning con mi banano en la mañana. Gracias a Dios, un día más de bendición. Porque así es, si usted se levanta y está pensando que es un día maldito, que es un día malo, que es un día feo, pues le voy a decir algo, se está perdiendo lo mejor de la vida, que es las bendiciones de Dios. Así que reciba ese gozo, esa alegría. Hoy ya septiembre 15, estamos en el ombligo de septiembre y estamos en tiempo de clamor. ¡Clamor a Dios! 2026. Qué cosa tan maravillosa. Estamos entrando al nuevo año judío. Sí. Chanatoa para cada uno. Un matuká. Creo que se dice el resto. Que es un año dulce. Un año bueno y un año muy dulce para todos nosotros. Y sabe que también un tiempo de entrar más en oración. Un tiempo de entrar más en la lectura de la palabra. Si usted durante todo el año no lo ha hecho, yo le voy a dar un secreto. No se sienta mal. Porque sintiéndose mal no hace nada. Más bien diga, a partir de ahorita lo voy a hacer. Y arranque desde este momento y va a ver que Dios va a empezar a trabajar con usted en ese aspecto. Lo bendigo, gracias a Dios por este día. Pastor Miguel, ¿cómo está usted?
0: Amén, todo bien, gracias a Dios. Y muy feliz, muy agradecido con el Señor por la oportunidad que nos da, ¿verdad? Día a día de poder estar aquí en la cabina de Radio Vida. Damos gracias también a nuestros apóstoles, Apóstol Vilma, Apóstol José Rodríguez, por la confianza de poder compartir con todos nuestros hermanos en diferentes países la hermosa y poderosa palabra de Dios.
1: Así es, amén.
0: Es muy grato poder saber de todos nuestros hermanos. Quiero leer un versículo rápidamente, si me dan la oportunidad, que estaba leyendo aquí. Dice en el libro de Marcos, en el capítulo 1, versículo 35, dice la palabra del Señor en la Nueva Traducción Viviente, vamos al Padre, al Hijo y al Espíritu Santo. Bien. Dice, a la mañana siguiente, antes del amanecer, Jesús se levantó y fue a un lugar aislado para orar. Más tarde, Simón y los otros salieron a buscarlo. Cuando le encontraron, le dijeron, todos te están buscando. Jesús le respondió, debemos seguir adelante e ir a otras ciudades. Y en ellas también predicaré, porque para eso he venido. Así que recorrió toda la región de Galilea, predicando en las sinagogas y expulsando demonios. ¡Wow!
1: Gloria a Dios.
0: Todo eso lo hace nuestro Salvador cuando nos acercamos a Él, ¿verdad? Nos edifica, nos ayuda y nos insta para poder predicar la palabra donde quiera que nosotros andemos, ¿verdad? En el trabajo, en la oficina, donde quiera que estemos, con las personas que estén a nuestro alrededor, predicarles de Cristo, la buena noticia, que Cristo viene pronto.
1: Amén.
2: Pero primero prediquémoslo a nosotros mismos.
0: Sí, amén, así es, sí, Señor.
2: Porque primero nosotros debemos estar arriesgados, dice la palabra, y cimentados en esa, en esa palabra y en esa fuerza del Señor. Y ahí va a ver usted que Dios le va a dar soltura.
0: Amén.
2: Usted, si era uno de esos mudos como yo que no le hablaba a nadie, mira, ahora no lo paran, no deja de hablar el tipo. Así que pídale al Señor y el Señor le va a dar. Amén.
1: Así es.
2: Gracias, Señor. ¿Qué tenemos esta semana, Pastor Miguel?
0: Oh, wow. Esta semana tenemos, bueno, el servicio de mañana, que es el cambio de banderas.
2: Ajá.
0: En nuestro servicio de las 7 de la noche. Pero hay un servicio matutino.
2: Ajá.
0: Que es un tiempo con Dios a las 10 de la mañana. Todos están invitados. Y en el servicio familiar a las 7 de la noche tendremos el cambio de banderas. Un acto profético donde estaremos cambiando nuestras banderas y declarando una palabra profética para nuestros países.
1: Amén.
2: Tremendo, sí, tremendo. Es un acto, como usted lo acaba de decir, un acto de fe. Y por fe andamos, dice la palabra, no por vista. Pidiéndole al Señor que a cada una de nuestras naciones Dios sea tomando el control de todo.
1: Amén.
2: Sí, desde la cabeza, que es el presidente, hasta lo más bajo, el Señor tome control de todo, porque si algo necesitan nuestras naciones, es a Dios.
1: Sí, amén. Es.
0: Sí, Señor. Sí, Señor.
2: No se me queden tan mudos.
0: Pastora Adelita, bueno, vamos a orar, vamos a iniciar dando gracias a Dios, Pastora Adelita.
1: Perfecto,
0: dirige, por favor.
1: Señor, ahora nos acercamos confiadamente a tu trono de la gracia para recibir esa misericordia y encontrar la gracia que nos ayude oportunamente. En otra versión nos dice, para el oportuno socorro. Y asimismo lo hacemos reconociendo de que tú nos escuchas, de que tú estás con nosotros, de que tú eres nuestro guía, de que tú eres el creador de los cielos, de la tierra y de nosotros también, que quieres el bien para nosotros, y asimismo nosotros te invocamos. Invocamos al Santo de Israel, invocamos a nuestro Señor y Salvador, y te pedimos que estés con nosotros, que nos llenes de tu presencia, que nos des sabiduría, que nos ayudes en todas las cosas que tenemos que hacer el día de hoy, mañana y siempre, porque siempre te necesitamos. Y ponemos este programa en tus manos. Espíritu Santo, este es tu programa, así que haz como tú deseas. Ven y haz de cada uno de nosotros tu morada, porque este es tu templo. Y te amamos en el nombre de Jesús. Amén y amén.
0: Y ya estamos, si usted nos ve, estamos compartiendo. Saludos a todos nuestros hermanos que ya nos están escribiendo. Pastor Radley, allá en San Andrés, Colombia.
1: Hello, Pastor Radley. Dios te bendiga.
2: Por aquí lo tuvimos, ¿no? Y, sí, esa energía que transmite ese varón, estuvo con nosotros en el encuentro de varones. Bendición, Pastor, bendición. Esperamos que todo por allá haya sido transformado después de ese encuentro que usted asistió aquí con nosotros, porque creemos que eso, para eso es que Dios nos lleva a un encuentro, ¿no?
0: Sí, amén.
2: Dios nos lleva a un encuentro para cambiar lo que no sirve por lo que sirve. Amén. Sí, porque nosotros somos gente productiva, ¿sabes? Que producimos en cualquier lugar. ¡Créalo!
0: Amén.
2: Dios, si Dios te tiene en esta vida todavía, aquí en esta tierra, es porque tú eres productivo. Si usted se ponía a pensar, oh my God, si se ponía a pensar, cada parte de la tierra está viva, ¿sí? Y usted es parte de la tierra, y usted siembra una semilla, y el día de, no sé, un año, dos años, ese árbol crece y da fruto. Así somos nosotros, cada día damos fruto, dice la palabra, en el Salmo 1, ¿no? Que damos fruto, y fruto en abundancia. Así que créalo, mi gente. Y bueno, ya sabe, hay algo muy importante que usted debe hacer en este mismo momento. Recuerde que el que comparte y reparte se lleva la mejor parte. Así que a compartir el programa, estamos evangelizando. Así que por favor, compártalo para que otras personas también puedan recibir esa bendición. Doctora Diana, vamos a orar ahorita por las personas que van rumbo a su trabajo. Personas que ya se levantaron y dicen, yo voy a tomar esto, la, ¿cómo que las manos en el arado? Uh-huh. Sí, me voy a trabajar y que son dignos de su salario.
1: Amén. Así es, vamos. Gracias Dios. En Efesios 2, 4 al 5 nos dice, pero Dios, que es rico en misericordia, gracias, por su gran amor por nosotros, nos dio vida con Cristo, aun cuando estábamos muertos en pecado, y por gracia nosotros hemos sido salvados. Así que tu día hoy ya está bajo bendición. Al creer en nuestro Señor Jesucristo, al levantarte, a ser esforzado, al ser valiente, al ir y producir esos frutos para provisión, tú ya estás bajo bendición, y así mismo lo proclamamos en tu carro, en el trabajo, de vuelta a tu casa, sales con bien, vuelves con bien, y todo lo que tocas se multiplica, y eres un hombre y una mujer que donde va, el sitio prospera, tu casa prospera, tu trabajo prospera, ahí mismo brilla esa luz de Dios, esa luz de Jesús, que también muestra ese amor de nuestro Dios, esa misericordia, y otros creen a través de ti, y yo lo creo en el nombre poderoso de Jesús, amén, amén y amén. Amén.
2: Ahí ya usted va bajo esa bendición, si usted agarró esa palabra y la atesoró, y ahora la pone por práctica, déjeme decirle que su futuro va a ser mejor. Una de las trampas que el enemigo quiere poner es la instantaneidad. Quiere que las cosas sean instantáneas. Pero nada en la vida es así. El domingo me permitió el Señor predicar, y lo que se demora un huevito en entrar en un óvulo de la mujer para concebir, son segundos. Sí, pero después para que el niño o ya sea un animal, toma tiempo. Sí, eso toma tiempo, todo toma tiempo. Así que olvídese de una de las trampas que el enemigo está usando ahorita, que las 7 maravillas para volverte millonario en 3 días. Eso es mentiras. Usted tiene que perseverar en la palabra. Y cuando usted sale bajo esa bendición, bajo la palabra de Dios, créame que en el trabajo usted va a ser luz. Usted va a ser de bendición para otros, y la gente va a decir, ¿qué carga ese hombre que nada lo enoja, que nada lo destabiliza, que siempre está en paz, que siempre uno lo ve cantando, alabando, gozoso? Amen. Como cuando uno viene y ve a Miguel, al pastor Miguel, es imposible no contagiarse de una buena vibra, una buena energía. Gracias por pastor Miguel por ser así, porque hay que disponerse a eso. Hay que disponerse a la palabra de Dios. Amén. Señor. Vamos a orar también por aquellas personas que hoy amanecieron indispuestas, pastor Miguel. Sí, que amanecieron enfermitas. Amén. Aquellas que, bueno, ya mi espalda ya me dice, ya no más, ya estoy bien, gracias a Dios.
1: Amén.
2: Ya me sanó. Pero hay gente que está pasando por dolor de rodillas, señor, dolor de espalda. Y déjeme decirle algo, la sanidad ya fue dada.
1: Amén. Gloria a Dios. Sí, Señor. Te damos gracias Padre Señor. Celestial. Porque si hay algún corazón que está quebrantado, el Salmo 147:3 nos dice que tú sana a los de corazón quebrantado y venda sus heridos, Señor. Nosotros creemos que tú eres el sanador de sanadores, el doctor de doctores. Y si hay alguien aquí que ha recibido algún dictamen del doctor, que si está sintiendo alguna dolencia en su corazón o en su cuerpo, ahora mismo vamos a reconocer la obra de nuestro Señor Jesús en la cruz. Y su palabra dice en Isaías 53:5 que por su llaga tú has sido curado. Y nosotros creemos esa palabra y la enviamos a tu cuerpo, la enviamos a tus células, y esa es la verdad del cielo para ti hoy, de que esa dolencia es sanada, es quitada, que esa situación emocional, psicológica que estás pasando, viviendo ansiedad, depresión, ahora mismo eres libre. Llega esa luz de Jesús, ese amor que puede sanarlo todo. Entonces lo creemos, que tú estás completamente sano en el nombre de Jesús. Amén, amén y amén.
2: Y ahora que reciba la sanidad, recuerde que tiene que ser agradecido.
1: Amén.
2: Okay, para que Dios siga fluyendo en sus milagros. Porque sabe que Dios es un Dios de orden. Si usted no agradece, amén, es fuerte. Es fuerte eso, hay que ser agradecido. Agradezcamos por el día maravilloso que Dios nos ha dado el día
1: de
2: hoy.
1: Sí, Señor.
2: Oramos también en este momento por cada ministro, por cada pastor, por cada pastora, que sea la gracia, el favor, la gloria, la determinación, la fuerza de nuestro Señor con usted, que usted siga adelante, sabiendo que esta carrera que lleva por delante la va a terminar y la va a completar Cristo.
1: Amén, lo creemos.
2: Si está pasando por una leve tribulación momentánea, recuerde que lo único que eso va a desarrollar, ¿qué va a desarrollar eso? Va a desarrollar fortaleza y un eterno peso de gloria. Así que sea bendecido, pastor, pastora, ministro, evangelista, maestro, apóstol, profeta, reciban esta bendición de parte del Señor en el nombre de Cristo Jesús. Amén.
1: Amén.
2: Son las 7 de la mañana, Pastor Miguel.
0: Sí, vamos a nuestro ID. Ya vemos bastante hermanos conectados. Gracias por enviarnos su mensaje. Muchas gracias. Estamos muy felices de saber que está ahí junto con nosotros, conectado, ¿verdad? Nuestro hermano Mauricio Echeverría dice: hermanito, buenos días, bendiciones, conectado.
1: Buenos días.
0: Rumbo a nuestro trabajo.
1: Gloria a Dios.
0: Hemos orado y damos gracias a Dios, ¿verdad? Hacer todo con amor como para el Señor.
1: Amén.
0: Buenos días, bendiciones, nuestra hermana Mari García, nuestra hermana Coralia Calderón también nos está enviando su mensaje. Buenos días, Dios les bendiga grandemente. Amén. Nuestra querida hermana Martita Osorio también ya nos envió un mensaje.
1: Buenos días, mamá.
0: Familia, dice: mil bendiciones.
1: Amén.
0: Nuestra hermana Elina Leiva. Buenos días, hermana Elina.
1: Buenos
0: Dios le bendiga.
1: Días, amén.
0: Nuestra hermana Fanny Rosario también nos envió su mensaje. Buenos días, pastores. Dios le bendiga. Jehová dice: no les sobrevendrá mal ni plaga tocará sus moradas. Desde el Bronx, Nueva York, bendiciones.
1: Gloria a Dios. Amén.
0: Gracias, hermana Fanny. Y así, nuestro hermano Jaime Claros. Buenos días, hermano Jaime. Dios te bendiga. Buenos nuestra hermana días. Mayra Castillo también allá en Honduras. Nuestra hermana Marla Mata, bendiciones a todos nuestros hermanos, gloria a Dios. Nuestra hermana Lorena Nieto también está ahí conectada. Saludos a todos nuestros hermanos que están a través de Tuning Radio. Good morning.
1: Good
0: Dios
1: morning.
0: Me lo bendiga. También a todos los que están conectados por medio del internet. www.radiovida1130.com. Compartiendo el mensaje de Cristo. Hay esperanza, hay solución. Solamente en Cristo. Saludos a nuestro hermano Francisco Izaguirre, también está ahí conectado. Bendiciones.
1: Bendiciones, hermano.
0: A todos
1: Francisco.
0: Nuestros hermanos. Gracias. David Pérez, bendiciones, hermano David.
1: Buenos días, pastor. Bendiciones.
0: Buenos días, pastor David. Dios le bendiga. Gracias. Lidia Velázquez, good morning, hermana Lidia. Gracias.
1: Buenos días.
0: Eloy Díaz, buenos días, bendiciones. También nos escribió ya. Buenos días. Nos pone un solecito. Amén. Bueno, vamos a escuchar nuestro ahí y regresamos. No se desconecte, mejor comparte. Ayúdenos a compartir la palabra del Señor. Tenemos también antorchas de diferentes países, así es que estamos muy felices de que usted esté conectado junto con nosotros.

0: a la casa de Dios, a darle gloria, honra, honor y a poner nuestros planes en sus manos.
1: Amén.
0: Sí, muy importante que recordemos que en nuestros planes en sus manos tendrán que éxito.
2: Éxito, amén,
0: éxito. Sí, pero hay que hacerlo, Pastor Miguel, hay que hacerlo. A veces sabe que uno de los males, digamos, que de los cuales siempre como que mantenemos ahí como una rueda, ¿no? Que no va a ningún lado. Es como mañana lo hago. Después lo hago. Sí, no es de tiempo. Y ese después pasaron 20 años, compadre, a veces, y todavía no lo hemos hecho. De verdad, y hay que hacerlo, ese es tiempo. Ahora, si usted tiene ese anhelo, tiene ese deseo, mire, le tengo buenas noticias. Sí, sí. El mismo Dios que abrió el mar, el mismo Dios que mandó las 10 plagas, que el mismo Dios que hizo todas las cosas que están en la Biblia tan maravillosas, sí, es el mismo Dios que está vivo hoy.
2: Amén.
0: Hoy está vivo. Se lo digo porque yo lo estoy viviendo, porque el pastor Miguel lo está viviendo,
1: amén,
0: y porque todavía sigue haciendo milagros.
1: Así amén, es, amén. Sí, amén.
0: ¿Qué día fue un milagro que hubo una sanidad? Ay, a ver, ¿cuándo fue? Que nos mandaron el mensaje de una hermana que creo que era un bebé que había sido sanado. Y así mismo hay sanidad por todas partes. Por todas partes. ¿Por qué? Porque Dios está vivo.
2: Vivo,
0: y vive, Cristo vive. Por eso dejó la tumba vacía. Y por eso cuando resucitó y se fue para el cielo a sentarse a la diestra del Señor, para desde allá estarte bendiciendo, amén, estar orando por ti, estar clamando por ti. Ahora ya es tiempo, mi gente. Discúlpeme que sea tan repetitivo en esto. Es tiempo de que nosotros cambiemos esa mentalidad de esclavitud, esa mentalidad de que no podemos, de que lo vamos a hacer después. Ahora es cuando.
2: Así
0: ¿ok?
2: Es.
0: Ahora es cuando. Así que bendecimos su vida, por favor, nuevamente, comparta el programa, necesitamos que comparta, porque no es para nosotros, es para saltar su santo y maravilloso nombre.
2: Amén.

0: Vamos a orar por el hijo de nuestra hermana Fanny Rosario, quien dice que ya en este momento está en el cuarto con la anestesia, preparándolo para su cirugía. Y creemos que Jesús es el cirujano por excelencia.
1: Amén.
2: Milagro ya está hecho.
1: Está hecho. Amén.
2: Dios con él.
1: Amén. Dios amén. Con él. Gloria amén. A Dios. Hermana Fanny, nos unimos contigo en esa fe poderosa y expansiva que tú tienes. De que tu hijo ya está sano, que ahí el cirujano es Dios, esas manos que tocan al niño es el mismo Dios sanándolo, y sale de allá y sus células se recuperan a esa perfección divina. Creemos que Dios se glorifica en este proceso para que otros también crean y para que el niño siga sano, fuerte y le sirva al Señor. Y así lo creemos hecho y invocamos Isaías 53:5, que por su llaga él está curado. Lo creemos hecho en el nombre de Jesús. Amén.
0: Y escucharemos ese testimonio del amén. Poder de Dios. Es. De ese de esa sanidad que le ha dado ya a nuestro querido hermano Emmanuel, en el nombre de Jesús. Nuestro hermano pastor David Pérez dice: saludos, amados pastores David y Anita. Excelente palabra, Dios los siga usando para su gloria.
1: Amén.
0: Gracias, Pastor David.
2: Amén.
0: Nuestra querida hermana Mayra Castillo dice: los bendecimos mucho a todos en el nombre de Dios.
1: Gloria a Dios. Gracias.
0: Salmo 20, desde Honduras.
2: Amén. Honduras para Cristo.

0: invierten en la obra para tener algo hermoso para el Señor y que el pueblo venga, pero también la comida, como la preparan y es deliciosa. Y pues las danzas, así si usted nunca ha venido a un clamor, los invitamos porque es maravilloso. Nos unimos como personas de fe, clamando a Dios por nuestros países, clamando a Dios por las familias y vemos que Dios obra, Él hace. Entonces, cada país tiene su Sukkot, que es su tienda, y en la tienda hay cosas que representan a ese país en su aspecto cultural. Y también el domingo tenemos esa gran fiesta que es con la comida de todos los países, pero también ese viernes y sábado tenemos las distintas bailes de cada país y también la palabra de Dios. Que es en ese tiempo estamos hablando en cuestión de países, ¿cierto? Y hay potestades, principados, hay huestes que a veces toman control y cuando el pueblo de Dios se une, entonces nos estamos uniendo para que territorios sean tomados para el reino de Dios y para su gloria y honra. Entonces vamos a reunirnos para este gran, gran evento, esta fiesta de clamor, fiesta de agradecimiento, esa fiesta donde nos unimos regocijándonos en nuestro Dios.
1: Amén. Pastor David. Claro que sí, gloria a Dios. Y bueno, ya en los años pasados hemos, nomás el año pasado para comparar, una gran cantidad de gente aquí que vinieron, no de la iglesia solamente, sino de otras partes. Porque quiero dejarles saber, no es que, ay, yo no voy a esa iglesia, no puedo ir al clamor. No, claro que puede venir.
0: Claro que
1: y
0: sí.
1: Y créame que aquí no le vamos a decir, no, quédese aquí, porque eso está, primero, prohibido por ley aquí. Y segundo, tenemos un temor terrible de ir a hacer eso, porque la palabra de Dios es clara. Sí, es clara. Usted, cuando usted está sembrado, ahí se tiene que quedar, ahí tiene que crecer. Sí, a menos de que ya haya una resolución divina y con su pastor usted defina otra cosa. Pero puede venir. Venga con su familia, venga con sus amigos, venga con sus compañeros de trabajo. El viernes tenemos danzas, tenemos la maravillosa palabra de Dios. Primeramente tenemos la oración de Israel, sí, la oración de bendición para su pueblo, el pueblo de Dios, que somos nosotros. Sí, y tenemos danzas, sí, y también tenemos comida ese día. Todos los días, el día sábado lo mismo. Sí, y es a partir del 8, 9 y 10. 8, 9 y 10, sí, estoy bien, no, 9, 10 y 11, 9, 10 y 11, ese es nuestro clamor, y el domingo cerramos con una maravillosa, digámoslo así, una obra para el Señor, porque es una obra maravillosa lo que hacemos ese día. O sea, clamamos, le pedimos a Dios por nuestros países, luego hay un desfile de las banderas, donde todos los países van a pasar y van a poner su bandera en el altar para el Señor ahí, diciendo Colombia te pertenece, sí. México, amén, te pertenece, amén, Guatemala, amén, te pertenece, Honduras, todos los países te pertenecen. Así que en el nombre de Jesús le pedimos que no se lo vaya a perder, 9, 10 y 11. Véngase con toda la gente que usted quiera, que aquí vamos a hacer, van a ser bien, bien recibidos. ¿No es así?
0: Así es.
1: Claro que sí. Bueno, y también recuerde que la iglesia Casa de Dios tiene lo que es el discipulado, ¿no? Si usted todavía no ha entrado al discipulado, no sabe qué es lo discipulado, por favor, acérquese a la iglesia. Aquí tenemos maestros licenciados, sí, licenciados, que van a poderle enseñar lo que es el discipulado. ¿Qué es el discipulado, pastora Diana, para que nuestra audiencia pueda entender?
0: El discipulado es tiene varios módulos en nuestra iglesia y nos lleva para aprender más de Dios, que Dios nos ama, que Él nos da una paternidad, que nosotros no somos huérfanos. También que cómo podemos ir estudiando la palabra. A veces cuando uno está entrando, no sabe ni siquiera a dónde empezar a leer. Entonces aquí damos pequeños pasos en cuestión de quién es Dios en nuestra vida personal, con nuestra familia, en la vida de la iglesia, y así tenemos bases de partes bíblicas.

0: prácticas de cómo lo podemos aplicar nosotros a nuestra vida, y después de eso ya se puede ir al colegio bíblico, que entonces es como un fundamento el discipulado, y encima ya uno hace el colegio bíblico y empieza con la universidad. Entonces ya son escalones que uno va tomando, aunque hemos hecho el discipulado ya 2 veces y creo que va a empezar Galilea en un futuro, entonces sería una tercera vez, pero es muy bueno tener esos recordatorios, ¿cierto?, de los principios de Dios en nuestra vida.
1: Claro que sí, ya sabes, te puede llamar al 615-262-2511, ese es el número de aquí de la iglesia Casa de Dios, 262-2511 con el área 615 para que usted pueda preguntar e inscribirse. ¿Todos los domingos a qué horas, Pastora Diana?
0: Los domingos a las 10 de la mañana, y creo que el miércoles ahorita también se abrió uno. ¿A qué horas es?
2: Parece que es a las 5 de la tarde.
0: Okay, perfecto.
2: Para los que no pueden venir el domingo, que muchos trabajan, bueno, el miércoles hay una excepción para usted para que lo haga. Miércoles 5 de la tarde.
0: Excelente.
1: Así es. Y bueno, también recordándole a todos que en este fin de año también vamos a tener muchas actividades, vamos a tener... Ya digo fin de año porque ya prácticamente septiembre se acaba, octubre llega noviembre, y en noviembre tenemos también la cena de Acción de Gracias. Sí, no sé si todavía ya tenemos la fecha para eso, pero hay muchas actividades. El punto es que usted vea lo que la iglesia está haciendo para que usted pueda mantenerse conectado a la visión de Dios. Sí, porque de verdad no es nuestra visión, no es ni siquiera la visión de nuestros apóstoles, es la visión de Jesucristo para su novia, para su iglesia, para que la iglesia se mantenga en Él, ¿sí? Y Él en nosotros. Sí, me captan. Porque ¿qué pasa cuando no estamos así? Pues pasa lo que pasaba, que estuvimos leyendo casi todo el mes de agosto, todo el mes de agosto estuvimos leyendo lo que pasó en las iglesias, basado en el libro de Apocalipsis, ¿se acuerdan? Sí, que el Señor les decía, tengo contra ustedes, pero yo creo que la base de eso, Pastor Miguel, es que cuando Dios hace un llamado, hay que escucharlo. Sí, hay que escucharlo. Si el Señor dice en la fecha del clamor es 9, 10 y 11, pues esos días yo no me voy de para otro lado. Yo no me voy para otro lado, ni voy a hacer planes para otro lado, porque Dios desde el cielo predestinó que fuera 9, 10 y 11 el clamor. Sí, entonces aquí debemos estar. Ahora, si usted no pertenece a esta iglesia, está en cualquiera de otro país o está en otra iglesia, busque el calendario de su iglesia, participe de la iglesia. Porque eso es lo que quiere el enemigo, ¿sabe? El enemigo quiere gente desocupada y lejana de la iglesia. Eso es lo que quiere. ¿Sí me entiende? ¿Para qué? Para alejarlos más, para llevarlos más en perdición. Pero la gente que se mantiene caliente, la gente que se mantiene metida con el diablo, dice el Señor, no tiene nada contra nosotros. Nada contra nosotros. ¿Por qué? Porque ve que ahí hay un hombre y una mujer caliente en el Señor, que está orando, que está clamando. Entonces ahí dice el diablo, me voy porque aquí no puedo hacer nada. Pero cuando usted está desconectado, no, ahí hay un problema muy grande. ¿No es así, Pastora Diana?
0: Definitivamente. Y es importante nosotros reconocer eso, y así nos determinamos a estar conectados. Estar conectados en la iglesia y también en casa, con el estudio de Dios en casa, con nuestra familia. Hay veces que se conectan también de otros países, ¿cierto? Con el mismo estudio. Entonces, mantenernos calienticos es importante, porque hay veces que hasta dentro de la iglesia se puede enfriar uno. Entonces, es mantenerse con esa determinación de que vamos a mantener a Cristo y ese fuego en nuestro corazón, y el Espíritu Santo, que fue quien Cristo nos dejó para que nos ayude en todas las cosas. Así que no sabemos la situación en la cual usted se encuentra en este momento. Si está en uno de esos altos, cierto que estamos en victoria y sentimos que wow, espectacular, o de pronto es uno de esos valles, cierto, que estamos en la parte baja y nos toca esforzarnos, ser valientes y Si toca llorar, pues lloramos, pero nos levantamos sabiendo de que tenemos un Dios poderoso que está con nosotros. Y para eso es el clamor. Vamos a clamar a Dios. Él dice, clama a mí que yo te responderé y te mostraré cosas grandes y ocultas que tú no has visto. Entonces, vamos, ten fe que Dios está contigo.
1: Sí, hay un amigo que dice, se llama Osorio de James, que si esto ya pasó, no va a pasar. Va a pasar ahorita, octubre 9, 10 y 11, es una gran oportunidad para que puedas venir a clamar a Dios por tu país y por tu familia. Amén. Vamos a entrar a la palabra, o escuchamos una
0: antorcha.
1: Escucha una antorcha primero. Vamos a escuchar una antorcha y después vamos a la palabra.
2: Vamos a escuchar esta antorcha que viene desde la República del Ecuador. Vamos a escuchar esta
1: oración. Dios bendiga a Ecuador. Dios
0: Amén.
1: Bendiga a Ecuador.
0: Sí, Señor, en el nombre de Jesús.
3: Soy Celandia Curbelo, la antorcha encendida que ora desde la República del Ecuador a través de la red de Radio Vida. Padre Santo, grande y maravillosa son tus obras, oh Señor, y leo en tu palabra, en el libro de Génesis, en el capítulo 19, del verso 30 al 38, que Lot, sobrino de Abraham, cuando los ángeles lo sacaron de Sodoma y Gomorra, no buscó a Abraham su tío, hombre justo y temeroso de ti, Dios, sino que se fue al monte, a una cueva con sus hijas, lo cual le trajo graves consecuencias. Y oro a ti, Padre, por aquellas personas que están pasando por momentos difíciles en su vida, que no hagan lo que hizo Lot, sino que te busquen a ti, Padre bueno, porque en ti sus cargas son ligeras. Que confíen en ti, Señor y Dios, de todo corazón y no en sus propias capacidades. Y te reconozcan en todo su camino y tu Dios allanará su senda, como dice el libro de Proverbios en el capítulo 3, desde el verso 5 al 8. Amén. Soy Celandia, que ora desde la República del Ecuador a través de la red de Radio Vida.
2: Amén. Gracias, Pastora Elida, desde el Ecuador. Muchas gracias. Amén. Y bueno, hoy sí, Pastor David, Pastora Anita, el tiempo es de ustedes. Gracias al Señor.
0: Bueno, vamos a orar, sí, por esta palabra. Espíritu Santo, muévete, habla tú, redarguya nuestros corazones, que esta palabra dé un fruto bueno, excelente, mucho y abundante, y todo para tu gloria y tu honra. Pedimos, Señor, que esta palabra también ayude al caído, que esfuerce a aquellos que necesitan ser esforzados y que nos ayude a cada uno a ir a una nueva dimensión en ti, que tengamos más fe y que te sirvamos con fervor y pasión en el nombre de Jesús. Este tiempo es tuyo, Espíritu Santo. Amén, amén. Y amén.
1: Amén. Primeramente, si le llegó un mensaje, si uno pudiera recordarse de toda la gente que uno tiene en ese WhatsApp. Pero si le llegó un mensaje mío, no se enoje, por favor, no viene parte de mí, viene parte de Dios. Así que reciba esa bendición. Bueno, primeramente damos gracias a Dios por todas las cosas que están sucediendo. Sí, porque están sucediendo a pesar de tantas controversias, tantas situaciones que están pasando allá en el mundo. Todavía están pasando cosas muy buenas, ¿sabe? Todavía Dios está llamando a sus hijos. Todavía Dios está despertando a aquellos que estábamos dormidos, ¿sí? Porque a veces estamos dormidos, como alguien me decía, no, es que está en la iglesia, eso no importa. Hay gente que está en la iglesia, que estábamos en la iglesia y estábamos haciendo cosas peor que los que estaban allá afuera.
0: Wow.
1: ¿Sí? Pero cuando el Señor nos llama, ¿sí? Y nos restaura y vuelve y nos atrae a Él, hay algo que tenemos que estar pidiendo. Gracias, doctora.
0: Sorry.
1: Me echó el café en el ojo. Me echó el café en el ojo. Qué bueno que es café y no limón.
0: Disculpa.
1: Bueno, tranquilo, tranquilo. Pero es que el café se toma por la boca, no por los ojos.
0: Sí, no por el ojo. Perdón.
1: Pero hay algo que tenemos que hacer cuando Dios nos restaura en este momento. Y quiero hablar de esto porque hay personas, y lo dice la Biblia, ¿no? Que cuando Dios lo limpia, ¿sí? Y sale los demonios de ahí. Entonces ese demonio se va y busca siete más para habitar en esa casa, porque esa casa está limpia. No sé si me está entendiendo, pero o sea, si Dios te limpió de ese demonio, y entonces el demonio no se queda quieto. Él va por allá y va a dar vueltas y va y se trae siete sinvergüenzas más para meterse dentro de la casa que está limpia. Pero hay algo que tenemos que hacer. Ahora, esto no es solamente para la gente que restaura, también para la gente que está en el problema, que está en el pecado, que está en la situación. Eso que debemos hacer se llama clamar por fuerza. Ahora le voy a explicar por qué. Oh, pero fuerza. Todo en este mundo requiere fuerza. Fuerza para orar. Algunos no queremos ni levantarnos a veces de la cama. Diga, sea honesto. A veces pasamos una noche incómoda, una noche donde, ay, pero no dormí mucho, me tocó levantarme a hacer pipí dos veces, el perro que no paraba de latir, ¿sí? La vecina que estaba peleando con el esposo, tantas cosas que nos pueden dañar ese descanso, pero de todas maneras nos tenemos que levantar a pasar otras 24 horas, otra temporada, haciendo lo que tenemos que hacer, y lo que tenemos que clamar es por fuerza. ¿Sí? Yo le decía hoy a mis hijos, ¿a cuánto de ustedes en la escuela a veces le da ganas de pegarle un golpe a alguien? Y entonces no querían levantar la mano porque dice, me va a regañar. No, le digo, sean honestos. Entonces levantaron la mano y dice, pero no, pedimos fuerza para controlarnos. Pedimos fuerza para tener dominio propio. A veces el David Quiñones que está en la carne, porque David Quiñones, el espíritu, está en esta carne. La carne le dice, grite, grítelo, porque es que a veces es que con un grito aprende. Pero no, Dios me da la fuerza para yo poder enseñar de una manera que sea más instructiva, más constructiva. Entonces, ahora que usted está o en la situación que usted esté, clame por fuerza. Sí, el Señor te va a dar fuerza. ¿Para qué? Usted dice, ¿para qué me da fuerza el Señor? Para tantas cosas, para seguir adelante, para leer su palabra. Usted sabe que cuando yo empezaba a leer la palabra antes, yo ya leía un versículo y yo decía, ah, voy a seguir por ahí. Ahora le digo, Señor, dame fuerza, quiero leer más, quiero tener más enfoque para escuchar y leer tu palabra. Entonces, eso cuando usted lo ve es como el motor de un carro. ¿Qué es lo que hace un motor de un carro cuando usted lo prende? ¿Genera qué? Energía. Genera fuerza. ¿Sí? Pero el punto ahí es que si usted con esa fuerza no lo pone en marcha, pues el carro no va, esa fuerza no va para ningún lado, se queda ahí. Pero hay que clamar primero por fuerza. Le tengo un versículo. El versículo está en Salmos 28:7. ¿Por qué tenemos que pedir por fuerza? Para dirigir a nuestra familia, Pastor Miguel. Hay gente que a veces lo único que queremos es estar un momento a solas, que no nos molesten, pero ahí están esperando nuestros hijos un consejo. Está esperando nuestra esposa que nosotros actuemos como padres, como sacerdotes. Y a veces, aunque las fuerzas nos falten, tenemos que hacerlo. Entonces, a mí me gusta mucho la canción que dice, Espíritu de Dios, ¿la han escuchado?
0: Sí.
1: Llena mi vida, llena mi alma con tu amor, con tu poder. Porque necesitamos ese poder de parte del Espíritu Santo para poder lograr las cosas que vivimos en esta tierra.
0: Definitivamente.
1: Sí, en esta tierra todo es por fuerza. Discúlpeme, pero a fuerza se tiene que levantar usted a trabajar, a fuerza tiene que usted ir a trabajar. De verdad, sí. A fuerza usted a veces tiene que aguantarse un poco de gente que lo que está diciendo es groserías, hablando de sexo, hablando de drogas, hablando de alcohol. Pero usted le pide al Señor, Señor, dame fuerza para no herirlos, más bien para atraerlos a ti. ¿Sí?
0: Amén.
1: Pedimos fuerza para poder apoyar a otros. A veces, ¿quién quiere apoyar a otro? A veces usted se está apoyando a usted mismo. ¿Sí? Pero el Señor te dice, hey, tú eres un embajador mío.
0: Amén.
1: Sí, y
0: amén.
1: En esto conoceré que eres mi discípulo, amándose unos a los otros. Entonces, para eso también hay que pedir fuerza. Y mira lo que dice el Salmo 28:7. ¿Qué dice, doctora Diana?
0: El Señor es mi fuerza. Ajá. Y mi escudo.
1: Ajá.
0: Mi corazón en Él confía. Ajá. De Él recibo ayuda.
1: tremendo. ¿Qué es el Señor?
0: Dígalo. Mi fuerza.
1: Otra vez. Mi fuerza.
0: Mi escudo.
1: Mi escudo. Ahí está. La fuerza no viene de ti, viene del Señor. Porque a veces, vuelvo y le digo, a veces uno anda como que no quiere, como dicen allá en México, arrastrando el ala. Anda como que por milagro, por fuerza, yo no sé de dónde, se está arrastrando el mismo.
0: Ya, hasta para vencer el miedo. Wow. O sea, uno solo no, para eso ahí está mi escudo.
1: Sí.
0: El escudo nuestro es nuestro Dios.
1: Claro, amén. Cuando viene la tentación, cuando viene el momento ese de prueba, ahí está, ¿quién es? Mi escudo.
0: Amén.
1: Y mire que la versión que yo tengo aquí, creo que es la versión NTV, si no estoy mal, dice lo siguiente: de él recibo ayuda.
0: Gloria a Dios.
1: En la Reina Valera dice, y fui ayudado. Sí, o sea, cuando usted clama por la fuerza, no sé, imagínese que usted está en este momento en un autobús. Para aquellos que andan en un autobús o que andan en un carro en el tráfico, ¿sí? ¿Cuánto nos cuesta a nosotros, por ejemplo, a mí, que voy, Pastor Miguel, feliz porque voy con tiempo y voy a llegar con tiempo? A mí me encanta llegar con tiempo, pero en ese momento, ¡prum! Como dicen aquí en inglés, como dicen allá en Chatup, no, ya voy a decir, ¿cómo que dicen?
0: ¿Pachalún?
1: ¡En Pachalún! Como dicen en Pachalún, bumper to bumper. Tráfico que no se mueve más. Usted voltea a mirar así y va pasando una tortuga y la tortuga va más rápido que el tráfico. Pero usted iba con tiempo. Entonces usted, antes de decir mal, usted dice: bendito sea el Señor.
0: Amén.
1: Bendito sea el Señor, que de algo me estás librando, papá. Doy gloria y honra a ti, mi Dios, sí, por Señor. Este tráfico.
0: Amén.
1: No, para eso hay que pedir fuerza. Y esa fuerza, ¿de dónde viene? Lo dice la palabra clarísimo. Jehová es mi fortaleza.
0: Amén.
1: Mi fortaleza es. Y mi escudo. Me encanta lo que tú ves con el escudo, porque a veces viene uno bien contento, ¿no? Viene por ahí caminando, ta, ta, ta, ta, ta, ta, y viene cantando y diciendo gloria, aleluya. Y viene la compañera de trabajo: ay, le tengo malas noticias. Y entonces uno ahí mismo, como que se le fue el gozo. Pero ahí hay que decir: Señor, ayúdame. En su interior, ¿sí? Te llaman, te mandan de la escuela una nota y te dicen: tu hijo, como me pasó a mí la semana pasada, tuvo, bueno, aunque en las escuelas hoy por hoy hay algo muy particular, y esto va un consejo para los padres. Yo me recuerdo que ahorita que voy a cumplir 30 años, no, mentira, voy a cumplir casi 50 y le doy gloria a Dios por eso.
0: Sí, amén.
1: Cuando yo iba a la escuela, ahora haga así. Cuando yo iba a la escuela, la maestra no solamente enseñaba, corregía. Mire, mi mamá, para poder que ella le pudiera una... Yo me acuerdo de tantos maestros que los amo y espero que se hayan ido, si se fueron ya, que se hayan ido con el Señor. Y si no, que el Señor los alcance.
0: Amén.
1: Pero yo me acuerdo que la maestra, para darle una queja a mi madre, eso era un evento. Eso era que realmente el señorito se había portado muy mal, pero re mal. Hoy, por una cosita así, te mandan un correo electrónico de 5 páginas. Wow. De verdad. Y aparte de eso, te aconsejan: ¿por qué no lleva a su hijo al psicólogo? Su hijo necesita ir al psicólogo. ¿Por qué? Porque cuando le dije que me mirara, no me miró. Cuando le dije que hiciera algo, no lo hizo. Wow. Hay una exageración ahorita en las escuelas. Hay escuelas que inclusive le mandan a los niños recetas médicas para bajarle la energía. Tenga cuidado. Esto es solamente un consejo, hermano y hermana, para que usted no le pase lo que me pasó a mí. Yo ya estaba en la casa como Pedro Picapiedra con el bate espiritual, ¿no? Porque no tengo un bate. Con el bate, ahora que venga, ahora que venga, ahora que venga. Cuando el Señor me dice: sí, cuando tú eras niño y hacías tantas cosas. Y entonces ahí ya me puse a hablar con la pastora Diana, que es mi esposa. ¿Qué vamos a hacer? Entonces lo sentamos, hablamos con él. Y ha ido mejorando. Pero le voy a decir, era una cosa muy mínima. Sí, pero ahí, hasta para eso, hay que pedirle fuerza al Señor.
0: Amén.
1: Sí, hay que pedirle fuerza al Señor, porque los niños lo que necesitan es liderazgo. Los niños lo que necesitan son padres que guíen. Así madres es. Que guíen, no padres que griten tanto o que maltraten tanto. ¿Sí? Yo reprendo al diablo, sí, sí. ¿Sí? Que quiera influirme a mí en esa parte, porque yo quiero guiar a mis hijos para que sean mejores que yo. Pero amén. Para eso yo pido, ¿por qué? Por la fuerza que viene de quién.
0: De Dios.
1: De Jehová de los ejércitos.
0: Diga amén. Jehová de los ejércitos.
1: Aleluya. Ahora mire, cuando uno deja al lado algo tan importante como un manual, eso lo explicó el pastor Josué la semana pasada, el miércoles, deja el manual y empieza a armar partes de su vida sin el manual, le van a sobrar partes. Y usted no va a ver de a dónde va una cosa, a dónde va la otra. El manual de nosotros en esta vida cristiana, en esta vida en Cristo, se llama la Biblia. Por eso que cuando usted tiene necesidad de fuerza, mire lo que dice este Salmo que es muy conocido y muy maravilloso, doctora. Salmo, gloria a Dios. Salmos 18:6 dice, en mi angustia, ¿qué dice?
0: Invoqué al Señor.
1: Ajá.
0: Clamé a Dios por ayuda. Él me escuchó desde su templo. Mi clamor llegó a sus oídos.
1: Así es, cuando usted esté en esos momentos de angustia, de enojo, de incertidumbre, de que usted no sabe qué hacer, ¿a quién va a clamar? Doctora, ¿a quién va a clamar?
0: A Dios.
1: ¿A quién va a clamar?
0: A Dios.
1: Tenemos que clamarle a Dios. No le clame a su propio pensamiento o a su propio corazón, que es un corazón perverso. Dice la palabra que es un corazón malo. Pero cuando nosotros ponemos nuestras palabras en obra, nuestra mente en esa obra que es tan maravillosa, que es la palabra de Dios. ¿Qué dice otra vez el Salmo 18:6?
0: Por favor, ayúdeme. En mi angustia invoqué al Señor. Ajá. Clamé a mi Dios por ayuda. Ajá. Él me escuchó desde su templo. Ajá. Mi clamor llegó a sus oídos.
1: ¿Y qué dice la palabra? Mire lo que dice la palabra en el Salmo 119:105. Famosísimo ese versículo.
2: Sí, sí.
1: ¿Qué es qué? Lámpara. ¿A qué? A mis pies tu palabra. Por eso es que algunos andábamos tan ciegos, ¿sabe? Que ni con toda la luz del mundo podíamos ver, porque nos faltaba la luz de la palabra. ¿Sí? Cuando nosotros tenemos esa cosmovisión de la palabra, entonces la vida se hace de una manera más organizada. Yo no sé si usted ha notado que hay personas que a veces llegan siempre tarde. Uh-huh. Y se les hace normal. Hay personas que usted le dice, haga esto, y lo hacen a su manera. Sí. ¿Sí? ¿Por qué? Porque no están conectados a esa cosmovisión que viene de parte de Dios y que tiene un manual. Uh-huh. Y el manual se llama la Biblia. ¿Sí? Ahora, mira el problema tan grande cuando uno deja a un lado la lectura de la Biblia. ¿Sí? O sea, la lectura del manual de vida. Pasa que se empiezan a experimentar vacíos.
2: Wow.
1: Usted empieza a sentirse vacío. Ya nada lo llena. Ya ni con la esposa está feliz, ni con los hijos está feliz, ni con el trabajo está feliz. Empieza a brincar de un trabajo a otro. Empieza a irse de una iglesia a la otra. ¿Sí? Cuando usted deja a un lado el manual, entonces usted empieza a inventarse sus propias reglas. Cuando, tranquilo que ya van a abrir la puerta, pastor, no se preocupe. Ya ahorita viene alguien y abre la puerta. La señorita puede esperar ahí. Gracias. Es desde la oficina de los abogados de la comunidad. No nos distraigamos. Entonces, cuando nosotros nos apartamos de la palabra, pasa que empezamos a menospreciar el manual y empezamos a crear uno propio.
2: Wow.
1: Y entonces ahí va, yo leo la Biblia cuando me da la gana, lloro cuando me da, no. ¿Sí? Yo trato a la gente como yo quiera, yo vivo como yo quiera, y se empieza usted a envolver en una verdad que no es verdad. Aparte de los vacíos, empiezan las consecuencias a nivel espiritual. Su casa se empieza a llenar de pecado, ¿sí? Sus hijos se empiezan a llenar de pecado. Empiezan influencias que vienen de otro lado que no son buenas a influir en tu familia. Y el problema final es que va a haber una separación. Sí, una separación. Por eso la palabra de Dios dice que yo atraeré el corazón de los hijos hacia los padres y de los padres hacia los hijos. Cuando pueda me busca ese versículo. Porque tiene que ser así. Tiene que ser que seamos en un mismo espíritu. Seamos en un mismo cuerpo, que es el cuerpo de Cristo. Y guiados por la maravillosa palabra de Dios. Que es la luz, como dice el Salmo 118. ¿Es la luz qué? 119, perdón. La luz a nuestro camino. Me encanta eso. Amén. Lámpara es a mis pies tu palabra y lumbrera a mi camino. Amén. O sea, para ¿qué usamos nosotros todo el día? Camino. Vamos por camino para acá, vamos por camino para acá, vamos por camino para acá. ¿Y qué necesitamos? La palabra. ¿Para qué? Para que nos dé fuerza durante todo ese camino. Porque si no, cualquier cosa nos va a sacar, nos va a estabilizar, nos va a hacer añicos. ¿Qué dice la palabra?
0: En Malaquías 4:6 dice, Él hará volver el corazón de los padres hacia los hijos y el corazón de los hijos hacia los padres.
1: ¿Y si no?
0: No sea que yo venga y hiera la tierra con maldición.
1: Bendito sea el Señor. Yo no quiero esa maldición. No, entonces, como soy débil, digo, fuerte soy. ¿Y fuerte soy en quién? En Jehová, en Dios, en Jesucristo, en el Espíritu Santo y guiado por su santa y maravillosa palabra. Consecuencias que pasan cuando nosotros no seguimos este manual. Hay una desconexión espiritual. Se pierde la fuente principal de comunicación y guía que viene de Dios. ¿Sí? Y se debilita la relación personal con Él. Otra consecuencia es que nos volvemos vulnerables. Esto está grave, Pastor Miguel. Póngale cuidado. Nos volvemos vulnerables al engaño. De verdad. O sea, ya en vez de tener ese escudo que es Jehová, el que no es nuestro ayudador, como les dice el Salmo 28:7, nos volvemos vulnerables. ¿Por qué? Porque el escudo se dejó abajo. Wow. Se dejó abajo y sin el discernimiento que aportan sus principios, o sea, los principios de la palabra de Dios, es más fácil caer en confusión. Es más fácil caer en ideologías erróneas o en manipulaciones de las cosas que están en nuestro entorno. Ahí nos manipula más que la economía, nos manipula más que alguien está hablando mal de otra persona. Entonces nos empezamos a ser manipulados e influenciados por las cosas eternas. Por eso dice, a mí me encanta eso, lo leí hoy con los niños en Josué 1.9, o 1.8, por favor. 1.8. Mira lo que dice Josué 1.8 rápidamente. Dice que nunca se aparte de ti este libro de la ley. Léalo, pastora Diana.
0: Sino que de día y de noche meditarás en él.
1: Ajá.
0: Para que guardes y hagas conforme a todo lo que en él está escrito.
1: Ajá.
0: Porque entonces harás prosperar tu camino y todo te saldrá bien.
1: Imagínese. Usted puede paragrafiarlo. Primero, que nunca se aparte de usted. No se puede apartar de usted el libro de cuál. Este libro que es una lámpara a tus pies y una lumbrera en tu camino. La otra cosa es, doctora,
0: medita
1: en ella. ¿Qué, cuándo? ¿A qué horas?
0: De noche y de día. Santísimo. O de día y de noche.
1: Oye, ¿será que hay necesidad de meditar en la palabra? Que la misma palabra nos diga que de noche y de día. ¿Qué más?
0: Para que guardes y hagas conforme a todo en lo que en él está escrito.
1: Ahí era donde yo le decía hoy a los niños, Pastor Miguel, y todos los que me están escuchando, cuando guardamos la palabra, ¿sí?, y hacemos lo que ella está escrito, es donde nosotros vamos a tener ese dominio propio de no pegarle a la gente, de no gritarle a la gente, porque la palabra de Dios está aquí, aquí dentro de nosotros, aquí en nuestra mente, ¿sí? Está activa. Está vibrante, está moviéndose, que viene una situación como le decía ahorita, le tengo mala noticia, le digo, no, yo cuando me dicen así le digo, pues entonces no me las cuente. Yo si no le digo, o si me encuentra, o si me encuentra muy espiritual en ese momento, no tan aleluya que vengo cantando, le digo, vamos a orar. Claro. Sí. Si son malas noticias, vamos a orar. Es lo primero que le digo, vamos a poner las cosas en la mano de Dios.
0: Amén.
1: Y después, ¿sabe qué? Cuando ya hemos orado, me pasa mucho. ¿Sabe que no es tanto el problema? Y yo, no era un problema. Wow. Sí, o sea, la palabra de Dios cambia todo, mi gente. Sí. La palabra de Dios es capaz de cambiar un gobierno, es capaz de cambiar una familia, es capaz de cambiar una iglesia.
0: Sí, Señor, lo creemos.
1: Pero hay que ponerla en práctica. Después dice ahí, ¿qué dice ahí? La guarda y haga conforme a lo que... Entonces, cuando tenemos esto, meditamos en esto, en esta palabra, cuando la guardamos y la ponemos por obra, entonces, ¿qué dice, doctora?
0: Harás prosperar tu camino y todo te saldrá bien.
1: ¡Gloria a Dios! ¡Aleluya! Damos gracias a Dios. Sí, otra consecuencia cuando no tenemos el bendito libro en nuestra mente y en nuestro corazón. La falta de dirección. ¡Ay, bendito sea el Señor! ¿Qué, cómo se ve a veces? Y mire, se lo digo por testimonio propio. A mí no me gusta estar hablando de la gente. Cuando yo estaba apartadito del Señor, no tenía, era un conflicto, Miguel, Pastor Miguel, venían cosas y cosas y cosas y cosas y cosas, y yo ya no sabía qué atender, qué hacer. La presión del mundo me tenía que ya no, o sea, ni avanzaba. ¿Por qué? Porque como dice aquí, las decisiones cotidianas en la familia, el trabajo y los momentos de crisis se toman sin norte, sin sur, sin este o sin oeste. ¿Por qué? Porque hace falta la palabra. ¿Sí? Dice, lo que aumenta nuestra ansiedad y nuestra confusión. Sí, cuando usted sabe que usted a las 4 de la mañana se levanta a orar y tiene una hora de oración o dos horas de oración, después de eso se va a bañar, se va a vestir, se va a arreglar. Esa direccionabilidad te la da ¿quién? Te la da Dios a través de su palabra. Sí, pero si no, entonces a lo que caiga, como dicen Ayan Pachalun, a lo que caiga. Sí, a lo que caiga. Y entonces tu día se va como agua. No sé si le ha pasado. Sí. Se va y a la final usted dice, oh my God, no hice nada hoy. ¿Pero por qué? Porque no se dejó guiar. Mire, es imposible, escuche lo que le voy a decir, es imposible que nosotros vivamos en la creación de Dios y no escuchemos al Creador.
2: Wow.
1: Vivimos en la creación. Usted no vive en la creación. ¿O usted vive en dónde? ¿En fuera de este universo? No, vivimos dentro de la galaxia en que estamos. Vivimos dentro del planeta que estamos. Y Él lo creó. Él sabe qué es lo que viene en el futuro bueno para ti. Él sabe qué es lo que viene en el futuro malo para ti. Tú no lo sabes. Entonces, para poderlo saber y para poderlo tener más claro, hay que meditar en la palabra de Dios. Hay que guardar la palabra de Dios. Amén. Otra de las circunstancias que puede pasar es la pérdida de la esperanza y de la paz. Cuando usted no lee la palabra, cuando usted no le clama a Dios por esa fuerza para leer la palabra, entonces pasa que se desaprovechan muchas cosas, ¿sabe? Se desaprovecha el consuelo de Dios, se desaprovecha el gozo de Dios y se desaprovechan las promesas que Dios tiene para nosotros. Y aparte de eso, nos llega ¿cómo se dice cuando no tenemos paz? Una falta de paz. Una circunstancia. ¿Por qué? Porque la misma palabra de Dios nos dijo, o nos dice, el Señor Jesucristo nos dijo, la paz os dejo, a paz os doy, mi paz los doy. Pero no se la doy como se la da el mundo. ¿Sí? Y lo mejor que dice, tranquilo, yo ya vencí al mundo.
2: Amén.
1: Entonces, ahí vamos nosotros, Miguel, queriendo vencer circunstancias, queriendo vencer problemas, cuando Cristo ya venció todo eso por nosotros.
2: Amén.
1: ¿No es así, Pastora Diana?
0: Definitivamente.
1: La Pastora Diana no quiere decir nada porque le está cayendo la palabra en el corazón como a mí, sino que a mí me toca hablar porque no nos quedamos todos callados aquí. Pero es cierto. Tenemos que meditar en esto. El manual se hizo para que usted lo lea, para que usted medite en él, para que usted lo viva. Sí, sin este manual usted va a estar más perdido que un gallo en un eclipse. Imagínese lo normal, el gallo no va a saber si es de día o de noche, si canto o no canto. porque hay eclipse. Así vamos a andar, cegados, dice la palabra, cegados, sí. Manipulados por el diablo, por nuestros pensamientos limitados. Wow. Ahora, doctora, ayúdeme un poquito, ayúdeme. ¿Qué dice la palabra en Isaías 41:10? Porque ahí es donde viene la otra cosa. Sí, esto no es solamente, usted no está solo. Hermana, usted no está sola con esa familia que está conflictiva. El domingo tuve el honor de orar por una hermana que llorando vino y me dijo, mi esposo no quiere venir a la iglesia. Entonces, como Dios me ha enseñado a través de su palabra que uno se tiene que esforzar y ser valiente, yo le dije, hermana, esfuércese y sea valiente. No falle usted de venir. Siga orando. Y le dije, porque aquí habemos muchos que gracias a las oraciones de nuestras esposas, sí, es señor, porque estamos aquí. La mujer se puso a llorar aún más, pero de alegría. ¿Qué dice Isaías 41:10?
0: No temas.
1: ¿Qué, por qué?
0: No temas.
1: Oiga, no tema, hermano. ¿Por qué?
0: Porque yo estoy contigo. Ajá. No desmayes, porque yo soy tu Dios. Oh, sí, que te fortalezco. Siempre te ayudaré, siempre te sustentaré con la diestra de mi justicia.
1: Wow. A ver, usted en qué, dónde quiere estar. ¿En la diestra de este mundo que lo único que pareciera es que cada día está peor? ¿Sí? Mire que hay una historia, no agarré el nombre del señor, pero lo están ahorita mismo juzgando. Y lo detuvieron. Lo puede googlear ahí. Al llegar a Colombia y hacer que se descubriera un lugar donde estaban convirtiendo niños a transgénero. Niños. Para que se convirtieran niños en niñas. Niños, estoy hablando. Y niñas en niños. Eso está ahorita en la televisión. El hombre está siendo juzgado por esto. Pero ¿sabe quién lo va a librar de ahí? Dios, porque está haciendo lo correcto. Así parezca bueno y así te diga, no, es que esto está bien, que la sociedad está bien. Si no está en el manual de Dios, es mentira del diablo. ¿Sí? ¿Cómo se le ocurre que va a haber un lugar así donde van a convertir a niños de esa manera? Yo no sé si usted, alguien estaba de acuerdo con esto, pero esto es antibíblico. Un niño debe crecer en gracia y en sabiduría, sí, y en favor para con Dios y para con los hombres. Debe crecer en la palabra, no debe estar creciendo tan rápido. Ahorita se lo busco cuando la pastora me ayude un poquito. Va a ver que yo le doy el testimonio. Dios
0: lo va a librar. ¿Usted quiere que busque la noticia?
1: No. Ahorita. ¿Qué dice la palabra de Dios, doctora, en el Salmo 46:1? Vamos a leerlo. Dios es nuestro ¿qué?
0: Dios es nuestro amparo y fortaleza.
1: Ahí en ese momento, con esto voy a ir cerrando, en ese momento donde usted se encuentra, como está este varón que le estoy diciendo, enfrentando un problema por decir la verdad que está en el manual, que está en la santísima palabra de Dios. Recuerde lo que dice el Salmo 46:1. Dios es mi doctora, ayúdeme.
0: No temas, porque yo estoy contigo, dice Isaías 41. Salmo 46:1. Dios es nuestro amparo y fortaleza.
1: ¿Quién es el amparo y la fortaleza tuya?
0: Dios.
1: Dios. Así que no te dé miedo de hacer lo correcto. Mira, hay una diferencia muy grande entre hacer lo bueno y hacer lo correcto. Y lo correcto no lo dice la palabra de Dios. Dice que si nosotros le enseñamos a nuestros hijos la palabra de Dios, aún siendo viejos, ¿qué dice? Nunca se apartará de ella. Pero es nuestra obligación, en nuestro clamor, en estos tiempos de clamor, vamos a clamar por fuerza para poder ser mejores líderes espirituales para nuestros hijos, para nuestra familia. Vamos a clamar por fuerza para que cuando vengan situaciones como la que le acabo de comentar, nosotros nos podamos parar en la raya, decir un momento, eso no está bien, eso es incorrecto, eso no es parte del diseño de Dios. Dios creó hombre y a mujer a su imagen y semejanza para que que de ellos saliera la multiplicación de esta tierra. Nunca dijo hombre con mujer o mujer con hombre. Esto no viene de parte de Dios. Ahora, esas personas también merecen la salvación.
2: Amén.
1: Sí, entonces vamos a orar por fuerza para que Dios nos ayude a predicarle su palabra. Porque a veces también tenemos mucha fuerza para criticar. Tenemos mucha fuerza para murmurar. Pero ¿dónde está la fuerza para alcanzar a una persona de esas que se está perdiendo? ¿Sí? Wow. Y ese es el clamor que debemos tener ahora, el clamor por las almas. Que Dios alcance a todas esas almas que están perdidas, así como nos alcanzó a nosotros y nos sacó de la oscuridad a la luz, que es Él.
0: Amén.
1: Pastora Diana.
0: Sí.
1: Pues, lea Habacuc 3.19, por favor.
0: Habacuc 3.19.
1: Con este ya estamos cerrando.
0: El Dios, el Señor y Dios es mi fuerza.
1: ¡Wow!
0: Da a mis pies la ligereza de una gacela y me hace caminar por las alturas.
1: Wow. Habacuc 3.19. El Señor y Dios es mi fuerza. Oye, el Señor. Ahí ya Habacuc estaba mencionando a Cristo, mano. Uh-huh. El Señor y Dios. Wow, Padre Celestial, gracias por esta palabra. Clamemos por fuerza. Mira, a veces usted está clamando por tantas cosas. Sí, pero lo que usted más necesita es fuerza, ¿sabe? Usted, pero no estoy hablando fuerza física tanto. Porque ahorita para levantar un carro usted ya tiene un gato hidráulico. ¿Sí? Antes para levantar un carro usted necesitaba 20, 30 hombres. Ahorita usted con un gato y un botón. Usted hace un botón así, se levanta un carro, se levantan lo que sea. Hasta casa levantan ahorita, Pastor Miguel, con aparatos. Le estoy hablando de esa fuerza interior que usted necesita, ese poder de poder hacer las cosas como Dios manda y no como manda el mundo. ¿Sí? De enfrentársele cara a cara a una situación donde un hijo suyo le diga, no, es que yo lo voy a hacer como a mí me dé. No, usted le va a decir, la palabra de Dios dice, hijos, que si no te sometes a esto, vas a estar en problemas. Entonces, la llamada de atención en este momento es para que Dios nos dé fuerza. Nos dé fuerza para seguir en este camino tan maravilloso que Él nos ha dado. Y nos dé fuerza para no abandonar, ¿sabe? ¿Cuántos? Yo estuve a punto, Pastor Miguel, así, a punto de abandonar. Pero yo sé que si yo hubiera abandonado, le hubiera hecho un favor a mi familia. Nunca. Les hubiera hecho un mal. Y posiblemente a mucha gente que no me ve, no está leyéndome a mí, sino que está leyendo el testimonio que yo tengo. O que tiene el Pastor Miguel. Pastor Miguel, gracias por no abandonar. Gracias por esa fuerza. Pastora Diana, gracias por esa fortaleza. Sí, el apóstol José, que cumplió años el miércoles y todavía no le ha traído su regalo. El domingo. El domingo cumplió años. Todavía le puede traer su regalo. Gracias, apóstol, por no abandonar, por tener fuerza. Apóstol Vilma, gracias a todos los pastores, a los administradores de esta casa de Dios. Ustedes son un ejemplo para nosotros, Pastora Rosa y Pastor Samuel, Pastora Itamar, todos ustedes, por la fuerza que ustedes tienen. Es que nosotros estamos aquí, sí, porque los vemos y clamamos. Uno de mis clamores es que Dios me dé fuerza como se la da a ustedes, para no abandonar, porque hoy por hoy la gente quiere abandonar las cosas rápido. ¿Sí? A ver, ¿qué dice? Último versículo. Yo sé que ya dije que hace rato el último versículo, pero ¿qué dice Isaías 40, 29 al 31? ¿Qué pasa cuando usted está cansada, doctora? ¿Qué pasa cuando usted quiere abandonar? Mire este versículo tan maravilloso. ¿Qué dice?
0: Él da esfuerzo al cansado.
1: ¿Quién lo da?
0: Dios.
1: Dios lo da. ¿Y qué más?
0: Y multiplica las fuerzas al que no tiene ninguna.
1: Imagínate, si no tienes fuerza y le clamas a Dios, ¿te da qué? Te da, te quita el cansancio. ¿Y después qué?
0: Te multiplica las fuerzas.
1: Padre Celestial, tú eres tan grande, Señor. Eres tan maravilloso. ¿Y luego qué dice?
0: Pero los que esperan en Jehová tendrán nuevas fuerzas.
1: Nuevas fuerzas. ¿Cómo qué? Pero termínelo.
0: Levantarán alas como las águilas. Correrán y no se cansarán. Caminarán y no se fatigarán.
1: Ajá. Gracias, Señor. Ahora sí, pastora, le puede abrir al pastor, José, que está ahí en la puerta. Gracias, Señor. Mire, si usted tiene, si usted está cansado, si usted está abatido, lea lo que dice la palabra, Isaías 40, 29. Él te da las fuerzas. Miguel, ¿quién te da las fuerzas a ti, Miguel? ¿Quién te da las fuerzas a ti, pastor Miguel? Dios, Dios. No es ni las noticias, no es ni las redes sociales, no es ni los 5 secretos para hacerte millonario. Wow. No, es la palabra de Dios que nos da el descanso y nos multiplica las fuerzas. ¡Woo! ¡Aleluya! ¡Gloria a Dios! Recuerde, si usted está ahí conectado, comparta esta palabra, porque esta palabra no es mía. Esta palabra le pertenece a nuestro Creador. Oye, pastor Miguel, qué tremendo, de verdad, que queramos caminar en la creación, pero no le escuchemos al Creador. De verdad, o sea, eso es como coger el manual y echarlo a la basura. De verdad, si Él lo creó, Él conoce. Jeremías 33:3 dice que si clamamos a Él, Él nos muestra las cosas grandes y ocultas que no conocemos. Así que por favor, no se haga ese daño. Si usted va a caminar en esta tierra, o si Dios todavía le está dando la oportunidad de caminar en esta tierra, por favor, escuche al Creador. En el nombre de Jesús. La palabra fue dada, pastor.
2: Amén. Sí, señor, amén. Tremenda palabra.
1: Gracias, Señor.

0: qué poderosa palabra. Gracias, Pastor David, Pastora Adriana. Es algo tremendo, ¿verdad? Que Dios siempre, en todo momento, nos habla por medio de su palabra. Me impactó mucho, en verdad. Y creo que todos los que estamos conectados hemos recibido de parte de Dios esta enseñanza, ¿verdad? No nos apartemos nunca, nunca, nunca. Busquemos siempre la presencia de Dios en nuestra casa, congreguémonos. Si hay un llamado, recuerde que no es del hombre, sino es de parte de Dios, que Él quiere cuidarnos, Él anhela tenerlos siempre unidos, ¿verdad? Porque ahí dice el Salmo 133, es ahí donde el Señor envía bendición y vida eterna, ¿sí? Entonces, esta palabra yo creo que nos ha edificado mucho. Si usted quiere enviarnos un mensaje, envíenoslo, por favor. Son 8 de la mañana con 2 minutos. También envíenos su petición de oración. Si usted sabe, conoce de alguien por el cual tenemos o quiere que oremos, vamos a hacerlo en esta mañana. Saludos a nuestra querida pastora Elida Guanari, allá en Perú. Envía saludos y bendiciones, pastora.
1: Bendición, pastora. Y Dios bendiga a todo el Perú y toda la congregación allá. Muy felices de que siempre se mantenga conectada. Muchas gracias, pastora.
0: Sí, amén. Dice, Dios es mi fuerza.
1: Eso.
0: Ahí están todos los versículos, yo los alcancé a poner, pastor.
1: Gracias.
0: David, en verdad, hermano, hermana, es algo tremendo poder practicar la palabra, sí, ¿verdad?
1: Clamarle a Dios, pastor, clamarle a Dios en cualquier circunstancia. Él es el que te da la fortaleza para todo, para todo. Y mira que el Señor Jesús rápidamente me vino a mi memoria esto. Dice, en verdad, en Juan 13:20, en verdad, os digo, en verdad, que el que me recibe a mí, recibe al que me envió.
0: Amén.
1: Rabazoca.
0: Sí, señor.
1: Usted tiene que entender esto. O sea, nosotros estamos aquí en un mundo donde el dueño y señor de esto es Dios. Es Dios. La creación misma lo testifica. Usted ve cómo en todo uno puede ver a Dios en cualquier lugar. Pero cómo somos detestaduros a veces, Pastor Miguel y Pastora Diana, que no le pedimos al Señor: Señor, guíame en tu creación.
0: Wow.
1: Seguimos adelante, Señor. Gracias.
0: Yo lo quiero leer en la Nueva Traducción Viviente. Juan 13:20 dice: les digo la verdad, todo el que recibe a mi mensajero me recibe a mí.
1: Wow.
0: Y el que me recibe a mí, recibe al Padre quien me envió.
2: Amén.
0: Ahí está.
1: Gracias, pastor.
0: Amén.
1: Vamos a saludar. Vamos a saludar. Hay mucha gente conectada.
0: Sí,
1: por favor,
0: gracias.
1: Siga compartiendo.
0: Saludos a nuestra hermana Mari García. Bendiciones, hermana Mari. Dios te bendiga. Gracias. Y nuestro hermano Luis Galicia, gracias. Nuestra hermana Rosemary, allá en Texas, bendiciones. Nuestra hermana Mayra Castillo dice: Jehová es la fortaleza de su pueblo y el refugio salvador de su ungido.
2: Bien.
0: Salmo 28, 8.
1: Esto, amén. Ese no lo leí, estaba ya después,
0: sí,
1: del 7.
0: Sí, sí.
1: Gracias,
0: pastor. Mayra Castillo, bendiciones.
1: Sí.
0: Nuestra hermana Bella López también está ahí. Edith Aquino, Regina Martínez, envíenos su petición de oración. Estamos ya en el tiempo de oración. Vamos a orar por todas las peticiones. Saludos a nuestra hermana Ania Romero. Saludos, hermana Ania, Dios le bendiga. Hermano Jaime Claro, bendiciones. Juan Gutiérrez, bendiciones.
1: Bendiciones, Jota, bendiciones, ánimo. Dios es tu fuerza.
0: Sí, amén. Nuestra hermana Ania Romero dice: gracias a Dios, un nuevo día en su presencia y en su misericordia.
3: Dios te habla.
0: Coralia Calderón, hermana, Dios le bendiga, hermana Coralia. Y a todos nuestros hermanos que están conectados a través de internet.

0: Andrés, bendiciones, Pastor Andrés, allá en Pensilvania. Está pidiendo oración por el encuentro que ya es este fin de semana, este viernes. Dice que están en el nivel 1 y 2. Oración por el encuentro de varones en el estado de Pensilvania, allá en casa de Dios, Mahanaim, Pensilvania. Vamos a hablar, Pastor Andrés.
1: Claro que sí. Padre Celestial, en el nombre de Jesús, damos gracias por este encuentro de varones, que ya sabemos que es glorioso, que hay varones que están restaurados, sanados, que su sacerdocio y su reino, así como dice en Apocalipsis, de que somos reyes y sacerdotes, es restaurado. Señor, dales visión de reino, que salgan de ahí llenos de tu presencia y que lleven tu amor a casa, en el nombre de Jesús. Amén y amén.
0: Saludos a nuestra hermana, también está conectada, hermana Jael Amezcua, allá en México. Bendiciones, hermana Jael, gracias por escribirnos. Pastora Zelandia, bendecido día, pastores.
1: Amén.
0: Pastora Diana, Dios le bendiga cada día más y más.
1: Amén. Sí, en el nombre de Jesús.
0: Amén. Gracias. ¿Quién más tenemos aquí? Envíenos su petición de oración. Gracias.
2: Luis Galicia, no sé si ya leímos a ese. Luis Galicia.
0: Luis Galicia. No, buenos días, hermanos.
2: Dice, hermano, yo no me cansaré de pedirles oración por mi carácter y mi familia. Amén. Para que llegue al camino de Dios, que sé que pronto Dios me dará la vida.
1: Gloria a Dios.
2: Luis Galicia.
1: Sí, lo creemos en el nombre de Jesús. Padre Celestial, nos unimos en esta oración con nuestro hermano y orando por su carácter, orando por su familia. Tu palabra dice que tú transformas nuestra mente, que tú transformas nuestro corazón, que tu palabra hace cosas grandiosas en nuestra vida, y eso es lo que creemos para nuestro hermano. Que Él te siga formando y transformando, y todo para su gloria y para su honra. Y sea ese resplandor de nuestro Dios, ese amor, esa fe, esa bondad, esa misericordia, esa templanza para ti. En el nombre de Jesús, amén y amén.
2: Mi hermano Luis, recuerde lo que dice la palabra en el Salmo 119, que lámpara es a nuestros pies su palabra. Él es nuestra guía. No, mira, una de las cosas que voy a decir, que espero que no le caiga mal a los reverendos, como dice el apóstol, de la Santísima Trinidad, es que ahorita nosotros tenemos mecanismos, ¿sabe? Que fueron creados por Dios. Todo en esta tierra es creado por Dios. ¿Sí? Y si usted tiene una angustia por algo, o usted tiene una incertidumbre por algo, o usted tiene un problema, ¿sí? Porque a todos nos pasan los problemas, ¿no es así? Sí. O uno tiene una falta de algo, por ejemplo, a alguno le gusta mentir mucho, ¿sí? O a alguno le gusta engañar a la gente, no sé, estoy poniendo algo grave. Usted va al Google y usted le pone ahí versículos sobre sanidad, ¿sí? Y te salen una cantidad de versículos ahí. Entonces usted va a la palabra y corrobora que sea así, ¿no? Porque no se va a quedar solo con lo que diga ahí. Y empieza a declarar la palabra ahí. Por ejemplo, aquí dice Isaías 54:5. Dice, porque tu marido es tu hacedor. Dice aquí, Jehová de los ejércitos es su nombre. Amén. Entonces usted está ahí peleando porque su marido no la quiere, no la saca, no la lleva para ningún lado. Pues ahí está la palabra, porque tu marido es tu hacedor.

0: la Holy Bible, es gratis, y te dan y te mandan tu versículo todos los días. Tienes planes para poder hacer de 2, 3 días, 21 días. Tienes ahí una cantidad de instrumentos gratis. ¿Sí? Entonces, usémoslos. ¿Sí? Para poder ser edificados. Ahora, nunca vaya a tomar por testimonio cualquier cosa que salga en el Google antes de no rectificarlo y comprobarlo con la palabra. Pero con eso lo quiero dejar, porque a veces, mira, a mí me quitó Pastor Miguel. A mí me quitó, el Señor me quitó tantas cosas a través de su palabra. Y lo sigue haciendo. Sí, y no solamente me quita, también me da. Amén. Me da cosas mejor, como abrazar, como decir te amo, como decir perdón. Eso no viene de mí. A mí nunca, cuando tuve una niñez fuerte, me dijeron, ¿me perdonas? A mí nunca me dijeron eso. Pero yo he tenido momentos donde yo he tenido que darle un pao con a mis hijos y después decirles, hijo, perdóname, pero tuve que hacerlo porque no estabas escuchando. Yo nunca recibí eso. Eso lo recibí ahora, ¿de dónde? De la palabra de Dios. Entonces, lleguemos a ese nivel espiritual, por favor. ¿Sí? Hay instrumentos. ¿Qué instrumento más glorioso? Mañana a las 10 de la mañana tenemos un servicio fenomenal, que es un tiempo con Dios. Si usted tiene la forma de venir, por favor, venga. Mira, aquí vemos gente tan ocupados, de verdad, que sacamos ese tiempo para el Pastor Miguel mantiene trabajando para arriba y para abajo, pero él ahí está escuchando la palabra. Y así Dios nos edifica, ¿no es así, Pastor Ariel?
1: Definitivamente. Y cuando estabas hablando acerca de la palabra que nos da y también le quita, y el hermano Galicia, en 2 de Corintios 12:9 nos dice, pero él me dijo, te basta con mi gracia, pues mi poder se perfecciona en la debilidad. Por lo tanto, gustosamente presumiré más bien de mis debilidades para que permanezca sobre mí el poder de Cristo. Entonces, si nuestro carácter de pronto es nuestra debilidad, pues ahí es donde Dios y su poder se va a perfeccionar. Y si lo llevamos a su presencia, pues Él mismo va a obrar. Y eso me encanta, de poner la palabra en práctica y leérsela a uno mismo y a las personas que están a nuestro alrededor, y así nos edificamos unos a otros.
0: Yo no sé ustedes, pero a mí me encanta cuando la pastora Diana habla. No sé, me enamora lo que ella dice, de verdad, me encanta. Me gustaría, pastora, que usted de verdad siempre nos esté dando esa palabra, porque yo sé que viene de parte de Dios.
1: Amén.
0: Saludemos a Julián Alvis desde Bolivia.
1: Ah, vamos, sí, a hablar. Julián.
0: Mi hermano, ese es mi hermano. Hi. Julián Alvis, te bendigo. Un abrazo. Amén. Allá se fue para Bolivia, es un colombiano en Bolivia, ¿no? Wow. Eso, y me estaba contando.
1: Esforzado y valiente.
0: Sí, que es un país muy bonito. Es un país, sí, muy bonito. No sé si para vivir, pero para visitar tal vez. Pero te bendigo y que Dios te prospere grandemente.
1: Amén.
0: Primeramente, amén, en su palabra, Julián.
2: Amén. Oramos por Bolivia.
0: Exacto.
2: Y declaramos para Cristo.
1: Sí, gracias. En el nombre de Jesús. Sí. Damos gracias por nuestro hermano Julián. Porque su presencia en Bolivia trae la presencia de Dios a ese país. Sí, creemos, Señor, que tú lo bendices, que tú eres el que los está, sí, guiando, que tú lo ayudes, lo mantengas sano, que le des sabiduría y que siga siendo esforzado, valiente, y que tú lo llenes siempre de su presencia. Y también oramos por Bolivia, para que sea Bolivia para Cristo. Amén. Que el reino de Dios llegue a esa tierra en el nombre de Jesús. Amén y amén.
2: Nuestra hermana Rosemary está pidiendo oración por su hija Marla, por sanación.
0: Sí.
1: Amén. Nosotros creemos en la palabra, y en Jeremías 33:6 dice, he aquí que yo les traeré sanidad y medicina, y los curaré y les revelaré abundancia de paz y de verdad. Así que llega la medicina, llega la sanidad, llega esa verdad, que es de que Dios ya lo ha sanado, y esa paz que reconocemos de que ya está hecho. En el nombre de Jesús, amén y amén.
0: Amén. Gloria a Dios.
2: Saludos a nuestro hermano John Freddy Puentes.
1: Eso, hola, John. Dios te bendiga.
0: Sí, Dios, desde Colombia está, creo que está en Bogotá.
1: En Bogotá, creo también,
0: John,
1: sí.
0: Dios te bendigo, John. Gracias por estar ahí con nosotros.

0: un hombre definitivamente que siempre está muy servicial, y la verdad agradecemos mucho por todo lo que haces, por la oficina de Comida y Logro y por Max Enterprise.
1: Así es, gracias.
0: Sí, ¿tenemos antorchas?
2: Sí.
0: Vamos a escuchar una antorcha, vamos a escuchar lo que Dios está haciendo a través de nuestros pastores. Me gusta eso porque las antorchas vienen que de Perú, de Ecuador, una vienen de Texas, otra vienen de Venezuela, otra vienen de Colombia. Yo no sé si usted está en el país que usted esté, vuélvase una antorcha. Conviértase en una antorcha. Aquí no le vamos aquí no le vamos a pedir títulos y que usted tiene que ser tener un doctorado. No, con que usted tenga un corazón para el Señor, usted puede ser una antorcha para la gente. Me gusta lo que le dijo el Señor Abraham, ¿sabes? En ese libro de Génesis. Serás de bendición para tu familia y para todas las familias de la tierra. Y eso somos nosotros.
1: Amén.
0: Podemos ser esa bendición. Amén. ¿Vamos a escuchar la antorcha?
2: Sí, vamos a escuchar esa antorcha poderosa que viene desde la República de Cuba.
0: ¡Eso! ¡Cuba para Cristo!
2: Sí, señor, gracias.
3: Todos juntos alabemos, alabemos, alabemos.
4: Ora delante de Dios como antorcha de oración el pastor Jorge Luis Ávalo, levantando clamor a Dios a través de nuestra red Radio Vida, como antorcha que se levanta de la República de Cuba, de la hermosa ciudad de Holguín. Señor, te damos gracias, agradecidos a ti por esta hermosa oportunidad que tú nos das de poder levantar oración a ti, Señor. En esta oportunidad estamos orando por Centroamérica. Señor, en este clamor 2026, en este clamor 2026, estamos delante de ti, Señor Jesús, para que tú estés bendiciendo, Señor, a Centroamérica, Guatemala, El Salvador, Honduras, Nicaragua, Costa Rica, Señor. Bendice Centroamérica, Señor. Que cada uno de esos países pueda ser tocado, ministrado, Señor, por ti. En el nombre de Jesús. Que sus tierras, sus habitantes puedan ser tocados, Señor, y puedan venir al conocimiento pleno de tu voluntad, Señor. En el nombre de Jesús, oramos a través de la red Radio Vida, el pastor Jorge Luis Ávalo.
2: Amén, amén. Gracias, pastor, allá en Cuba, Casa de Dios, Cuba. Y bueno, ha llegado otra petición de oración. María Zapata, quien está pidiendo liberación, sanación, conversión y sanidad de entendimiento, sabiduría, prosperidad económica, financiera para Abraham Bravo Zapata y para Isa María Castro, Congo Miguel Ángel Castro Congo. Wow.
1: Amén.
2: Por esa familia, señor.
1: Sí, en el nombre de Jesús, Padre Celestial, nos unimos a en oración para esta familia, que el que está orando pide las riquezas del cielo, pide que tenga tu sabiduría, pide que llegue la salvación a cada uno de ellos, que llegue provisión en todas las áreas, en que puedan recibir tu paz, en que puedan recibir tu gozo, en que puedan recibir el entendimiento de quién es Dios en su vida, y con eso tengan seguridad en este mundo, financiera y en todas las áreas. Así que llevamos esta familia ante tu presencia, pedimos que llegue la salvación a sus corazones, a su casa, y que ellos puedan servirle a nuestro Dios y que puedan compartir esta bendición de salvación a otros, en el nombre poderoso de Jesús, amén y amén.
2: Salud, bueno, ya está contestándole ahí John Freddy Fuentes, sí. Dice amén. Gracias. Y quiero leer un mensaje que nos envió nuestro apóstol.
0: Sí.
2: Desde muy de madrugada, pues. Dice así: es tiempo para orar y leer la Sagrada Biblia. Dios bendiga Centroamérica, Clamor 2026.
1: Amén.
2: Entre el cielo y la tierra no hay nada más importante que nuestro llamado eterno. Todos tenemos ofertas y oportunidades para hacer muchas cosas aquí en la tierra, pero nada de lo que hagamos traerá recompensa verdadera. Somos seres eternos y fuimos enviados a la tierra para cumplir misiones especiales, sobre las cuales tendremos que rendir cuentas al Padre Celestial que nos envió. Enfoquémonos, no descuidemos la oración. Involúcrate en nuestro clamor a Dios. Busca a tu capitán. La trampa del enemigo es desconectarte, tapar tu fuente de agua viva. El enemigo quiere que operemos con maldición de dolor, frustración o vanidad de la mente. Involúcrate en tu llamado eterno. Involúcrate en la iglesia. No te dejes arrastrar. Cúmplele a Dios. Es bendito su llamado.
0: Wow.
2: En el nombre de nuestro Señor Jesucristo. Amén y amén, amén nuestro amén. Apóstol. Wow, tremendo mensaje. Muchas gracias, apóstol. Y bueno, vamos a hacer la oración de fe. ¿Qué les parece, Pastor David, Pastora Adenita?
1: Claro,
2: tal vez hay alguien ahí que se apartó del Señor. Tal vez hay alguien que no ha reconocido a nuestro Salvador Jesucristo como Señor y Salvador. Y hoy queremos ayudarlo, queremos unirnos contigo para recibir a Cristo Jesús en nuestro corazón, en nuestra vida, en nuestra familia, en nuestra casa, ¿verdad?
1: Así es que vamos
2: a hacer esta oración, Pastora Denise.
1: Sí, vamos a orar juntos.
2: Señor,
1: hoy reconocemos que hemos pecado, y
2: te pedimos perdón.
1: Y abrimos nuestro corazón.
2: Y reconocemos
1: que el Señor Jesús
2: es nuestro Señor
1: y nuestro Salvador y es nuestro ayudador. Nos ha dejado el Espíritu Santo y lo recibimos en el nombre de Jesús. Amén y amén.
2: Amén, amén. Así es. Pastor David, Steve,
0: antes de proseguir, esta mañana, después de que el apóstol me mandó ese mensaje, pues meditando en la palabra, y por eso salió también este mensaje que dimos hoy, salió este mensaje que le envía a varias personas que dice: el Espíritu Santo nos dice en esta mañana, si no nos dejamos dirigir y guiar por el dueño de la creación, ¿cómo podremos prosperar en ella? Si no es él mismo mostrándonos las cosas grandes y ocultas, Jeremías 33:3, ¿cómo llegaremos a disfrutar de sus bendiciones? Vamos, clamemos por fuerza, para orar, para leer su maravilloso manual, la Biblia, y para tener más tiempo para él. Basta de depender de nosotros mismos. Esforcémonos y seamos valientes. Y a su tiempo veremos y viviremos su gloria.
1: Amén.
0: Amén. Eso fue inspirado por el mensaje que mandó el apóstol. Gracias a Dios estábamos conectados esta mañana. Y doy gracias a Dios, ¿sabe por qué? Porque soy honesto con usted. Antes del encuentro no lo estaba haciendo. Antes del encuentro oraba, pero no estaba orando con esas ganas, con ese deseo de levantarme a tener ese tiempo con el Señor. Para mí ahorita se volvió no una obligación, se volvió un anhelo. Amén. Se volvió un deseo levantarme. Y cuando yo veo que cuando como uno hace así, Miguel, que le hace la alarma, ¡tuc!, que la apagas, ahí mismo yo siento que como que la misma cama me da una patada espiritual. ¡Párate! Sí. Y ahí salgo corriendo para el lugar santo, porque tenemos un lugar santo en la casa donde se lo hemos dedicado al Señor. Así que, por favor, ore más, pídale al Señor por fuerza. El Señor será. Hay una cantidad de versículos en Isaías, en una cantidad que si usted clama por fuerza, el Señor será. Salmos, hay demasiados donde el rey David le decía: Señor, no me dejes caer. Hay una cantidad de versículos que lo que te van a llenar es de vida y fuerza. Así que para adelante, mi
1: hermano. Sí, Señor.
2: Y recuerde a todos nuestros hermanos: conéctense con su capitán.
0: Para
2: estar juntos, unidos, ¿verdad? Para nuestro clamor 2026. Recuerde, de 9 al 11 de octubre, todos están invitados. Por favor, venga, dese ese tiempo. Ponga su calendario, que ese día usted va a estar aquí. Bueno, estos días, viernes, sábado y domingo, invitando este tiempo maravilloso, proclamando la palabra de Dios, bendiciones de Dios para nuestros países. ¿Por qué no unirnos? ¿Por qué no desatar esa palabra de parte de Dios para nuestros países? Ya en Sudamérica, Norteamérica, en todo lugar donde usted se encuentra, únase con nosotros. Si usted no puede venir, bueno, ahí en su casa puede unirse en la transmisión y declarar una palabra profética para su país. Me gustó lo que dijo el hermano Julián Alves, ahí en Bolivia, ¿verdad? Él dice, Dios bendice esta tierra también. Proclamando una palabra para esta tierra bendita. Y dice la misma palabra, dice, donde tú pongas tu pie, esa tierra le pertenece ya a Dios. El Señor te la ha entregado a ti para hacer expandir la palabra de Dios. Expandir el propósito, el reino de Dios en esa tierra donde tus pies, donde el Señor te ha enviado. Y puesto tus pies. Así que gracias. Hermosa bendición poder clamar una palabra para nuestro país, una palabra de bendición. Y recuerde que este clamor no es un clamor de que vamos a ayudar, no, estamos en una fiesta alegre, felices y contentos, sabiendo que nuestro Padre está pronto, es nuestra fuerza, nuestra fortaleza para nuestros países.
0: Gracias.
2: Anita, pastor David. Claro que sí. 7 minutos.
0: Wow, bendiciones para todos. Nos despedimos en este momento. Tenemos un gran día por delante.
2: Sí, sí.
0: Disfrútelo, disfrútelo. Y si le hace falta fuerza, recuerde, el Señor se las puede dar. Doctora Diana.
1: Amén. Y en Efesios 3:20 nos dice: y aquel que es poderoso para hacer todas las cosas mucho más abundantemente de lo que pedimos o entendemos, según su poder que actúa en nosotros. Ahí le pedimos fuerza, Él nos da fuerza y Él da mucho más de que lo que pedimos. Entonces seguimos en fe en el nombre de Jesús.
0: Amén. Bye. Bendiciones para todos. Feliz día. Bye bye.
2: Bye.

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0: un amor de verdad. Buenos días, buen día, 8 de la mañana con 38 en la hermosa ciudad de Nashville. Llegamos, gloria a Dios, a martes. Ya estamos al 15, Dios mío, quincena, ya 15 de septiembre de 2026. 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Soy Osorio Rodríguez, aquí con nuestra hermana y amiga Liz Benito. Liz, feliz a martes, ya llegamos a la quincena.
1: Yo sé, feliz martes, bendiciones, hasta ahí, hasta donde se encuentran.
0: Claro.
1: Bienvenidos este día. Hoy está bien cálido, bien agradable el día, ¿no?
0: Bonito, 79, vamos a subir a los 90, así que va a estar súper caluroso en la tarde.
1: Bueno, ya pero estamos, ya estamos, tarde.
0: Ya estamos en esa temporada donde está fresquito en la mañana, fresquito en la tarde, pero sí. El mediodía y en la tarde como 3, 4, un calor enorme, así que... ya estamos en ese clima donde vamos a ver que va poco a poco ir cambiando.
1: Sí.
0: Y fíjate, el resto de la semana, lo que es desde hoy hasta el domingo, estaremos en los 90 altos. Sí que va a estar caluroso. Y lo bueno, que la próxima semana, comenzando el próximo lunes, los altos estarán en los 80. Así que...
1: Me parece perfecto.
0: Ya viene el otoño, mi gente. Aguante un poquito más porque el calor sigue, pero... está bonito el día.
1: Está bonito el día. Y algo que ya casi empieza es mañana. Arrancamos ya con lo que es la fiesta de clamor, la fiesta de la prosperidad. Izando nuevas banderas. ¿Estás listo, Josué?
0: Sí, vamos a izar las banderas. Ya estas banderas que están aquí en la plaza, aquí en casa de Dios. Dios mío, ya están...
1: Por pura misericordia, ya están pero mal.
0: Literalmente aguantando por un hilo algunos, solamente un hilo.
1: Yo digo, están peor que el desahuciado allá en el hospital, en serio, están muy mal ya.
0: Pero aguantan todo el año y ya es tiempo de cambiarlas, obviamente, y vamos a cambiarlas, y eso va a ser algo profético, algo simbólico también de nuevos tiempos, mejores tiempos para nuestros países, Liz.
1: Sí.
0: Y se cambian cada año, en septiembre, se cambian las banderas de la plaza aquí en Casa de Dios. Y ya estamos a la expectativa. Vamos a unirnos a nuestra bandera. Yo voy a encontrar la de Venezuela, tú encuentras la de México, claro. El Chapinel del Guatemala, obviamente, Honduras y lo que el que sea.
1: Belice, El Salvador, Cuba, todas las naciones.
0: Hay 20 banderas aquí en esta plaza, son 20.
1: ¿Sí?
0: Y sí, yo sé.
1: ¿Cómo las he contado, fíjate? Son pues,
0: 20. Bueno, yo las ordeno, por eso sé el número. Pero son 20 banderas y estas banderas, cada una representa un país, una representa Israel, otra representa Tennessee, así que son 19 países. Representados y uno es el estado de Tennessee, exactamente.
1: Oh, qué bien.
0: Pero Liz,
1: bueno, Israel también es estado.
0: Israel es país. Es una nación independiente.
1: Una nación independiente.
0: Claro que sí. Así que hay 19 naciones representadas aquí y un estado que es el estado de Tennessee.
1: Ahí está. Sí. Ya lo sabes.
0: Y lo esperamos y mañana. Es mañana. Así que lo esperamos a las 7 de la tarde. Va a comenzar todo, Lisa. No se lo pierdan. Y da como tú dijiste, el inicio de lo que es clamor.
1: Arrancamos oficialmente. Claro, la gran fiesta viene del octubre 9 al 11. Pero desde mañana ya hay que coordinarse con su capitán para que todos podamos bendecir nuestro país durante este tiempo de clamor.
0: ¿Ya? Claro.
1: Estoy lista para ese cafecito de Colombia.
0: Oh, sí, yo quiero unos tacos, quiero el asado de México,
1: ese
0: que preparaste, quiero carne
1: vez.
0: Asada esta vez, quiero probar algo de Guatemala, ojalá tengan chuchitos.
1: Sí, ellos siempre
0: yo quiero chuchitos.
1: Y paches, dijeron
0: nunca,
1: que va a haber paches.
0: Nunca alcanzo los chuchitos en el clamor, ¿no? Nunca, han sido años donde yo voy.
1: Es que nosotros tenemos el detalle de que como aquí trabajamos.
0: Yo sé, y llego tarde, yo sé que llego tarde, pero un chapín que está por ahí, guárdeme un chuchito.
1: Uno, por amor de Dios, por misericordia.
0: Llevo años de que voy a la mesa de Guatemala y pregunto, ¿y ya todavía hay? Y siempre me dicen, ya no hay.
1: Ya
0: yo como
1: hay.
0: Que, ay, come on, man.
1: Y lo más triste es que los propios chapines se comieron los chuchitos. O sea, en serio.
0: Eso sí, me gusta que mencionaste eso, porque me di cuenta que el mexicano va derechito a la mesa mexicana. No, mexicano, vaya a la mesa de Nicaragua, provee algo diferente. Usted come mexicano todo el año.
1: Ah.
0: Igual el chapín hace lo mismo, igual el venezolano. No, dejemos, mira, yo sé, nos gusta y nos acostumbramos, pero de eso no trata clamor. Clamor es que usted aprenda una comida y una cultura diferente.
1: Right.
0: Le animo, vaya a Colombia, vaya a Puerto Rico, vaya a donde usted quiera, pero... Trate de aprender una cultura. Vaya a Venezuela, conozca la arepita, conozca algo diferente, por favor, ¿ok?
1: Claro, y más si ya la conoce, sabe que está rica, vaya, claro, esa es la oportunidad de algo diferente, una baleada de Honduras. En Costa Rica hacen algo, hacen cosas bien ricas también.
0: Sí.
1: Yo he tenido la oportunidad, este año pasado no, pero el antepasado sí tuve la oportunidad de probar de Costa Rica. ¡Qué rico! En verdad, hay que darse la oportunidad. República Dominicana, ni morir soñando alcanzo.
0: ¿En serio?
1: No. Pero me dieron un pastelito, era como un postre, no me acuerdo cómo me dijeron que se llamaba.
0: Yeah.
1: Muy rico.
0: A mí me gustó mucho el año pasado lo de la de Dominicana también. Me gustó mucho la comida de ellos.
1: Tienen algo muy rico.
0: Es que hay comida, el de Nicaragua siempre me gusta. Son platillos así, pero con arroz.
1: Arroz con frijol,
0: está,
1: ¿verdad?
0: Riquísimo. Es que hay comida muy buena, pero nos vamos siempre a las mesas grandes de México y Guatemala.
1: Casamiento.
0: Y no hay nada malo con eso, solamente que si usted es mexicano, pruebe otras cosas también, nomás digo.
1: Claro, trate de acercarse a lo que... A donde en uno nunca
0: Para mí eso es clamor, honestamente.
1: Nunca,
0: aprender.
1: Nunca he probado nada de Belice.
0: Este año prueba algo de Belice. Sí, debe ser una meta. Yo quiero probar algo de Honduras este año. Nunca alcanzo lo de Honduras tampoco.
1: Yo de Honduras sí. Ajá.
0: Pero sí, estoy emocionado, Liz.
1: Yo voy a ir a Belice,
0: yeah,
1: y Cuba.
0: Bueno, ya saben, audiencia, el clamor comienza, es del 9 al 11 de octubre. Mañana vamos a izar nuevas banderas acá en la plaza, aquí en Casa de Dios. Y estamos en esta temporada. Obviamente, ya con el ambiente ya preparado, listo, nuestro traje típico. Vamos a invitar personas. El clamor es para que usted invite a alguien y es completamente gratis, ¿verdad que sí?
1: Yes, es completamente gratis. Todos pueden asistir y... Bueno, pues usted ya lo sabe, pasar la voz es lo más importante. Avísele a aquel que nunca quiere venir a la iglesia. Dígale, es un festival cultural.
0: Y va a venir. Honestamente, es que hay que buscar la estrategia a veces, y salvar un alma, cualquier método necesario, sí. Tráigalo a la iglesia, dile, como me gustó como lo mencionaste.
1: Sí.
0: Que sea, dile, es un evento cultural, viene la persona.
1: Y dígale, ponte tu camisa, aunque sea la del fútbol, de tu selección, de que represente tu país, no importa.
0: Y después deja que el Espíritu Santo obre en ellos, porque se va a compartir la palabra. Estará con nosotros el pastor, Dr. Luis Tobar.
1: Yeah.
0: Y él tiene una palabra muy, muy maravillosa para compartir.
1: Súper
0: con
1: profunda.
0: Todos. Va a estar traducido todo al español e inglés. Yo sé porque ya estoy asignado y estoy listo.
1: Porque él es el traductor.
0: Estoy asignado y estoy listo para traducir todo el evento. Uh-huh. Y estoy emocionado, Liz. Quiero que ya comience el clamor. Honestamente, sí, porque van a ser unos días inolvidables.
1: Yo lo sé.
0: Yeah.
1: Entonces, todo el mundo a pasar la voz. Y recuerde, todo es gratis.
0: Es gratis. Uh-huh. Es gratis. Liz, voy con mi segmento favorito. Un día como hoy. Datos históricos del día a la fecha. Un día como hoy, Liz. En el año 1821, un 15 de septiembre, países centroamericanos notables, como Costa Rica, El Salvador, Guatemala, Honduras, Nicaragua, ganaron su independencia sobre España.
1: ¡Qué bien!
0: Así que hoy países lindos, Costa Rica, El Salvador, Guatemala, Honduras, Nicaragua, celebran su independencia, Liz.
1: ¡Felicidades a todos!
0: Sí, así que Centroamérica celebrando el día de hoy, con más razón hay que comer un chuchito, Alice.
1: Claro, con mucha
0: pupusa.
1: Más razón. Sí.
0: ¿Y cómo se llama el gallo pinto de
1: Costa Rica?
0: De Costa Rica.
1: O Nicaragua. Por ahí anda.
0: Costa Rica. Y El Salvador con sus pupusas.
1: Salvador con sus pupusas.
0: Y una baleada hondureña.
1: ¡Ay, qué rico!
0: Alguien está tomando el hambre.
1: ¡Ay, ay, ay!
0: Sí. Otro dato histórico al día de la fecha, un día como hoy, el famoso boxeador Muhammad Ali, Liz, ganó su primer campeonato de peso de heavyweight.
1: Oh, sí, peso completo.
0: Peso completo. En el boxeo, eso pasó un día como hoy, en el 78. Vamos a ver por acá. También otro dato histórico, este es uno triste. Miembros del Ku Klux Klan. Ku Klux Klan. Ellos bombardearon una iglesia un día como hoy en el 63 en Birmingham, Alabama.
1: Qué mala onda.
0: Donde murieron 14 personas. Un acto terrorista horrible que pasó en este país. Y no hay que olvidarlo, Liz. Eso pasó un día como hoy en el 63. Y si hoy, 15 de septiembre, usted está cumpliendo año, ¿qué decimos, Liz?
1: ¡Feliz cumpleaños!
0: Claro.
1: Creo que hoy es cumpleaños de la hermana Juanita, me parece. Juanita Tapia.
0: ¿Será?
1: Creo que sí.
0: Por si acaso, hermana Juanita, un abrazo desde
1: nosotros. Abrazos y muchas bendiciones a nuestra hermana Juanita Tapia. Si no estoy equivocada, creo que sí.
0: Claro. Bueno.
1: Y a ella y a todos los que estén de manteles largos hoy. Disfrute su día, déjese consentir.
0: Yeah.
1: Y haga una buena pachanga. ¿Por qué
0: muchos
1: no?
0: Cumplen año en septiembre.
1: Ay, sí.
0: Así que todos los que están cumpliendo año este mes, obviamente, el apóstol cumplió este domingo. Uh-huh. Este sí, hermana Juana, el día de hoy entonces, ¿no?
1: Sí, yo estoy segura de que sí. Ya casi que la llamo. Juanita, ¿es tu cumpleaños?
0: Claro que confirmo. No, de una vez felicítala.
1: Sí, ¿verdad?
0: Por si acaso, claro. Bueno, audiencia, ya saben, celebrando también lo que es Centroamérica el día de hoy. No sabía, Liz, que hoy el 15 de septiembre,
1: sí,
0: los países centroamericanos, Costa Rica, El Salvador, Guatemala, Honduras y Nicaragua celebran su independencia. No sabía eso.
1: Uh-huh.
0: Chapi, ey, a ustedes centroamericanos, ¿qué van a hacer?
1: ¿Y por
0: qué
1: inviten a la fiesta?
0: Eso, ¿y qué onda? No nos invitaron.
1: Yeah. Ah. ¿Por qué no invitan? Inviten al party.
0: ¿Por qué no?
1: ¿Por qué no?
0: Y otro evento, Liz, que va a pasar. Esto, bueno, es un servicio, una reunión. Tenemos reunión mañana, miércoles, de 10 de la mañana. Y mañana también servicio familiar, donde vamos a izar nuevas banderas.
1: Yes.
0: Aquí en la Plaza de Casa de Dios USA. Liz, tengo una lista que quiero compartir.
1: Uh-huh.
0: Mi lista el día de hoy tiene que ver con, Latinoamérica.
1: Uh-huh.
0: Tiene muchos países,
1: uh-huh,
0: Suramérica, Centroamérica, sí, lo que es Norteamérica con, uh-huh, México, pero vamos a hablar un poco de las cosas que nos une.
1: Hay muchas que nos une.
0: Yo, uh-huh, sé, yo sé, pero hay cosas que conectan a todo Latinoamérica y eso es en el espíritu de lo que es clamor, Liz.
1: Uh-huh.
0: Hay muchas cosas que nos unen, de eso quiero hablar. Y audiencia, si usted tiene ahí su comentario de cosas que une cada nación de Latinoamérica, déjeme saber también. Por ejemplo.
1: Okay.
0: A la identidad de ser latinoamericano. Aunque tenemos decenas de países, acentos diferentes, culturas diferentes, costumbres diferentes, existe una historia, una identidad compartida, Liz, que hace que un venezolano, mexicano, argentino, dominicano, guatemalteco, dominicano, muchas veces diga, eso somos nosotros. ¿Verdad que sí?
1: Sí.
0: Y nos pasa siempre, fíjate, cuando hay un evento, cuando hay unas olimpiadas, uh-huh, un ejemplo, y veo que de repente hay un mexicano nadando con uno contra uno de Noruega y uno de Suecia, yo le voy al mexicano, Liz.
1: ¡Obvio!
0: ¿Sí me entiendes?
1: Es como en el mundial.
0: Sí, nos pasó en el mundial.
1: Con el equipo latino que quedaba.
0: El que quedaba, ese era nuestro equipo por el momento.
1: Yeah.
0: Uh-huh. Y somos así, porque al final de todo, eso somos nosotros.
1: Yes.
0: Latinoamericano es algo que nos une. Pero en las olimpiadas lo veo más porque, primero, wow, un venezolano llegó a las olimpiadas, un ejemplo, en cualquier,
1: yeah,
0: evento.
1: Yeah.
0: Y obviamente nunca es favorecido, para que sepas.
1: Bueno.
0: Pero el hecho que llegó, Liz, vamos a hacerle porras y vamos,
1: sí,
0: a...
1: Sí, sí, sí. Uno se emociona y dice, son latinos, son vamos latinos a apoyar.
0: Vamos, vamos, vamos, vamos a apoyar al chaparrito que
1: sí,
0: está ahí.
1: Sí, sí, ese chiquitín es de los nuestros.
0: Otra cosa que nos une a todos como latinoamericanos, uh-huh, es el sentido del humor.
1: Sí.
0: El latino puede estar atravesando, Liz, problemas y aún así encontró una manera de hacer un chiste. Somos la gente más chistosa del planeta.
1: Sí, estás en la tormenta y no te importa, como quiera.
0: Honestamente.
1: Te gozas y dices, ok, está bien.
0: Es como vi un video el otro día, un tipo estaba hablando al otro amigo y el amigo le pregunta, hey, ¿cómo estás? No te he visto en año. Y dice, estoy bien. Y dice, ¿cómo está tu mamá? Dice el latino, mi mamá ya falleció. Ok, ¿y cómo está tu papá? Lo deportaron. ¿Y cómo está tu trabajo? Me dejaron ir. Y dice, y el otro lo mira y le dice, Y entonces dice, tranquilo, tan siquiera tengo el carro.
1: Está por mi lo nombre. Menos le quedó
0: pero,
1: el carro.
0: Pero ve el lado positivo de todo.
1: Yeah.
0: Es lo más trágico que he escuchado en mi vida, pero...
1: Oh, my God.
0: Pero el latino le ve
1: pero
0: el sentido del humor y le,
1: sí,
0: ve el lado positivo a todo.
1: Sí.
0: Yo vi ese video y dije, no, hombre, está salado,
1: ¿tú
0: pero...
1: crees? Yeah. Con todo y que a veces estás consciente que estás salado, te gozas.
0: Sí.
1: soy un salado, vas por el mundo.
0: Es algo que nos une como latinoamericanos, sea venezolano, mexicano, chapín, siempre tenemos ese lado del humor.
1: Yes.
0: Nunca podemos dejar de hacer un chiste. Mm-hmm. Otra cosa que nos une como latinoamericanos, según esta lista que encontré online, es la hospitalidad, Liz, la costumbre de recibir a otros con comida, con conversación y cariño. Es muy carismático. Somos gente de mucho carisma, Liz. Es una,
1: sí,
0: característica que tiene el latino. Que somos hospitalidadarios.
1: Hospitalarios.
0: Hospitalarios.
1: Uh-huh.
0: Casi me mete una palabra.
1: Hospitalidad, ¿verdad?
0: Yo no sé, pero casi me sale.
1: Se te trabó la lengua. Ok.
0: ¿Pero sí o no?
1: Sí.
0: Claro.
1: Sabemos dar muy buenas bienvenidas. Somos buenos anfitriones. Cuando invitas a alguien, sabes que tienes que hacerlo bien, bonito.
0: Me ha pasado, Liz, que voy a un país en Latinoamérica y no conozco la gente, pero porque eres visita, te tratan como familia.
1: Sí.
0: Inmediatamente te dan de comer, te dan la mejor cama, si te vas a quedar ahí un rato, te dan lo mejor, Liz.
1: Mis hijos me cuentan mucho, a ellos les gusta cuando van a México.
0: Yeah.
1: Porque dicen, mamá, llegamos y haz de cuenta que llegó un rey o una reina.
0: Sí.
1: Pasa, mira, ya tenemos la comida, esa mesa tiene de todo. Y los levantan con desayuno ya hecho, que de qué quieres el licuado, o sea, es otro mundo. Le digo, es que para nosotros eso es lo normal, así debe ser.
0: Bueno, algo que nos une como latinoamericano, el venezolano es así, el chapín es así, el hondureño es así, tiene ese sentir de hospitalidad, especialmente cuando viene alguien a visitar, un familiar o alguien, y aunque no sea familia, lo tratan como si fuera familia.
1: Exacto.
0: Es algo tan lindo, Liz.
1: Tenemos la confianza de decir, hey, no voy yo, pero ahí va un amigo.
0: Sí.
1: Y te van a tratar al amigo como si fueses tú.
0: Y si te quedas por mucho tiempo, inmediatamente te conviertes en un primo.
1: Yes. ¿Qué onda, primo?
0: Ahora está el primo, ahora eres tío.
1: Yeah.
0: Eres algo, pero...
1: Yes.
0: No sé cómo, pero te convertiste en parte de la familia. Otra cosa que nos conecta como latinoamericanos, Liz, hablando ya de en este ambiente de clamor, este me gusta mucho, son las celebraciones. Celebramos Navidad con todo el corazón, Liz. Celebramos Semana Santa, carnavales, fiestas, patrias, ya que vienen las fechas de fiestas patrias, quinceañeras.
1: Sí.
0: Come on, nadie tiene una quinceañera como un latino.
1: Nadie.
0: Los cumpleaños, las fiestas.
1: Los Sweet 16 son buenos, pero no le llegan.
0: No le
1: Perdón,
0: llegan.
1: Pero nada que ver.
0: Una boda latina es muy diferente.
1: Oh, yeah.
0: I mean, come on.
1: Yo recuerdo, Josué, años de recién que yo llegué por acá a este país en el 98, por ahí.
0: Yeah.
1: Nos invitaron a una boda. Y era de unas personas americanas del trabajo. Y uno pensó que iba a ser como una boda de nosotros, ¿no?
0: Claro, claro.
1: Nos dio pena llegar tan temprano porque era las 2. Y dijimos, no, ¿qué vamos a hacer tan temprano? Vamos a llegar como a las 4.
0: Ay, perdieron toda la fiesta.
1: A las 5 se acabó.
0: Yeah,
1: Nunca hubo comida. Todo era como bocadillitos así.
0: Sí.
1: Y ni siquiera una soda. Puro iced tea y water. Sweet tea. And I was like... No, y espérate, hasta nos fuimos a comprar todo de gala. Tú ya sabes, ¿no? No quiere ir bien. Acá. Nada que ver, todo el mundo. Obvio, la gente del cortejo y ellos sí, pero los demás, normales, no iban tan...
0: No.
1: Qué pena.
0: Pero aprendí. Es una mentalidad muy diferente. Y otra cosa que aprendemos de las fiestas americanas, si la boda dice a las 2, comienza a las 2.
1: Yes.
0: Emma, la gente ya está llegando a la 1:30.
1: Desde la 1 la gente está allí.
0: La gente ya está allí, ya preparados para la boda. Ahora eso sí quiero que cambiemos nosotros los latinos. Dejemos de llegar tarde a las cosas.
1: Eso es una buena, costumbre
0: Hay que imitar eso, porque yo odio ir a las bodas. Yo sé que mucha gente tiene
1: ¿Tú
0: bodas.
1: Odias todo?
0: No, tampoco.
1: Y eso es verdad.
0: Pero no me gustan quinceañeras ni bodas. ¿Sabe por qué no me gusta? La gente
1: llega tarde
0: y no me gusta perder mi tiempo. Y si estoy ahí sentado por varias horas, en serio, Liz, me vuelvo loco y me voy.
1: Sí, yo
0: lo he hecho varias veces. Que voy a un lugar, dice que comienza a las 3, pero en realidad va a comenzar a las 5. Yo me voy. En serio, yo digo, esta gente no respetó mi tiempo, yo me voy a ir. Así es mi mentalidad.
1: Bueno, ya lo conocen, dígale la verdad. ¿A qué hora
0: si va a comenzar?
1: Él sí es puntual.
0: Es que yo soy puntual y si me van a...
1: Es que ese es el problema contigo.
0: No es problema.
1: No, o sea, en la cultura latina. No, tú estás bien, no te enojes, tranquilo.
0: Y dije, no.
1: Respira.
0: Ser puntual es bueno.
1: Pero
0: es una costumbre latina que es así, no me gusta.
1: Exacto.
0: Y no me gusta perder el tiempo.
1: Tienes mucha razón, no pierdas tu tiempo. Okay.
0: Otra cosa que nos unen como latinos, según esta lista, Liz, es la comida.
1: Ay, sí.
0: La comida. Mira, cambian los platos, pero comer juntos, una de las grandes expresiones de nuestra cultura.
1: Sí.
0: Hay que comer juntos. La comida nos une, fíjate.
1: Yes.
0: Y en cada platillo latino hay frijoles de cualquier tipo. Hay arrocito. Seguramente hay una tortilla o versión de tortilla como una arepita
1: o quesito
0: o algo así.
1: Yeah.
0: Pero nos une la comida, Liz.
1: Yes.
0: Yeah. Es riquísimo.
1: Es que es rico.
0: No hay nada mejor que la comida latina.
1: Nada.
0: A mí
1: me disculpan, pero no.
0: No. Fíjate, eso es algo cultural. Yo he escuchado de muchos decirlo, que cuando llegan a este país, lo que más le choca, lo primerito es la comida.
1: Yeah.
0: Porque la comida aquí es de plástico, no es real, no es comida rápida, es comida no hecha de corazón, se siente como... No es igual.
1: No, no es igual, y hay algo que también la gente aprende a apreciar los diferentes tipos de comida.
0: Yeah.
1: Entonces, este país es una de las bellas oportunidades que te abre, you know?
0: Yeah.
1: Tienes un mundo bien vasto en cuanto a gastronomía, porque aquí encuentras comida de todo, coreana, vietnamí, latina, yeah, italiana, griega. Y yo, a mí me gustan, no, el sushi no me gusta.
0: Me encanta
1: pero,
0: el sushi.
1: Ya sé. Good, yeah. Buen apetito. Pero a mí no, ¿verdad? Pero, por ejemplo, la comida griega, la italiana, eso sí me gusta.
0: Yeah.
1: Pero no, como quiera, yo regreso a mi comidita latina.
0: Yeah. Las últimas cosas que tengo acá, cosas que nos conectan a todos como latinoamericanos, Liz, la música. Oh, y el baile, claro que sí. Tenemos ritmo, Liz.
1: ¡Soy fatal!
0: El salsa, el merengue, la cumbia, ay, la bachata, horror, el reggaetón, y la hermana Liz. Yo le digo en la mañana, hermana Liz, estaba bailando reggaetón en la mañana. La samba, el tango, el vallenato, rancheros, el mariachi, mucho, mucho más. La música, el baile nos une mucho como latinos.
1: Yes, esos ritmos.
0: Esos ritmos. El otro es el fútbol.
1: También.
0: Como desde México hasta Argentina se juega fútbol o béisbol, pero el deporte nos une, Liz.
1: Sí.
0: Y fíjate, el fútbol, específicamente en Latinoamérica, atraviesa las fronteras y generaciones.
1: Uh-huh.
0: Pensamos en el gran Rafa Márquez, el Guatemalteco Blanco,
1: uh-huh,
0: el Gabriel Batistuta, yeah, los
1: el
0: grandes,
1: pescadito,
0: el
1: de
0: pescadito Ruiz, claro, Dios bendiga el pescadito Ruiz, los grandes de fútbol. Hasta Venezuela una vez tuvo un Juan Arango que nadie conoce.
1: ¿Sí?
0: Pues sí,
1: sí, sí, sí.
0: Exactamente. Pues lo tuvimos.
1: Ok. De recientes.
0: Los grandes Maradonas, los Pelés.
1: Salomón
0: Rondón.
1: Ese.
0: Sí, es bueno, muy buen jugador. Bueno, ya está mayor de edad, pero. Cada país ha tenido sus jugadores, ok, sus estrellas.
1: Uh-huh.
0: El Valderrama de Colombia.
1: Sí, ese es muy conocido, no tanto
0: sí,
1: por el jugo, pero
0: el
1: su cabellera
0: pelo,
1: era
0: pelo,
1: lo
0: sí,
1: máximo.
0: Claro, el Pelé de Brasil.
1: A mí me daban ganas de que lo peinaran para que jugara.
0: El Leo Messi de Argentina, obviamente. Los,
1: ah, claro,
0: los grandes de fútbol, ¿no? ¿Cómo nos une el fútbol, verdad?
1: Uh-huh. Todo mundo reconoce.
0: Hoy el mejor jugador de fútbol en la historia.
1: Ay, no.
0: Ya
1: no,
0: sabes quién es, ¿verdad?
1: No, sí, pero no lo es.
0: Sí lo es. Chicharito. Dios bendiga al Chicharito.
1: Chicharito.
0: Dios bendiga al Chicharito. Siempre.
1: Sí, que Dios lo bendiga.
0: Sí, sí, ahí está. Es mi jugador favorito. Fíjate, desde que no está Chicharito ni Vela no han ganado. Nomás digo. Nomás digo.
1: Que no, así hemos ganado. Él regresó a casa, pero ganamos.
0: Vamos con la idea de la radio, ahorita sigo con mi lista de las, tengo todavía como tres más de cosas que nos unen como latinoamericano, y seguimos en su show de la mañana. Vamos con la idea, Liz, ahorita regresamos.
1: Uh-huh.
0: We'll be back en un minuto.
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0: Buenos días, buen día, 9 de la mañana con 2, ya llegamos a martes 15 de septiembre de 2026 y están escuchando su programa, ya saben, su programa de Show de la Mañana, presentado por nuestros amigos de Alpha y Omega Landscaping. 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Soy Josué Rodríguez con nuestra hermana y amiga Liz Benito. Liz, feliz quincena, feliz 15 de septiembre, vamos.
1: Oye, sí, es quincena, estás bien emocionado. Lo has dicho como 6 veces.
0: Para que sepan.
1: Ok, ok.
0: Ya, yeah, es 15.
1: Asegúrese de.
0: Ya estamos a la mitad de septiembre y es increíble, Liz, pensarlo cómo el tiempo vuela.
1: Ajá.
0: Vamos a entrar al 10th month, el mes de dos dígitos, de dos dígitos, ya casi.
1: Esto significa que esto casi termina.
0: Ahí va, Liz.
1: Ay, Dios mío. Ok, tengo unas preguntas de Latinoamérica, así que toma el cubo.
0: Oh, vamos a hablar Latinoamérica. Bueno, no acabé con mi lista,
1: pero. Sabes, pero espérate,
0: vamos con preguntas sobre Latinoamérica y audiencia, obviamente me ayuda, ¿ok? Vamos, okay. Número uno.
1: Ok.
0: Vamos.
1: ¿En qué país de Latinoamérica se encuentra el desierto de Atacama?
0: ¿El Atacama?
1: El Atacama.
0: Desierto de Atacama. Voy a decir Chile.
1: ¡Sí!
0: ¡Mentira! ¡Sí!
1: ¡En serio! Okay. ¡Sí!
0: Ya no me dije lo que sea.
1: Ah, ¿en serio?
0: Sí, eso
1: no,
0: fue.
1: No, sí sabía.
0: En serio, eso fue chiripa. Yo estaba, es que sabía que estaba en Sudamérica, pero pensé, iba a decir Argentina, Uruguay.
1: Oh.
0: Pero me salió Chile, ok. Me salió bien. Número 5, okay. Estamos con preguntas.
1: Ok.
0: El Atacama.
1: Espérate, el Atacama. ¿Cuál es la palabra con la que describen al aguacate en el país de Nicaragua? No le dicen aguacate.
0: En el aguacate no es aguacate en Nicaragua.
1: No.
0: No, no tengo ni idea.
1: Sí, es aguacate, pero no le llaman.
0: Sí, pero no le llaman aguacate. ¿Cómo le dicen? No tengo ni idea.
1: ¿No sabes?
0: No tengo ni idea. ¿Cómo se dice?
1: Palta.
0: ¿Cómo?
1: Palta.
0: Palta. Uh-huh. Palta.
1: En Nicaragua como en Chile también le dicen palta.
0: Palta al aguacate.
1: Uh-huh.
0: No, nunca la había escuchado en mi vida.
1: Uh-huh.
0: Ok, vamos con otra. Mira, hoy aprendimos algo. Número 3.
1: Es la palta.
0: La palta. Okay. Ay, me encanta el aguacate.
1: Ahí está. Ok, país latinoamericano en el cual... no hay ejército.
0: Ah, ese me lo sé, es Costa Rica.
1: Yes.
0: Costa Rica no tiene ejército, nunca ha visto necesidad de tener un ejército.
1: Nunca.
0: ¿Quién va a conquistar?
1: Es un país tan pacífico.
0: Es pacífico y la gente se porta bien y nunca ha visto necesidad y el crimen es muy bajo.
1: Yeah.
0: Número 2. Con preguntas, facilita. Audiencia, participe, vamos.
1: Menciona cuáles son los colores de la bandera de Colombia.
0: Amarillo, azul y rojo.
1: ¡Yes!
0: Sí, ese me lo
1: sé.
0: Muy
1: bien, José. Claro. Okay. Mira, vamos bien.
0: Vamos bien. Número 2 de nuevo. Dame otra.
1: Ok. Durante el mes de diciembre, ¿qué estación del año se vive en el país de Argentina?
0: Oh, ese es verano.
1: Yes.
0: La Argentina están al revés. Yo sé porque fui la...
1: Es que están hasta allá también.
0: Está al otro lado del mundo y ellos están al revés. Uh-huh. Ellos están entrando a primavera. Muy pronto,
1: uh-huh.
0: Y ahorita están viviendo lo que es el invierno en Argentina.
1: Uh-huh.
0: Una locura, ¿no?
1: Sí.
0: Número 5, estamos con preguntas de Latinoamérica, vamos.
1: Ok. ¿Qué significa el color verde en la bandera mexicana?
0: El verde en la bandera mexicana.
1: Uh-huh.
0: Ok, yo no soy muy buen mexicano, así que vamos a ver ahorita. Vamos, audiencia, ayúdeme. ¿Qué significa el color verde...
1: En la bandera.
0: Yo sé que blanco es pureza, rojo es sangre, pero ¿el verde qué es?
1: El verde en realidad tiene dos.
0: Voy a decir, ¿qué significa el verde? ¿Bondad?
1: No.
0: ¿Qué significa? No sé, dime.
1: Significa esperanza e independencia.
0: Esperanza e independencia. Nunca lo supe.
1: Ahora
0: sé que
1: lo
0: rojo,
1: sabes.
0: Sé que el rojo era
1: la sangre
0: y el blanco era la pureza. Sí, pero el otro nunca supe el verde.
1: Yo sé. Ok, la última.
0: Vamos con preguntas de Latinoamérica y vamos con una antorcha después de esto, ¿listo?
1: Okay.
0: Vamos con pregunta número 6, Latinoamérica, aquí aprendiendo aquí en su show, vamos.
1: Ok, en este país de Estados Unidos tenemos una palabra que usamos para describir una persona de ascendencia mexicana que nació en los Estados Unidos. ¿Cómo les llamamos?
0: Chilangos. No. Chicanos.
1: Chicanos.
0: Chilango eres tú.
1: Chilanga soy yo.
0: Sí, de gente del Distrito Federal, ¿no?
1: Yes.
0: Pero los chicanos, sí.
1: Los chicanos son nacidos acá, pero desde mis hijos son chicanos prácticamente.
0: Y digan lo que digan, yo amo la comida Tex-Mex. A mí me encanta.
1: Es buena.
0: Es verdad que es rica. No es mexicana en por no. sí. Pero, I'm sorry, mi gente, me encanta la chimichanga. Me gusta, es rico. Alguien decidió agarrar un burrito y lo frió y le puso queso encima y para mí es lo máximo.
1: Es bueno, es bueno.
0: ¿Verdad
1: Yo
0: que sí?
1: Yo he aprendido a apreciar. A mí, es que en realidad en México no es
0: mexicana, ¿no?
1: No,
0: no
1: es
0: no.
1: mexicano, pero está bueno.
0: A mí me gusta el Tex-Mex.
1: Está rico.
0: ¿Verdad que sí?
1: Sí. Los nachos, bien preparados, gente, son una delicia.
0: ¿En serio? ¡Wow! ¿En serio? Es lo mejor del mundo.
1: ¡Claro!
0: Ok, vamos con una antorcha, mi gente. Después vamos a ir con la lista acá que tengo de cosas que nos conectan como latinoamericano. Obviamente, si usted tiene su opinión, me gustaría escucharlo. Tenemos Ecuador y Cuba, Lisa. ¿Dónde vamos?
1: Cuba.
0: Vámonos a Cuba. Regresamos en unos 2 minutos. Vamos con esta pequeña oración que nos va a bendecir mucho desde la República Linda de Cuba. We'll be right back.
2: Ora delante de Dios como antorcha de oración el pastor Jorge Luis Ávalo, levantando clamor a Dios a través de nuestra red Radio Vida, como antorcha que se levanta de la República de Cuba, de la hermosa ciudad de Holguín. Señor, te damos gracias, agradecidos a ti por esta hermosa oportunidad que tú nos das de poder levantar oración a ti, Señor. En esta oportunidad estamos orando por Centroamérica. Señor, en este clamor 2026, en este clamor 2026, estamos delante de ti, Señor Jesús, para que tú estés bendiciendo, Señor, a Centroamérica, Guatemala, El Salvador, Honduras, Nicaragua, Costa Rica, Señor. Bendice Centroamérica, Señor, que cada uno de esos países pueda ser tocado, ministrado, Señor, por ti, en el nombre de Jesús, que sus tierras, sus habitantes puedan ser tocados, Señor, y puedan venir al conocimiento pleno de tu voluntad, Señor. En el nombre de Jesús, oramos a través de la red Radio Vida, el pastor Jorge Luis Ávalo.
0: Pastor Jorge, muchas gracias.

0: tiene cosas mejores para mi país, y me uno a esa oración de fe y a ese acto profético, porque es lo que hacemos. Proféticamente izamos nueva bandera.
1: Y lo hacemos como un comienzo a lo que es el evento anual que se hace aquí en Casa de Dios, lo que es Clamor, del 9 al 11 de octubre. Apunten las fechas, 9 al 11 de octubre, pasen el flyer, compártanlo por favor, inviten a todos los que usted conoce del trabajo. Si usted es de Guatemala y trabaja con muchos chapines,
0: claro,
1: traiga los chapines. Si usted es de Honduras, igual, traiga su gente. Y vamos a disfrutar de estos 3 días de cultura, de comida, de oración, de mucha bendición. La fiesta de prosperidad, Liz, declarando tiempos prósperos y benditos para los hogares y las naciones también, Liz. Eso trata este clamor y vamos a vivirlo.
0: Esto
1: es algo que hay que vivirlo, Liz, hay que disfrutarlo.
0: Hay que vivirlo. Y me encanta ver cómo ya comenzaron ahí todo a preparar. Bueno, ahorita este año ya arrancó México. ¿Cómo con ese amor, con esa buena intención de tener un buen lugar para poder dar a todo aquel que aún no conoce de Cristo? Esto no es para que vean jamás. Es porque queremos que mucha gente nueva venga y que a través de nuestra tradición, de nuestra cultura, pueda tener y ver reflejado el amor de Dios en la tierra y la esperanza.
1: Amén.
0: Más que el amor, la esperanza.
1: La esperanza.
0: Porque rendir es... Para mí, a mí me encanta el clamor, Josué.
1: Y también.
0: Pero para mí lo más importante es cuando veo el desfile de esas banderas y todas las banderas están en el altar.
1: Es la parte de unidad.
0: Eso.
1: Es lindísimo. Y igual, como mencioné, lo que me gusta del clamor, este evento, es cómo nos unimos todos. Y de eso trataba mi lista el día de hoy, de cosas que nos conectan. Trata de cosas que nos conectan como latinoamericanos, porque todos tenemos cosas. Los últimos 3 que tengo, la familia, Liz.
0: Okay.
1: Nos une la familia.
0: Sí.
1: La familia, el valor de padres, el valor de los abuelitos, los hijos, los primos, reuniones. Es rarísimo ver que una familia latina meta a sus papás en esas casas de ancianas.
0: Es que
1: somos tan metidos en cultura, Liz.
0: Sí.
1: Que nos cuidamos hasta el último y valoramos cada familiar. Y aunque ese tío que todo el mundo piensa que está loco, también es valorado.
0: Lo guardamos también ahí con nosotros, no importa.
1: ¿Sí me entiende?
0: Que es cascarrabias, está bien, claro, tráiganlo.
1: Saben cómo se pone, pero lo queremos. Y es que el latino es así, tiene ese valor familiar tan grande. Los últimos 2 cosas que nos unen como familia, como latinos, Liz.
0: Okay.
1: La fe.
0: Yes.
1: Somos gente profundamente de fe. En serio, el latino tiene fe. Eso es algo que se practica en cada región.
0: Sí.
1: Aunque obviamente algunas son distintas de las otras, pero todos tenemos fe en Dios.
0: Sí.
1: En serio, Lee, ¿te das cuenta de eso?
0: Sí, me doy cuenta de eso.
1: Y el número 1, lo que nos une como latinos, seamos de México o Argentina, de cualquier parte, el español, que la mayoría... obviamente también está el portugués, hay francés en ciertas partes, hay lenguas indígenas, hay dialectos, Liz, pero forman parte de lo que es la riqueza cultural de ser latino.
0: Sí.
1: Y fíjate, yo he conocido chapines que hablan español, pero hablan achí, hablan otros dialectos. Y,
0: es nuestra historia.
1: Y mexicanos también que hablan a dialectos mayas y azteca.
0: Sí.
1: Liz, es bonito.
0: Y es muy lindo. ¿En Venezuela hay dialectos?
1: Hay varios.
0: ¿Sí?
1: Sí, obviamente hay indígenas también que hablan su propio idioma.
0: Qué lindo.
1: Pero son parte de nuestro pueblo también.
0: Claro.
1: Y el latino, fíjate, es una mezcla de indígena con europeo, con africano, con de todo.
0: Yo sé.
1: Ahí está, somos una mezcladura de todo y de ahí salió esto es lo que somos nosotros los hispanos latinos.
0: Sí.
1: Que somos nuevos.
0: Me hiciste acordar de una pregunta.
1: Vamos.
0: España, ¿entra con nosotros o no? El país de España.
1: Yo no lo veo como latinoamericano. Yo no lo veo. Lo veo muy distinto.
0: No.
1: Yo tampoco.
0: Digo,
1: no soy.
0: Puede que lo adoptemos, pero por el habla. Pero no está en Latinoamérica.
1: Yo lo veo,
0: europeo.
1: Están en Europa y le dimos una buena paliza para la independencia, así que desde que le dimos la paliza.
0: Por eso lo regresamos, o sea, obvio. Desde antes ha quedado todo muy claro, ¿no?
1: Por perdedores perdieron el derecho.
0: No, tan mal.
1: Así que I'm sorry España, pero no lo considero.
0: Yo digo que no, porque en muchas listas aparece y yo así, pero ¿por qué? Si están en Europa, me indigna, gente.
1: No, y fíjate, no es nada en contra de los españoles,
0: no.
1: Pero sí siento que la cultura es tan diferente, la música de ellos, la cultura es tan diferente, es una cultura más...

0: europea,
1: Claro.
0: que es a una a cultura del venezolano, o el
1: Nada que
0: colombiano, o el
1: ver,
0: mexicano, o el
1: ya.
0: chapino, o el hondureño. Es una cultura muy diferente, por eso no
1: Con
0: lo...
1: todo y todo me gusta su paella, pero
0: Claro, oh, es riquísimo.
1: riquísima su paella.
0: Ah,
1: Pero
0: ahora,
1: de latinoamericano no lo considero.
0: el español lo veo más como un portugués, como un francés, con esa...
1: Sí, tiene esa pronunciación
0: Claro.
1: con ese toque europeo.
0: Claro.
1: Entonces,
0: Así lo veo yo.
1: yo digo que no.
0: Aquí, creo que estoy mal, obviamente, porque
1: Sí, tú estás muy mal.
0: de ahí salió nuestro idioma, el castellano, y de ahí salió todo,
1: Yo
0: pero...
1: lo sé, pero está en Europa.
0: Está en Europa.
1: I'm
0: Y
1: sorry.
0: las costumbres y tradiciones son muy distintas, en mi opinión. No sé.
1: Yo también opino lo mismo. Yo digo que lo saquen.
0: Don't know, Liz. 9 con 16, y por alguna razón no tenemos esa bandera aquí afuera. Quizá hay que meterla, Liz, para que se sienta parte de...
1: You know, ¿por
0: Ya,
1: qué
0: don't know.
1: no?
0: ¿Por qué no?
1: I don't know.
0: Bueno, mi gente, voy con otra lista que quería compartir, porque hoy se celebra la independencia de Centroamérica. Centroamérica, y quizás usted no sabe mucho de Centroamérica, pero los países de El Salvador, de Honduras, Nicaragua, Guatemala, hoy están celebrando, Liz, su independencia.
1: Sí. Así que si va a ser chuchitos, pinol, ¿cómo le llaman al otro? El chomín,
0: El
1: chomín, chomín.
0: chaumín, sí.
1: O por ahí arepita. Ah, no, ustedes no, ¿verdad?
0: No,
1: Honduras,
0: arepas es, sí,
1: baleada,
0: baleadas, pupusas.
1: pupusas.
0: Claro.
1: Invítenos.
0: Ese sándwich que hacen, creo que los salvadoreños, que meten
1: Oh,
0: un
1: el pan con
0: pollo,
1: pollo.
0: el pan con pollo, que es riquísimo.
1: Ya.
0: Y, ay, come on.
1: Fíjate, no está tan difícil el pan con pollo.
0: Pues es un pan con pollo. La comida, mi platillo favorito de Centroamérica para mí es el segundo de Honduras, es el pollo con tajadas.
1: Pollo con
0: Me
1: tajadas, ¿sabes?
0: encanta.
1: A mí me encanta
0: Es
1: la
0: tan
1: yuca con
0: sencillo.
1: chicharrón.
0: Oh, sí.
1: Está delicioso.
0: Bueno,
1: Mira, es un buen día para una yuca con chicharrón.
0: yo quiero ese
1: O una pupusa
0: plátano.
1: de perdida.
0: Yo quiero ese plátano con tajadas. Voy a estar muy feliz con eso.
1: Plátano con tajada.
0: No, no, no, no, plátano. Pollo con tajadas. Disculpe.
1: Oh, ok, anda. ¿Qué no es
0: Sí,
1: lo mismo el
0: lo mismo,
1: plátano y
0: sí,
1: la
0: lo mismo, lo
1: tajada?
0: mismo, lo mismo. Pero Centroamérica es una comida que me gusta mucho. Y vamos a hablar un poco de Centroamérica. Cosas que quizá usted no sabía de Centroamérica, ya que hoy se celebra en su mayor parte su independencia. Por ejemplo, Guatemala, Liz, tiene el volcán Tujumulco, Tajamulco.
1: Okay, lo
0: El
1: dijiste
0: punto.
1: mal, estoy segura.
0: Tajamulco.
1: Taja, taku, ta, tacol. ¿Qué onda?
0: El volcán
1: ¿Cómo se llama?
0: Tajumulco es el
1: Tajumulco.
0: punto más alto de la región de
1: Okay.
0: Guatemala.
1: Okay,
0: Que
1: bien.
0: usted no sabía. El Salvador
1: Ajá.
0: es considerado el país más pequeño de Centroamérica,
1: Lo es.
0: pero es poderoso.
1: Yo sé, pero dicen que en un día tú recorres todo el país de El Salvador. Es una locura.
0: Es una locura. Otra cosa, Honduras alberga parte del segundo arrecife
1: Arrecife.
0: del coral más grande del mundo.
1: Yes.
0: Mira, yo no sabía eso
1: De
0: de
1: Honduras.
0: Honduras.
1: Sí.
0: Nicaragua tiene el lago más grande de Centroamérica.
1: ¿En serio?
0: Cosas que usted quizás no sabía de
1: No lo
0: Centroamérica.
1: sabíamos.
0: Costa Rica, lo mencionaste, Liz, no tiene un ejército. Desde el
1: No.
0: 48 eliminó su ejército. Panamá tiene el canal que conecta los océanos, el Atlántico y el Pacífico.
1: Canal del Panamá.
0: Claro. También Panamá es el único lugar donde puedes ver el amanecer sobre el Pacífico y el atardecer sobre el Atlántico desde ciertas zonas. En mismo ambas. Belice tiene el gran famoso Great Blue Hole, un gigantesco agujero submarino, lo tiene Belice. Y todo Centroamérica forma parte del cinturón de fuego del Pacífico, por eso tiene tantos volcanes y terremotos también. Pasan en lo que es Centroamérica porque es parte del el fuego, el cinturón de fuego. Todo Centroamérica tiene eso, por eso hay tantos volcanes, Liz.
1: Sí, yo sé, yo sé.
0: Mira, cosas que usted quizás no sabía de Centroamérica hoy celebrando su independencia.
1: Sí,
0: Ya,
1: sí. Así
0: es
1: que ya
0: bonito.
1: lo sabe, por ahí si conoce a algún centroamericano, felicíteles porque hoy están de fiesta.
0: He ido a Guatemala, he ido a Belice y creo que he ido a Honduras.
1: ¿Tú has ido a Belice?
0: He ido a Belice 2 veces.
1: Oh,
0: Pero
1: ok.
0: no, nunca he ido a Costa Rica. Quiero conocer más lo que es.
1: Yo quiero que
0: Y El
1: vayas.
0: Salvador también. Quiero conocer a El Salvador.
1: Ok.
0: Especialmente ahorita que dicen que es muy turístico y muy abierto para todos. Me gustaría conocerlo. ¿Tú qué piensas?
1: Que vayas.
0: Ya me quiere correr.
1: Ve, ahorita mismo agarra boleto.
0: Vamos con otra antorcha, Liz.
1: Vamos.
0: Vamos con otra antorcha. Después regresamos con unos juegos. Pero antes de hacerlo, dos anuncios rápidamente. Mañana, Liz, tenemos servicio a las 10 de la mañana. Uh-huh. Vamos a izar nuevas banderas también, lo que es mañana durante el servicio familiar a las 7 de la tarde. Aquí en Casa de Dios USA, ya en preparación de lo que es Clamor 2027. Pero ¿qué tal si vamos primero al Ecuador?
1: Ok.
0: Y al centro del mundo, vamos con una antorcha maravillosa. We will be right back en un minuto y medio. Ya regresamos, no cambien el dial, vamos.
2: Okay. Soy Celandia Curbelo, la antorcha encendida que ora desde la República del Ecuador a través de la red de Radio Vida. Padre Santo, grande y maravillosa son tus obras, oh Señor, y leo en tu palabra, en el libro de Génesis, en el capítulo 19, del verso 30 al 38, que Lot, sobrino de Abraham, cuando los ángeles lo sacaron de Sodoma y Gomorra, no buscó a Abraham su tío, hombre justo y temeroso de ti, Dios, sino que se fue al monte, a una cueva con sus hijas, lo cual le trajo graves consecuencias. Y oro a ti, Padre, por aquellas personas que están pasando por momentos difíciles en su vida, que no hagan lo que hizo Lot, sino que te busquen a ti, Padre bueno, porque en ti sus cargas son ligeras. Que confíen en ti, Señor y Dios, de todo corazón y no en sus propias capacidades. Y te reconozcan en todo su camino y tu Dios allanará su senda, como dice el libro de Proverbios en el capítulo 3, desde el verso 5 al 8. Amén. Soy Celandia, que ora desde la República del Ecuador a través de la red de Radio Vida.
0: Muchas gracias. Maravillosa oración desde el Ecuador, Liz. Y ya, estamos, mi gente, 9:23, día 15 de septiembre. Están escuchando su programa El Show de la Mañana. Día martes, un día lindísimo Dios nos dio. Vamos a subir a los 90, aunque yeah. No lo crea, Liz, un calor nos espera esta tarde de nuevo. Ya, hay que aguantar un poco, mi gente. Esta semana va a ser calor. Pero mientras tanto, Liz, ya yo sé que estamos a la víspera de este evento maravilloso del 9 al 11 de octubre. Uh-huh. ¿Ya tú estás lista?
1: Yo estoy súper lista.
0: ¿Vas a usar un traje típico este año?
1: Claro.
0: Sí.
1: Claro.
0: Ok.
1: Siempre hacemos ahí algo. Y este año no será la excepción. Entonces, ahí, ¿tú?
0: Voy a ir como el hombre moderno venezolano. Uh-huh.
1: ¿Cómo?
0: Usando lo mismo de siempre.
1: Ok.
0: Una corbata, yo creo, un saco.
1: Ok.
0: El hombre moderno venezolano.
1: Ok.
0: Ese va a ser mi traje.
1: Para
0: típico.
1: Variar.
0: Para variar.
1: Bueno.
0: Pero es bonito participar, obviamente yo no tengo nada de, es que no tengo nada así.
1: Pero puedes comprar, aunque sea una camisa de, ahí está.
0: Yo tengo como 2-3 playeras de béisbol de Venezuela. Quizás me pongo una, fíjate.
1: Pues sí.
0: Ah, ok, me voy a poner una. ¿Por qué no?
1: Yo digo.
0: Ah, pues digo lo mismo.
1: Ok.
0: Bueno, vamos con preguntas. Vamos a hacer unas preguntas rompehielos. La audiencia okay. Participe con nosotros, ya que quedan pocos minutos. Le animamos uh-huh. que participen, los que están a través de Facebook, los diales, los que están a través de diferentes partes escuchando este programa. Gracias por estar con nosotros esta mañana. Y recuerde, si está cumpliendo año. Oye, ¿confirmaste si está cumpliendo año nuestra hermana Juana?
1: No confirmé nada.
0: Confirma, hermana Liz.
1: Ay,
0: vamos a felicitarla bien. Si...
1: ¿Verdad?
0: Sí, hombre. No, hombre. Mientras tanto, unas preguntas para Liz y la audiencia. Ahorita voy a sacar tu pregunta que está acá.
1: La pregunta es para mí y para la saca. Ti. Chéquense, ¿ok?
0: Claro. Ah, esto no me gustó.
1: Ok.
0: Ok. Menciona 3 cosas que tú quisiera que siempre fueran delivery. Que sean delivered. 3 cosas.
1: ¿Que sean delivery?
0: Sí, que siempre te la envíen.
1: La comida. Obvio.
0: Bueno, ya existe. Está el DoorDash.
1: O que yo quisiera, que no existen.
0: Que no existen, que fueran delivery. ¿Sabes qué me gustaría a mí? Que el trabajo te venga a ti a la casa.
1: Eso estaba pensando yo.
0: Sí, que el trabajo te de alguna manera te busque a
1: el
0: ti.
1: Trabajo.
0: Y puedas trabajar desde la casa.
1: Sí.
0: O hacer la radio desde la casa, imagínense.
1: Sí se puede.
0: Se puede, ¿verdad? Mucha gente lo hace. Puede.
1: Mucha gente lo hace así.
0: Yeah.
1: No sé, ¿qué sería bueno?
0: Como delivery.
1: No, me cuesta mucho porque a mí me gusta mucho primero, antes de comprar, ver y que realmente me gusta. Es como
0: bueno,
1: difícil.
0: Pensándolo bien en esta pregunta, ya casi todo está delivery. Puedes ordenar cualquier cosa.
1: Los groceries, todo.
0: Ropa, sí, el mandado. Puedes hacerlo por delivery ahora.
1: Tu comida.
0: Todo. Oye, sí.
1: Lo único que no pueden es irme a bañar, pero tampoco quiero, o sea.
0: Pero el delivery, sí, casi ya todo está delivery.
1: Es que es lo que te iba a decir, pues que tú ahora pides todo y todo
0: y
1: te llega. La leche, todo.
0: Yo no voy de compras cuando hago cosas, compras navideñas y eso, simplemente ordeno delivery. Amazon me hace todas mis compras.
1: Sí, ya sé.
0: Estas son mis preguntas. Audiencia, participe con nosotros. Estamos haciendo preguntas rompe hielo aquí en su show de la mañana. Y vamos, a ver cuál te gusta de esas, Liz.
1: Oh. Ok, menciona tres cosas que no te gustaría encontrar en tu sándwich.
0: ¿En mi sándwich?
1: En un sándwich.
0: Aceitunas, qué horror.
1: A mí cebolla, qué horrible, no.
0: A mí me encanta la cebolla. Ew. Me encanta la cebolla, pero aceitunas en cualquier comida lo arruina. En cualquier comida. Otra cosa que no quiero encontrar
1: yo
0: en mi sándwich.
1: Ni un pelo.
0: Eso, ya.
1: Un
0: pelo. Encuentro un pelo en cualquier platillo. No importa lo rico que sea, se me va el apetito por completo.
1: Así sea tuyo.
0: Sea mío. Se me va el apetito por completo y no puedo comerlo ya.
1: Una vez me pasó que yo estaba comiendo y no sé cómo hice así en mi pelo. Y cayó un pelo y cayó en el plato. Yo ya no pude comer. Y era mío, yo lo vi, o sea.
0: Era tu pelo, pero.
1: Mi propio. Pero
0: se te va el apetito.
1: Horrible.
0: Yo estoy igual.
1: Es asqueroso.
0: Y lo peor, lo que uno.
1: Un insecto.
0: Es un insecto. Oye, me leíste la mente hoy. Qué horror. Okay, ¿Qué estoy pensando?
1: no quiero.
0: Tengo hambre.
1: Este gordo. pelo.
0: Un insecto, no quiero encontrar ni un pelo y obviamente no quiero encontrar algo que no me guste de comida, como no me
1: cebolla,
0: gusta.
1: Cebolla no.
0: A mí no me gustan las aceitunas. Guácala.
1: No puedo. Ni pepinillos.
0: Ay, me encantan los pepinillos.
1: Picos,
0: yo me los como así nomás. Me encantan. Vamos, audiencia, mencione tres cosas que usted quisiera encontrar en su comida. Otra cosa, pero no está dentro de la comida, pero es ver a veces cómo la preparan. Que no usaron guantes o no lo hicieron de una manera higiénica. Por eso a veces no es bueno ver la cocina, mi gente.
1: Ya, coma a gusto sin que vean nada.
0: Exactamente.
1: No se asome a la cocina.
0: Fuera de broma, por eso mi esposa, Dios la bendiga mucho, pero ella es bien picky. Uh-huh. Ir a restaurantes, porque mi esposa ha trabajado en muchos restaurantes. Y ella sabe a cuáles ir y cuál no a ir debido a lo higiénico de los restaurantes. Uh-huh. Y somos demasiado, demasiado exigente en ir a... Si vamos a un restaurante, Liz, es porque estamos seguros que la comida va a estar bien preparada.
1: Que va a estar buena.
0: Y va a estar buena, bien preparada.
1: Bien preparada y va a tener buen sabor y fue higiénicamente preparada.
0: Exactamente.
1: A ver, ¿y qué restaurante recomiendas? Aquí en Nashville.
0: Tan, tan, tan, tan, tan, tan. No sé.
1: That's what I thought.
0: Es que nunca salimos tampoco. Es el problema que tengo. Nunca salimos a comer. Es que mi esposa cocina. Uh-huh. Es rarísimo. Bueno, fuimos a uno de sushi que se llama Hana.
1: Okay.
0: Ese está en Hendersonville. Ese me gusta mucho porque preparan todo frente de ti. Y los ingredientes son frescos.
1: Okay.
0: Y literalmente los chinos están haciendo la comida. ¿Sabes qué es lo?
1: Ok, bueno, ese
0: lo recomiendo, pero está en Hendersonville.
1: Ok.
0: Ok, Liz, otra pregunta. Audiencia, participe con nosotros.
1: Tú tienes las preguntas.
0: Oh, una más, vamos. Ajá. Pregunta, rompe hielo, tú escoges. Mientras tanto, no olviden llamarnos a Casa de Dios si quieren oración, el estudio de la semana, informes sobre todas las actividades que vienen, como clamor, que va a ser del 9 al 11 de octubre, y mañana, recuerde, estaremos izando y cambiando las banderas en la plaza aquí en Casa de Dios USA, ¿ok?
1: Menciona tres cosas que tú nunca has visto en tu país.
0: Cosas que nunca he visto.
1: That you never see in the country, in your country.
0: Bueno, es difícil para mí, es que llegué a los 4 años. Pero algo que nunca he visto en Venezuela, que sí he ido varias veces. Uh-huh. Vamos a ver... No sé, no se me ocurre
1: nada.
0: Yo
1: en mi país.
0: Creo que he visto todo, a mí no sé.
1: Sí, es que...
0: Cosas que nunca has visto en tu país.
1: Ajá. que celebren, por ejemplo, el Día de Acción de Gracias, como acá.
0: Yeah,
1: eso en México no existe.
0: Las festividades son muy diferentes.
1: Me gustaría.
0: Yeah.
1: ¿Qué más? Me gustaría también que fuéramos más... bueno, es que en mi país hay unidad, es gente trabajadora.
0: Me gustaría que hubiera más seguridad en el sentir en nuestros países, como está en este país, de que la gente no tiene que poner 20,000 rejas al frente de las puertas.
1: Exacto, que hubiera más seguridad.
0: Eso, que no tengan que poner rejas al frente de cada ventana.
1: Yes.
0: Que literalmente cuando abras una ventana se pueda abrir honestamente.
1: Claro, o la fence llena de vidrios. Para que por nadie se brinque.
0: Y que la gente tenga un perro, no por seguridad, pero porque
1: como
0: lo quiere.
1: Como mascota, exacto. Eso también es otro punto, que traten bien a las mascotas.
0: Eso, me gustaría ver eso también en otros países más.
1: Nunca lo he visto, pero me gustaría ver que ya no hubiese tanto perro y gato callejero.
0: Callejero, ahí tirado, maltratado, abusado.
1: Sí, eso me gustaría.
0: Ay, no, Liz, esta pregunta se hizo triste.
1: Yo
0: también estoy pensando ahora lo mismo.
1: Triste. Me gustaría, y nunca he visto que no haya niños trabajando.
0: Sí.
1: O pidiendo dinero.
0: La lista tenía que ser positiva, la pregunta, pero salió muy negativa.
1: Yo te dije que esto no se iba a poner 30.
0: Pero yo sé. Pero
1: la
0: es verdad.
1: La pobreza extrema.
0: Es verdad, es verdad. Uh-huh. No me gustaría más nunca ver eso en otros países.
1: Exacto, eso no me gustaría.
0: Que
1: ver,
0: los niños estén en las escuelas, en vez de estar ahí pidiendo, vendiendo periódico, lo que caiga hoy en día.
1: Sí, a veces dicen, es el abuso infantil. Bueno, a veces no precisamente, hay mucha necesidad y la necesidad obliga.
0: Obliga a que se haga algo y salgan de la escuela a tener que trabajar.
1: Entonces tampoco es porque por gusto. Hay necesidades detrás, pero eso me gustaría.
0: Algo que sí me gustaría ver en nuestros países es más ese querer por limpiar. Por ejemplo, cuando fui a Corea hace unos años. Sí, cuando fui a Corea, nunca he visto un país tan limpio como Corea, Liz, porque literalmente la gente, la misma gente, no el gobierno, ellos no dependen del gobierno.
1: No tienen, ¿algún barrendero?
0: Ni uno. Ni uno. Y la cosa con Corea, lo que aprendí de la cultura de ellos es que todos, estoy hablando de todos, viejito, anciano, niño, se levantan temprano, limpian el vecindario, salen, recogen la basura, la ponen en botecito y alguien viene y las recoge durante el día. Todas las mañanas, Liz. No hay ni una basura en las calles. Es una cultura y lo hacen en los estadios. Lo hacen después de un partido de fútbol, lo que sea, donde quiera. Ellos se levantan, limpian, dejan todo limpiecito y se van. Y se respetan. Y hoy, cuando manejan demasiado cuidados. I mean, come on. Tenemos mucho que aprender de eso.
1: Esa cultura asiática en ese particular es demasiado buena.
0: Es increíble. Y no dependen del ellos no dicen el gobierno lo tienen que hacer porque le pagamos impuestos. No, no tienen esa mentalidad. Ellos piensan, además, yo qué puedo hacer por mi nación. Ves que mi nación puede hacer por mí.
1: Correcto.
0: Y el latino no tiene esa mentalidad últimamente. Ojalá que eso cambie un día. Ya me puse triste, Liz.
1: Claro, yo también ya estoy a punto de llorar.
0: No llores, Liz. Sigan escuchando el show de la mañana. Nos vemos mañana, 9:34. Disfruten de hoy, martes 15. ¡Ey, es quincena!
1: ¡Otra vez! ¡Hoy todo mundo quiere tamar!
0: Pórtense bien, cuídense. Mañana lo esperamos en los dos servicios a las 10 de la mañana. Y obviamente vamos a cambiar banderas y llámenos a casa. Dios ya saben, 615-262-2511, si quieren oración, lo que usted necesite de preguntas, de las actividades, lo esperamos. ¿Qué nos faltó mencionar, Liz?
1: Nada, cuídense mucho, pórtense muy bien, pase la voz, mañana izamos las nuevas banderas, tenemos nuestro tiempo con Dios a las 10 de la mañana.
0: Amén.
1: Y cuídense.
0: Oye.
1: Bendiciones, ¿qué?
0: Al fin sí cumplió año.
1: Oh, yo pensé que iba a decir, oye, abre los ojos.
0: No. ¿Sí cumplió año?
1: No sé, estamos hablando, nunca pude contar.
0: Vámonos, mi gente, chao, bye.

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1: La lectura bíblica de hoy es Mateo 17, versículos 1 al 8. 6 días después, Jesús tomó a Pedro, a Jacobo y a Juan, su hermano, y los llevó aparte a un monte alto. Y se transfiguró delante de ellos, y resplandeció su rostro como el sol, y sus vestidos se hicieron blancos como la luz. Y he aquí les aparecieron Moisés y Elías, hablando con él. Entonces Pedro dijo a Jesús: Señor, bueno es para nosotros que estemos aquí. Si quieres, hagamos aquí 3 enramadas, una para ti, otra para Moisés y otra para Elías. Mientras él aún hablaba, una nube de luz los cubrió. Y he aquí una voz desde la nube que decía: Este es mi Hijo amado, en quien tengo complacencia. A él oíd. Al oír esto, los discípulos se postraron sobre sus rostros y tuvieron gran temor. Entonces Jesús se acercó y los tocó, y dijo: Levantaos y no temáis. Y alzando ellos los ojos, a nadie vieron, sino a Jesús solo.
0: ¿Alguna vez ha notado que cuanto más tiempo pasa usted con alguien, mejor entiende la manera de pensar de esa persona? Nuestra relación con el Señor Jesucristo es semejante. Cuando tenemos una conexión cercana con Él, no estamos orando a una deidad fría y lejana que está por ahí en algún lugar. Por el contrario, estamos hablando con un Dios que está cerca, un Dios que nos ama, nos sostiene y nos moldea a su propia imagen. Eso cambia nuestra manera de acercarnos a Él, ¿verdad? En el pasaje de hoy, Pedro, Santiago y Juan fueron testigos de la transfiguración del Señor Jesús y se aterrorizaron. Su reacción fue comprensible, ya que estaban viendo la gloria divina con ojos humanos. Pero incluso en ese momento abrumador, el Señor no los dejó tirados en el suelo donde habían caído. En cambio, se acercó a los 3 discípulos, los tocó y les dijo: «Levantaos y no temáis». Ese es el Dios compasivo y personal al que servimos, uno que sale a nuestro encuentro en nuestro asombro y nos levanta con ternura. Es sabio tener presente esta imagen cuando pasamos tiempo con el Señor. Si le cuesta conectarse con Dios, recuerde que Él le ama, le perdona y se regocija en sus oraciones.

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10 de la mañana con 9 minutos. ¿En dónde están los que dicen yo tengo en mi vida hoy colores porque Dios los puso? Yo sé que usted está viviendo esa etapa en Cristo Jesús y eso es lo más maravilloso que nos puede suceder a cualquier ser humano en la tierra.

90 grados Fahrenheit la temperatura actual. Continuará subiendo hasta obtener 99 como máxima y la mínima descenderá a los 76 esta noche. Así que por favor, todo mundo, pues a hidratarse muy bien, a cubrirse con bloqueador solar, sombrero, sombrilla. Yo no sé qué quiero utilizar, pero hay que cubrirse, ¿ok? Porque hace calor, hace calor.

Y estamos escuchando esta bella alabanza titulada Pentecostés a cargo de Karen Espinosa. Dice el libro de los Salmos capítulo 32 versículo 7.

Se dice que el humorista Will Rogers afirmó que debemos vivir de tal manera que no temamos venderle nuestra cotorra a la vecina chismosa. En otras palabras, nuestro carácter se revela por lo que hacemos o decimos cuando nadie nos observa ni escucha. Sin embargo, hay una motivación aún más poderosa para mantener un carácter consistente. Dios siempre nos ve. No se trata solamente de que nos observe en nuestros fracasos, sino de que presencia nuestras elecciones correctas, nuestras decisiones de vivir con integridad y rectitud. Saber que nuestras acciones agradan a Dios es motivo suficiente para obrar correctamente, porque agradarle a Él se convierte en nuestro mayor propósito y satisfacción. Le habla David Jeremiah, animándole a que tome el camino a una vida nueva. Descubra lo que agrada a Dios en su minuto en la Biblia.

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1: Usted habla de subir de nivel en poder en su vida. Mire, empiece a vivir libre de ira y ofensa y vea lo que Dios hace por usted. ¿Y sabe por qué? ¿Sabe por qué Él le honrará? Porque Él sabe que es duro. Pero si espera que Él sea el que le vindique, nadie más podrá herirle ni quedar impune. Dios siempre lo resolverá y recompensará, pero solo si lo hacemos a su manera. En actualidad hay una escritura en Hebreos 12:15 que dice: ayúdense unos a otros a asegurar gracia, para que no se amarguen cuando sean heridos o maltratados, agotados, pero no amargados. Y Él en actualidad dice aquí que es nuestro trabajo como hermanos y hermanas en Cristo velar unos por otros en esta área, y necesitamos ser lo suficientemente sabios con nuestras amistades y personas que están alrededor, en vez de al tomar un café con alguien y ellos comenzar a contar una larga historia de lo que el otro le hizo y cuán molestos están. No se quede sentado ahí estando de acuerdo, convénzalos a salir de su mal, que entiendan que es una pérdida de tiempo, es malgastar el tiempo de Dios, es malgastar su tiempo, y no es de ninguna manera concebible una solución a su problema. De no ser así, ¿sabe lo que pasa? Lo que le cuentan se le mete a usted. Y de momento a usted no le cae bien aquella persona que ni siquiera le hizo nada. Antes que nada, usted ni se supone que crea lo que escucha, excepto por boca de dos o tres testigos de confianza. Así que tenemos que dejar de creer los chismes y estar enojándonos con la gente solo porque alguien dijo algo que ni siquiera sabemos si es cierto. Amén. ¿Verdad? Si vamos a estudiar la Biblia, vivámosla. De no ser así, estamos jugando jueguitos, estamos actuando como imitadores. ¿Qué de bueno hace el subrayar su Biblia si no lo va a hacer? Vea, sabemos que todos fallamos y todos cometemos errores y seguimos recibiendo perdón y vamos adelante, pero hay que estar en serio con esto. Vivimos en tiempos muy serios y yo me imagino que ustedes son personas muy serias, porque si no, no hubieran sacado un viernes en la noche para venir acá y combatir el tráfico por el camino. Algunos viajaron largo camino, pagaron un hotel, regresarán otro día entero. Y es que toma mucho esfuerzo montar un evento así. Y yo probablemente traje 50 personas conmigo, 7 camiones enormes llenos de equipo. Toma un día entero montarlo todo. Esto es asunto serio. Dios va a los extremos para hacer llegar su palabra a su pueblo. Esto no es solo un evento. Esto no es solo una esperanza. Yo quiero ver cómo se ve en persona comparada con la televisión. Usted puede sacar todas las fotos de mí que quiera. No tiene que venir hasta acá solo para hacer eso. Por favor, escuchen la enseñanza, que yo creo que es una palabra de Dios para su vida. Y esto puede cambiar las vidas de personas totalmente si echan mano de ella. Para algunos es en actualidad una cita divina. Miren, Dios los envió aquí porque desesperadamente necesitan esta palabra. Y déjenme decirles algo. Si ustedes escogen perdonar a alguien y no se sienten diferentes en nada, no dejen que el diablo les engañe pensando que ustedes no perdonaron. Cómo se siente no tiene nada que ver con ello. Si usted ora por ellos, no chismosea de ellos, habla bien de ellos, y si hay una necesidad que surge que usted puede suplir, usted la suple. Eso implica la plena fuerza del perdón. Porque la gente va a tener sentimientos melancólicos por otros y no hacer nada al respecto. Hebreos 12:15. Procuren que nadie quede corto de la gracia de Dios. Que ninguna raíz de resentimiento brote y cause problemas, y muchos sean contaminados por ella. No solo trata de perdonar personas. Ore que Dios le capacite para perdonar. Y usted ni siquiera tiene que esperar a estar enojado con alguien para hacer esa oración. ¿Por qué no orar eso cada día, Dios? Al minuto que alguien me ofenda, dame la gracia de perdonar rápidamente. Ayúdame a realizar el lío que soy y cuán a menudo me perdonas tú. Por favor, Dios, ayúdame. Mientras más los sentimientos continúen, más profundamente arraigados se hacen y las raíces amargas producen frutos amargos. Segunda de Corintios 1:10. Perdonen a fin de que Satanás no tenga ventajas sobre ustedes. ¿Qué más claro puede ser? No habrá puertas para el diablo al estar enojado. El estudiar la naturaleza del diablo es bueno para nosotros de vez en cuando, porque uno ve lo tramposo y las cosas que él hace. Y es que lo dejamos que se salga con la suya. Es que no estamos prestando atención a lo que pasa. Ore que Dios le muestre a usted mismo y que él le muestre la verdad. Y entonces agárrese de su asiento. Y yo amo esta escritura. Colosenses 3:19. Porque dice, esposos amen a sus esposas con un afectuoso, simpatético, abnegado amor que siempre busca lo mejor para ella. ¿A cuántas de las señoras les gusta eso? Me gusta eso. Y esposos, no estén amargados ni resentidos contra su esposa por causa de las responsabilidades del matrimonio. Y yo estaba pensando eso de nuevo, ¿y qué es lo que significa esa escritura? Antes que nada, y lo mismo se aplica a las esposas, sucede que es a los esposos. Y yo prefiero hablar del esposo que de la esposa. Y como estoy en la plataforma, eso es lo que haremos. Bueno, quizás ella no ha cumplido con las expectativas de él. ¿Sabe? Yo no pienso que lo que la gente hace es lo que nos enoja, sino lo que esperamos que haga. Y muchas veces tenemos expectativas irreales de personas, tales como, yo espero que tú me mantengas feliz todo el tiempo. Yo me enojaba tanto con Dave porque él no me mantenía feliz. Él se iba a jugar golf y yo era infeliz. Y Dave tenía que hacerme feliz y Dios dijo, ¿por qué no te haces responsable por tu propio gozo? No es el trabajo de Dave. ¿Acaso no ven que solo eso puede hacer libre a una mujer? No, quizás, puede ser. Está esperando que alguien más le mantenga feliz todo el tiempo. Es irreal, es expectativa. Y usted terminará amargándose por algo que Dios nunca va a darle, porque Él no quiere que usted dependa de otras personas para tener gozo. Él quiere que usted dependa de Él.
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1: Él se siente atrapado. Ha estado casado por 30 años y de pronto tiene responsabilidades y no está feliz. ¿Y sabe qué? Quizás si él viviera para hacerla feliz, él sería más feliz. O si ella viviera para hacerle a él feliz, ella sería más feliz. O les gusta lo de él más. La amargura a menudo empieza con varias pequeñas ofensas. Pequeñas cosas con las que nunca lidiamos. Cositas acerca de aquella otra persona que le irritan. No se le ocurra tener un archivo en la computadora donde guarde todas estas cositas que no le gustan de alguien. La palabra ofensa viene del griego, la palabra escándalo. Y en actualidad era parte de una trampa donde la carnada colgaba para atraer a los animales a la trampa y al matadero. Y cuando Satanás cuelga la tentación de ser ofendidos enfrente de nosotros, es una invitación a caer directo en su trampa. ¿Sabe cuántas personas hay hoy día ofendidas? Yo nunca he visto una época en que la gente fuera tan sensible. Mire, ahora la gente se enoja con uno por respirar. Uno ni se da cuenta. Uno queda, ¿qué? Pablo dijo que realmente trabajaba con Dios para asegurarse que su corazón fuera libre de ofensa hacia Dios y el hombre. Honestamente, creo que esto es algo con que podemos tratar cada día en nuestras oraciones. Dios, ¿estoy enojado con alguien? Si estoy, muéstrame quién es. ¿Hay alguien que no he perdonado completamente? ¿A alguien? ¿Soy yo? ¿Tengo alguna ofensa en mi corazón? ¿Cuánto mejor cree que sería su día si tal vez arreglara todo eso temprano en la mañana y terminara con todo eso? ¿Verdad? Mateo capítulo 24 es un capítulo en la Biblia de las señales del tiempo del fin. Y hay toda clase de guerras y rumores de guerra y hambrunas y terremotos en diferentes lugares y toda esta clase de cosas, pero hay un par de escrituras, verso 10 y verso 12, que yo no creo que le damos suficiente atención y también son señales del fin. Y el verso 10 dice, en los últimos días muchos serán ofendidos y tropezarán y caerán. Jesús se llamó a sí mismo la roca de ofensa en la cual muchos tropiezan. Y eso significa que la gente iba caminando y creciendo en su caminar con Dios, pero al llegar a algo que era duro para ellos entender o difícil de hacer, y eso les ofendía, como en Juan 6 cuando dijo, sus antepasados comieron maná en el desierto y ellos se emocionaron por los milagros. Pero yo quiero tratar con ustedes de forma diferente. Quiero que tomen mi palabra, coman mi cuerpo y beban mi sangre. Y ellos dijeron, nos vamos de aquí. Y en la actualidad dice que muchos de ellos retrocedieron a sus viejas amistades. No permanecieron suficiente tiempo para que les enseñara el significado de lo que decían. Tropezaron. Cuando nos ofendemos, dejamos de crecer. ¿Entendieron eso? Cuando está enojado, no está creciendo espiritualmente. Cuando esté ofendido, puede ir a la iglesia 6 veces a la semana y su espíritu no está creciendo. Puede escuchar todo tipo de cosas buenas, pero no lo puede retener dentro de usted, porque este es un tema muy importante. Y en realidad me atrevería a decir que creo que este tema de estar enojado con la gente e irritado y amargado y rencoroso es probablemente una de las más importantes lecciones que Jesús vino a enseñarnos. Y si no logramos aprender esto, entonces todo lo demás que aprendemos nunca saldrá bien. Amén. Y el verso 12 dice, el amor de la mayor cantidad de personas se enfriará en los últimos días. Y eso es lo que Satanás quiere. Él quiere una fortaleza de amor frío. No quiere que nos amemos, porque allí está el poder. Y Dios nos dice que nos amemos al uno al otro incondicionalmente, y para hacer eso tiene que ser misericordioso y bueno. Amén. A veces decimos, bueno, te perdonaré, pero no lo olvidaré. Bueno, les cuento esta historia. Había un sacerdote en las Filipinas que llevaba la carga de un pecado secreto que cometió hacía muchos años. Él se había arrepentido, pero aún no entendía el perdón de Dios. En su iglesia había una mujer que decía tener visiones en las que hablaba con Jesús y le dijo a ella. Y él estaba con ella, pero el sacerdote era escéptico de lo que la mujer decía y para probarla le dijo, bueno, la próxima vez que hables con Cristo, quiero que le preguntes qué pecado cometió tu sacerdote cuando estaba en el colegio bíblico. Y la mujer accedió a hacerlo. Y unos días después el sacerdote preguntó, bueno, ¿te visitó Cristo en tus sueños? Sí, lo hizo, ella dijo. ¿Y le preguntaste qué pecado cometí cuando estaba en el colegio bíblico? Sí, le pregunté. Bueno, ¿y qué te dijo? Cristo dijo, no me acuerdo.
3: If you're sleeping in a position like this, you got to hear.
1: Bueno, no me acuerdo. Vean, y eso sí es posible. Si usted deja las cosas rápidamente, les estoy pidiendo que reciban una maestría en el perdón. Y mire, sea mejor que todos para perdonar. No pierda más de su tiempo. Mire, si de veras se pone a pensarlo, si en casa usted medita sobre esto por 10 minutos hoy, se dará cuenta que estar enojado no vale la pena. No cambia a la persona, pero le cambia a usted. Y tenemos que seguir caminando con amor. Primera de Pedro dice, sobre todo tengan ferviente, inagotable amor unos por otros. Si no tuviera que producir diferentes programas para la televisión, yo me dedicaría solo a predicar del amor, lo que significa realmente amar. El amor no es solo un sermón y no es solo una palabra, y no es solo algo que le decimos a alguien, pero es acción. Amar es hacer algo por alguien. Es ayudar a los que están heridos, animar a alguien. Es darle tiempo a alguien. Algo que no tenemos muchas veces. No tenemos mucho tiempo para la gente. Hay relaciones personales que se están perdiendo porque nadie quiere tomar el tiempo para hablar. Solo nos mandamos textos y recibimos la respuesta. Bien, y eso es todo. Y no es probable que reciban un texto de mí, pero si les mando un texto, no me respondan con un mensaje que diga, bueno. Es que si somos tan perezosos que ni decimos, está bien. A veces me tengo que preguntar, ¿qué significa esto? ¿A cuántos les pasa? Estamos tan apurados hoy en día que no podemos escribir una oración entera. Sobre todo tengan ferviente e inagotable amor unos por otros, porque el amor cubre multitud de pecados. No se fija en la crueldad y desinteresadamente busca lo mejor por otras personas. Hay una versión actualizada de la Biblia Amplificada que es lo que yo uso y usan esta frase: el amor desinteresadamente busca lo mejor para otras personas. El amor es derramado en nuestros corazones por el Espíritu Santo y nosotros podemos o mantenerlo al rojo vivo o dejar que se enfríe. Y esto ha sido muy importante para mí en los últimos 12 a 15 años de mi vida y lo comparto en muchos de mis mensajes y no tengo planes de parar. Si quiere que el amor siga vivo, hay ciertas cosas que tiene que hacer. Número uno. Pídale a Dios todos los días qué puede hacer por otro. No espere por tres profecías y que suenen dos trompetas y que haya una aparición angelical. Ahora, Dios, si de veras quieres que les ayude Dios, es que de veras quieres. Esté atento a lo que la gente dice que quieren y necesitan y déselo. Deje de pedirle a Dios que haga cosas por alguien que usted puede hacerlo y es que no quiere. Dios, Rosa está atrasada con el alquiler, necesita ayuda. Bueno. Y que si usted saca los $100 de su bolsillo y le ayuda. Bueno, es que yo tengo planes para mi dinero. Vamos, les estoy diciendo la verdad. Les digo la verdad. ¿Y saben qué? La razón que yo sé esto es porque he tenido que recibirlo de Dios primero, antes de que yo pueda enseñarlo. No estoy señalando a ninguna otra persona. Así es como Dios ha tratado conmigo algunas cosas que me ha enseñado, y lo que estoy haciendo es darles de comer de mi plato. Aparte una cantidad de dinero cada mes, más allá de lo que ofrenda. Ahora vean, les estoy dando una asignación, que separen una cantidad de dinero cada mes, que es más de su ofrenda regular, y no va a ser el dinero que podrá recibir de crédito por los impuestos. ¿Saben? Solo será dinero para poder bendecir a otros. Tal vez sea alguien que es pobre, pero no tiene que ser. Solo porque alguien no es pobre no significa que no necesitan ser bendecidos. Es que el más rico que usted conoce puede estar más desesperado que los demás que conozca. Porque cuando alguien tiene mucho, usualmente todos quieren que les den algo y nadie piensa en darles algo a ellos. Vamos, ¿me siguen? Busque por oportunidades de ser de bendición. Mire, enfóquese. Diga, no dejaré pasar un día de mi vida donde yo no bendiga a alguien. Cada día, a veces, mire, en ocasiones no puedo hacerlo cada día, pero trato de regalar algo. Algo. Algo de mi ropero. ¿Y usted sabe cuántas cosas tiene uno en la casa que podrían ser de bendición a otra persona y las está guardando por si acaso? Y si por si acaso el fin llega, no sabrá ni dónde están. Y de todos modos uno va y compra otro. ¿Sí o no? Les digo la verdad. ¿Están todos bien por allá? Gálatas 6:10 dice, tengan presente ser de bendición especialmente a los de la familia de la fe. Mire, en resumen, esto es lo que estoy diciendo. En vez de estar enojados y amargados y ofendidos e irritados, aún secretamente enojados. Te amo con el amor de Dios, pero cada vez que te veo te quiero. Oh. Vamos, ustedes entienden esto. Uy, yo soy mejor que ustedes en esto. Es un sentimiento que tenemos, ¿verdad? Es algo así. Ay, tú tenías que venir. Yo no hubiera ido a la fiesta de niños si supiera que planeabas estar ahí. De seguro no me voy a sentar junto a ti. Les puedo decir algo. Dios no está tan interesado en su asistencia el domingo como está interesado en cómo vive su vida toda la semana. Mire, yo estoy segura que Dios está orgulloso que vino hoy, sacó un viernes para asistir, pero honestamente ha perdido su tiempo. Si usted no sale de aquí y pone algunos de estos principios en práctica. Yo no quiero enojarme con nadie, es mucho trabajo eso. La Biblia dice en Proverbios 19:11, el sentido común y discreción hacen que un hombre sea lento para la ira, y es su honor y gloria sobrepasar una ofensa sin buscar venganza ni almacenar resentimiento. Bueno, esta es la clave. ¿Saben lo que la palabra gloria significa? ¿Es su gloria pasar por alto una ofensa? Significa la excelencia manifestada de Dios. Y si puedo traducir esto correctamente, es un honor y producirá la manifestada excelencia de Dios en su vida si pasa por alto una transgresión o una ofensa y no busca vengarse ni guardar rencor. Vamos, ¿esperan que Dios haga algo grande para usted? ¿Cuántos están esperando para que Dios haga algo grande para usted? ¿De veras quieren tener gran favor? Bueno, sí, pero ¿saben qué? Yo sé que nunca lo tendré si no me alejo de estas cosas. No puede permitirlo. Es el diablo. No permita que le toque. Bueno, está acostado en su cama por la noche, casi dormido, y aquí vienen los pensamientos. De vez en cuando hay momentos así. Ya saben, como que estoy sin pensar. Y de repente estoy pensando de algo específico que mi padre me hizo que yo detestaba. ¿Y saben lo que yo hago? Yo digo, no. Vamos, abra su boca y contéstele al diablo y diga, no. No voy a ir ahí. Hay un lugar llamado allí y usted antes vivía allí, pero no regresará allí más. Amén.

15 de septiembre, Día de la Independencia de Centroamérica. El 15 de septiembre se celebra el día en que 5 países de Centroamérica declararon su independencia de España en 1821. Nicaragua, Costa Rica, El Salvador, Guatemala y Honduras se unieron contra las fuerzas españolas para obtener su independencia colectiva e individual. El Consejo Provincial de Guatemala unió fuerzas con otros líderes centroamericanos de Nicaragua, Costa Rica, El Salvador y Honduras en 1821 para redactar, debatir y finalmente firmar la proclamación que se conoce como el Acta de Independencia de Centroamérica.

0: 11 de la mañana con 18 minutos. Bueno, ahí estamos escuchando esa canción, celebrando un aniversario más de la independencia de Centroamérica. Felicidades a todos aquellos guatemaltecos, costarricenses, salvadoreños, hondureños. Realmente es un día para que ustedes pues se gocen con este día tan especial, un año más, un aniversario de su independencia. Así que felicidades centroamericanos. Mañana estaremos los mexicanos también celebrando nuestra independencia. Pero qué bonito poder a través de la música celebrar y recordar lo bello de nuestras tierras, tierras de colores, tierras con mucha fauna y flora diversa, de las más ricas a nivel mundial. Realmente tenemos tanta riqueza, tan bellos, y en esta ocasión pues Centroamérica está de fiesta.
1: Centroamérica.
0: Recuerden que mañana miércoles estaremos teniendo nuestro servicio Una Hora con Dios a las 10 de la mañana, y también posteriormente a las 7 estaremos teniendo nuestro servicio familiar, así como también estaremos bajando esas banderas ya viejitas, desgastadas, y estaremos izando nuevas banderas. Nadie se quede en casa, pase la voz y acompáñenos. El cambio de banderas será en el servicio de las 7 de la tarde.

Ora delante de Dios como antorcha de oración el pastor Jorge Luis Ávalo, levantando clamor a Dios a través de nuestra red Radio Vida, como antorcha que se levanta de la República de Cuba, de la hermosa ciudad de Holguín. Señor, te damos gracias, agradecidos a ti por esta hermosa oportunidad que tú nos das de poder levantar oración a ti, Señor. En esta oportunidad estamos orando por Centroamérica. Señor, en este clamor 2026, en este clamor 2026, estamos delante de ti, Señor Jesús, para que tú estés bendiciendo, Señor, a Centroamérica, Guatemala, El Salvador, Honduras, Nicaragua, Costa Rica, Señor. Bendice Centroamérica, Señor. Que cada uno de esos países pueda ser tocado, ministrado, Señor, por ti. En el nombre de Jesús, que sus tierras, sus habitantes puedan ser tocados, Señor, y puedan venir al conocimiento pleno de tu voluntad, Señor. En el nombre de Jesús, oramos a través de la red Radio Vida, el pastor Jorge Luis Ávalo.

Bienvenidos a CNN en Español. Estas son las cinco cosas que debes saber a esta hora. La Corte Suprema rechazó este lunes el controvertido plan del presidente Donald Trump para modificar la forma en que se envían las boletas por correo a los votantes de todo el país, en uno de los casos más significativos que ha llegado a la agenda de resolución rápida del tribunal en años. La mayoría de los magistrados bloqueó el procedimiento que habría otorgado al Servicio Postal de Estados Unidos la facultad, sin precedentes, de retener potencialmente millones de boletas enviadas por correo. Incluso algunos funcionarios electorales republicanos advirtieron que la propuesta podría provocar caos y privar a un gran número de ciudadanos de su derecho al voto. La decisión representa una derrota importante para el presidente, quien durante años ha arremetido contra el voto por correo alegando falsamente un fraude generalizado, aunque el propio Trump lo usa con frecuencia. Este lunes el presidente Donald Trump prácticamente rechazó las peticiones de los líderes de la industria de la inteligencia artificial para que el gobierno regule más sus modelos de vanguardia. Trump dejó claro que considera que superar a China es una prioridad mayor que abordar la creciente preocupación pública. Trump afirmó en una publicación en redes sociales el lunes por la mañana que había una conspiración enfermiza en marcha para socavar la IA y sostuvo que su propia supervisión bastaba para evitar que los modelos se descontrolaran. En otra publicación esa misma tarde calificó las preocupaciones de engaño. Otros miembros de la administración, incluido el vicepresidente J.D. Vance, cuestionaron las motivaciones que llevaron a ejecutivos como el CEO de Anthropic, Dario Amodei, a pedir una mayor supervisión gubernamental. Las autoridades de México investigan como posible feminicidio el asesinato de Claudia Tacoronte Aguilera, una estudiante española de intercambio, ocurrido el sábado en Cuautla, una ciudad ubicada en el estado mexicano de Morelos. El crimen que ha consternado a la comunidad académica en México y España ocurrió en medio de un supuesto robo con arma blanca, según las autoridades. Tacoronte Aguilera, de 21 años, era alumna de educación infantil en la Universidad de Granada y había viajado a México hacía apenas un mes para realizar una estancia de movilidad académica en la Universidad Autónoma del Estado de Morelos. La Fiscalía de Morelos informó que activó desde el primer momento el protocolo de feminicidio para investigar el crimen, aunque por ahora no ha descartado ninguna línea de investigación. CNN contactó a la Fiscalía de Morelos para solicitar más información sobre el caso y espera respuesta. Estados Unidos ha desplegado armas en el espacio y las utilizará para defender a sus fuerzas, declaró el lunes el secretario de la Fuerza Aérea, Troy Manning, en el primer reconocimiento público de tales capacidades en órbita y una señal deliberada para aquellos que representan amenazas potenciales en ese ámbito. Manning no proporcionó detalles específicos sobre las armas y al pedírsele que ampliara la información se negó a dar más detalles. Se desconoce cuándo se pusieron las armas en órbita. El presidente Donald Trump ha ensalzado la Fuerza Espacial de Estados Unidos, que creó en 2019 como parte de la Fuerza Aérea, como un paso histórico para reforzar las capacidades de defensa estadounidenses en medio de una creciente carrera armamentística en la que China y Rusia han desafiado el dominio espacial de Estados Unidos. El fenómeno del Niño, que ya era fuerte, acaba de convertirse en un super El Niño al adentrarse en territorios sin precedentes. Este ciclo climático natural se ha estado intensificando a un ritmo vertiginoso desde que se declaró por primera vez en junio. Ahora es más fuerte de lo que jamás había sido en esta época del año y aún no ha terminado de ganar potencia. Durante meses los meteorólogos han previsto que el Niño alcanzaría una intensidad muy fuerte o de categoría super para el otoño boreal. El indicador clave de su fuerza ya ha superado ese umbral y seguirá aumentando. Una temporada de huracanes activa en el Pacífico que ha generado múltiples amenazas para Hawái, una temporada de huracanes en el Atlántico sin tormentas de esta categoría hasta la fecha y los devastadores incendios forestales en Indonesia son solo algunos de los efectos de este El Niño tan intenso. Cuanto más fuerte es El Niño, mayor es la probabilidad de que influya en estos patrones meteorológicos, aunque esto no garantiza necesariamente impactos más extremos. 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

con alta voz, porque Él está haciendo cosas maravillosas. 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

grabando los que tengan audio, por favor. El texto dice así: Génesis 12:1. Jehová había dicho. Diga conmigo: Jehová había dicho a Abraham. Jehová había dicho a Abraham. La primera palabra que le dijo fue: vete. Diga conmigo: Jehová le dijo qué. ¿Cuál fue la primera palabra? Diga conmigo: vete. ¿Cuál fue la primera palabra que Jehová le dijo a Abraham? Diga conmigo: vete. Diga conmigo: vete. ¿Vete de dónde? Tres áreas. Diga conmigo: tierra, parentela, casa de tu padre. Jehová, ¿qué? Jehová le qué. ¿Le dijo quién a Abraham? ¿Qué le dijo? Vete. ¿Qué le dijo? Vete. ¿De dónde? Tierra, parentela, casa de tu padre. Si se cumple el primer versículo con las condiciones de Dios, vete, diga conmigo: vete. Vete, ¿de dónde? Entonces, haré de ti una nación grande y te bendeciré. Y engrandeceré tu nombre y serás bendición. Bendeciré a los que te bendijeren y a los que te maldijeren, maldeciré. Y en ti serán benditas todas las familias de la tierra. Ponga la mano sobre su pecho y diga conmigo: soberano Dios, gracias porque el Espíritu de la Sabiduría ministra en nosotros ahora. Ponga la mano en su vientre y diga conmigo: ahora le hablo a mi espíritu que se despierte para escuchar y recibir la palabra de revelación y operar en la luz del espíritu para conciencia y sabiduría eterna recibir revelación de Dios. Mano sobre su cabeza, diga conmigo: ahora le hablo a mi mente, le hablo a mi cerebro, a mi cerebelo, a mi consciente y a mi inconsciente, que se despierte. Aplico la sangre de la corona de espinas de tal manera que yo pueda recibir con inteligencia espiritual, como esclava del espíritu, la voz de Dios. En el nombre de Jesús. Amén. Amén. Y amén. Entonces, dígale al paisano que está cerquita de usted: amárrate los cinturones porque vas a comer bueno. En lo siguiente.

0: 50 minutos a comer bueno.
1: Ok, bueno. Mis hermanos queridos, trabajando en lo que es la búsqueda de la afirmación del fruto, del liderazgo. Porque usted sabe que la consolidación tiene varias etapas. La consolidación o la afirmación del fruto tiene varias etapas. Tiene la etapa de corderos, cuando son nuevos creyentes. Tiene la etapa de hijos discípulos, cuando ya la gente se comprometió y está en procesos. Y tiene la etapa de ministro, obrero. Son varias etapas, diga conmigo, varias etapas. Diga conmigo, la consolidación no es solamente para los nuevos. Son etapas. Es una etapa ser nuevo, otra etapa ser hijo discípulo de la casa, otra es ser ministro de la obra. Para la ministra son etapas. Es lo que le dijo, lo que dijo Jesús a Pedro: apacienta mis ovejas, apacienta mis corderos, mis ovejas. Son tres niveles, o lo que se considera, ¿no? Ok, entonces, como uno trabaja todos los días en esto, pues nosotros todos los días andamos en esto. Nosotros no hacemos otra cosa sino esto todos los días. En cualquier país, en cualquier sitio, en cualquier ciudad, esto es lo que hacemos todos los días. Es como cuando usted opera corazones todos los días. O sea, cuando uno ya está metido en esto, uno entonces empieza a ver esto de otra forma. O sea, nosotros nos dimos cuenta. ¿Cuántos de ustedes, algunos acá, pudo leer la LBS? Ok, hace unos 20, 22 años escribió la LBS. Y cuando yo escribí la LBS, la escribí por luz, por revelación, nunca para negociar. No sabía el impacto mundial que iba a tener el producto. Escribí por sueños y visiones que me dijo, una voz me dijo: te voy a enseñar los secretos que van a hacer que millones sean alcanzados. Me dijo así mismo. Así escuché la voz en sueño y me enseñó las tres palabras. Pero en las tres palabras que Dios me habló, la primera que me habló fue liberación. Me habló liberación, bendición, sanidad. Pero la primera palabra que me habló es liberación. Cuando Dios me habló, eso hace más de 20, 25 años que me habló, que se empezó a escribir la LBS, yo no entendía lo que me estaba diciendo. ¿Ves? Porque te dije que la profecía es más grande que nuestra mente. ¿Correcto? En la medida que han pasado los años y que vemos tantas cosas raras en el ser humano, dígale al compañero: nosotros los humanos somos raros, dígale. ¿Por qué somos raros? Escuche esto, mira. Lo que pasa es que cuando la gente habla con uno, cuando la gente te dice te amo, te abrazo, sí, sí lo voy a hacer, me juro por la Santísima, lo que sea. Casi siempre la gente no dice la verdad. La gente dice la verdad en 75% de la verdad, lo otro está mezclado, está embarrado con todo el basurero que trae el ser humano. La gente que se compromete contigo en el altar, con la razón quiere, pero los archivos control que dominan su vida no significa que lo que la gente te está diciendo va a ser verdad. La gente que te compromete fidelidad contigo en el ministerio no significa que lo que dice así es cierto. ¿Por qué no se puede confiar en lo que es la promesa humana? Porque todo ser humano falla a menos que sea verdaderamente liberado. Por eso fue que Jesús dijo que había que conocer la verdad. Jesús dijo que había que conocer la verdad. Porque el ser humano tiene archivos control que le dominan la vida. Archivos control. Yo escribí la LBS y yo sé que comenzó a bendecir a mucha gente y Dios comenzó a obrar. Pero comencé después a ver muchas cosas y Dios abrió los ojos de mi entendimiento para escribir este libro que se titula Rebelión de los Espíritus. Este libro es parte de una serie que Dios nos está ayudando, porque yo me di cuenta que el ser humano, entienda o no entienda, quiera o no quiera, es controlado por archivos control que vienen de las tres fuentes que tienen poder sobre el sistema neurológico del ser humano. Las tres fuentes que dominan la vida del ser humano, que hace cosas que ni siquiera le gustaría hacer, son tres. Primero es la tierra donde tú naciste. Segundo, lo que controla tu sangre, los archivos control de ADN. Y lo tercero es el entorno profético que tuviste en tu crianza. Por eso es que habla de la maldad de los padres sobre los hijos. La mayoría de nosotros no nos damos cuenta qué tan fuerte nosotros operamos como el común de la gente de nuestros territorios. ¿Por qué? Porque en nuestros territorios la mayor parte de la gente miente, hace trampa, es infiel, es inconstante, empieza las cosas y la deja por la mitad. El lenguaje es oscuro, no tienen una cultura de graduación, y hay archivos control que están en el sistema neurológico operando, donde la gente no puede ser ni fiel, ni constante, ni con una mentalidad productiva. Estaba hablando yo con los hermanos que, como yo he venido tantos años a Argentina, me liqué en amor a este país. Y dicen algunos estudios de sociólogos e instructores que este país tiene tanta bendición de Dios, que este país tiene las condiciones para darle comida a toda la tierra. ¿Está bien? Pero que tú tengas las condiciones, que tengas las mejores tierras, que tengas la mejor capacidad para dar carne, agua suficiente, que tengas los tiempos favorables, que tengas gas, que tengas petróleo, eso no significa que tú vas a operar con un pensamiento de riqueza y de alta productividad. Entonces, los archivos control de maldición de la tierra, de pérdida, de trampa, de mentira, de infidelidad, de manipulación, generalmente operan en el ser humano. Entonces, si la persona no es liberada en esas áreas, esa maldad es trasladada a las congregaciones. Cuando usted mete a alguien en su equipo de trabajo y esas áreas de la tierra no son confrontadas, donde esté operando se le van a manifestar, y se le van a manifestar más temprano que tarde. Entonces la mayoría de nosotros dice: ¡ay! ¿Pero de dónde salió Dios mío santísimo? Si le he dado amor, le di plata, le di ropa, y ahora sale hablando de mí. Le he dado yo no sé qué. ¡Ay! Me arrodilló. ¡Ay! Si tiré el piso. ¡Ay! Si le oré y le soplé y se cayó y recibió milagro. Le salió un ojo, le salió un diente. Pero ahora dice que no me quiere. Eso es lo que se conoce como los poderes de archivos control. Porque él está operando, la persona está operando como opera la gente de la tierra. por eso, fíjese, es tan poderoso lo que es el poder de la de los archivos control en el sistema neurológico de los seres humanos de la Tierra. Es tan poderoso esto. Es tan poderoso que lo primero que Dios le dice a Abraham antes de todo es: vete de tu tierra. Porque la tierra tiene una cultura. La tierra tiene un pensamiento. Y a mí me gustaría que ustedes dejaran de ser argentinos y se conviertan en cristianos. Levante la mano. Dígale: Señor Jesucristo, ayúdame a ser cristiano. Hermano, mire, yo sé que a nosotros nos hablan que si de la cultura y todo ese poco de cosas, pero escúchame bien, tú no puedes operar por la cultura de la tierra. La cultura de la tierra tiene una base falsa. Todos los desastres de nuestros pueblos es que tienen una dedicación. Escuche esto. La palabra cultura viene de la raíz culto. Y todo culto tiene una ofrenda de dedicación. Entonces, si no rompemos el culto de dedicación que tiene como base la tierra de tu crianza, va a haber una lucha entre tu espíritu que quiere ganar y la tierra. Por eso es que la tierra gime por la manifestación de los hijos de Dios. En el libro La Espiritualidad de la Salvación, yo hablo de alguna serie de ejercicios proféticos o actos proféticos que yo les recomiendo que cada uno de ustedes hagan en la tierra. Porque la tierra también es un ser espiritual. Si uno dase cuenta, algunos de ustedes han estado en Estados Unidos, ¿verdad que sí? ¿Usted no ha visto en algunos semáforos los muchachos, los hombres morenos que se paran en los teléfonos a pedir una 25 centavos de dólares? La mayoría de ellos son o blancos o morenos, o gente que se criaron en el abandono de cualquier país. Y usted le pregunta a ellos: ¿De qué país eres? Ellos no dicen: We are US citizen. Nosotros somos americanos. Ellos dicen: We are African America. Nosotros somos africanos que vivimos en América. We are African America. Nosotros somos africanos. Entonces, ellos son, tienen un pasaporte azul. Ellos tienen todos los derechos a estudiar en Estados Unidos. Usted quiere estudiar. Usted es US citizen. Usted no necesita un dólar para estudiar. Ustedes le pagan todo. Si usted quiere estudiar, le dan para estudiar. Si quiere ser abogado, le ayudan. Si usted tiene interés, hasta te pagan para que estudie. ¿Qué le parece eso? Pero cuando hay un archivo control de pobreza, o sea, no ve la oportunidad, ve que el asunto es pidiendo. Levanta la mano. Diga conmigo: yo renuncio a la maldición de la tierra. Fuera en el nombre de Jesús. No lo está haciendo bien. Así como lo dijo el hermano, así con fuerza, diga conmigo: fuera en el nombre de Jesús. Yo renuncio a la maldición de la tierra. Yo soy cristiano y voy a operar como profeta. Voy a operar como ungido. Diga conmigo: el egoísmo de la tierra, la pobreza de la tierra, la trampa de la tierra, el falso lenguaje de la tierra no es para mí. Yo voy a operar como profeta. Diga: hoy renuncio al lenguaje de esta tierra, al lenguaje de odio, al lenguaje de envidia, al lenguaje de traición, al lenguaje de mentira, al lenguaje de infidelidad. Se va de mí. Quiero el nuevo lenguaje. Corto con la maldición de la tierra. Yo corto con la mentira, con la traición, y atrapo la fidelidad, atrapo el amor, atrapo el perdón, atrapo el creer, atrapo la prosperidad, atrapo adorar a Dios, atrapo cantar a Dios, atrapo servirle a Dios.
0: lo arrebato para mí. Rompo la maldición de la tierra. Otra vez. Fuera. Sácala de tus pies. Sácala de tu cuerpo. Sácala de tu mente. Rómpase todo archivo ahora.
1: Hermano, los archivos control de la tierra son muy fuertes. Y usted tiene que ser profeta de Dios. Y yo quiero recomendarles, en el libro La Espiritualidad de la Salvación, yo hablo de algunos asuntos que hay que hacer. Porque usted tiene que romper... Usted tiene que romper una serie de asuntos que tratan de controlar tu vida, que están ligados a la tierra. Por eso aparece la palabra vete. Yo sé que dice Jesucristo para no ofenderles. ¿Okay? ¿Ustedes vieron que Jesucristo decía eso? Sí, lean bien la Biblia. Lean bien. A veces Cristo decía, voy a decir esto, tú sabes, para no ofenderle. Mire, escúchame. ¿Por qué ustedes creen que Messi, que no se crió aquí, es distinto a todos los futbolistas de aquí? Porque él, otros archivos lo agarraron. ¿Me explico cómo es? Otros archivos tomaron su sistema neurológico. ¿Me explico? En comida, en vivir, en bebida, en disciplina, en familia. ¿Me explico cómo es? Eso tiene que ver con tierra. Habrán cuántos 500 mil Messi por esos barrios metidos. Mejor que él. Pero el problema es que es tierra. ¿Me estoy explicando? Sí. Levante la mano. Diga conmigo, yo soy profeta. La pérdida no es para mí. Toda conexión de la trampa, odio, envidia, traición, abuso, que esté ligado a la tierra, se va de mí. Porque yo soy profeta. Yo soy hebreo. Soy cruzador. Nací para la prosperidad. Maldición de traición. Dolor, te vas de mí en el nombre de Jesús. Yo renuncio. Abuso, sal de mí. Trampa como se mueve en la tierra, se va de mí. Yo te voy a dar 2 minutos para que lo que tú has visto en tu tierra que se te ha manifestado, tú lo rompas ahora en el nombre de Jesús. Cuando cuente 3, 1, 2, 3, rompe ahora, vamos. Sarabasha. Sarabasha. Sarababa. Lo que tú has visto que te ha hecho daño, lo que tú has visto que te ha hecho llorar, lo que ha molestado tu familia, lo que te ha robado tu finanza, lo que te ha hecho llorar, tú quieres hacerlo bien, pero has tenido una batalla. Rompe, rompe, eso no es para ti. La sangre de Cristo rompe tu ligadura con la tierra. Eso que hace que seas cíclico, que cometas errores, rómpelo ahora. Ataca en el espíritu. Vos sos guerrero. Vamos, te queda 1 minuto 30 segundos. Ataca. Mamá Shahara. Roja. Broja. Broja. Mira cómo se está. Mira eso. Se va. Se va de tus pies. Sale de tus pies. Sale de tus archivos. Sale de tu corazón. No eres de ese cuerpo. No eres de ese cuerpo. Maldición de la tierra. Abandona ese cuerpo. Abandona ese cuerpo. Ese cuerpo es templo del Espíritu Santo. Pobreza,
0: abandone ese cuerpo. Traición, abandone ese cuerpo. Brujería, brujería, abandone ese cuerpo. Ataca, te queda un minuto. Escucha bien.
1: No pierda su tiempo, no se engañe. No pierda su tiempo gritándole a la gente, insultándolo. Toda la gente que traiciona está operando conforme al espíritu de la tierra. Eso es lo que pasa en Venezuela, en Colombia. Todos esos países que llaman bolivarianos, toda esa gente lo que tienen demonio de traición, picardía y vagabundería. Entonces, el ser humano puede prometer lo que sea, pero si no es libre, el que no es libre va terminando operando con la maldad de la tierra que se lleva. Hermano, es que esto es una cosa real. De hecho, hay escritos que yo solamente lo puedo enseñar en discipulado para no ofender, tipo Jesucristo, para no ofender. Son cosas privadas. Levante la mano. Escúchame, usted vino a este empoderamiento. Yo necesito que la única manera de que la palabra se te va a penetrar, las revelaciones que se van a soltar, es que tú seas libre de los archivos control. Porque si tú eres libre, la palabra va a rebotar. Brinca y se va a otro. Porque la palabra te necesita libre. Los clavos tienen que salir. La pobreza tiene que salir. La traición tiene que salir. Empezar las cosas y dejarlas por la mitad tiene que salir. La inconstancia tiene que salir. Y todo eso es a través de la primera palabra que Dios le dijo a Abraham: vete. La palabra que Dios le dice a Abraham es: vete, corta, rompe. Diga conmigo: irse, romper, cortar. Romper y cortar. Vamos, rompe ahora. Te va. Aplique la sangre. Por el poder de la sangre de Cristo. Se va de mí. Eso que se me ha estado manifestando. Maldición de deshonra, de menosprecio. Una vez que usted corte y que la tierra con sus maldiciones no tengan potencia sobre ti, ahora tú eres profeta de la tierra. Y ahora tú te le vas a manifestar a la tierra. Por eso es que el texto, por eso es que dice que la tierra gime. ¿Por qué? O sea, tú no te le manifiestas a la tierra cuando estás atado. Tú, para manifestarte sobre la tierra, tienes que estar libre. Cuando tú eres libre, entonces tú sueltas la tierra y la redimes. Tú le hablas a los territorios, te vas. Pobreza, te vas. Aquí los gays, homosexuales, no. Locas, no. Prostitución, no. Aquí esto es de Cristo. Ahora usted le habla como profeta a la tierra. Te declaro libre. Este territorio, el barrio completo, pertenece a Jesús. Y la sangre de Cristo está sobre esta tierra. Y maldición de muerte, maldición de violencia. Hágalo para ver un momentito, a ver. Dos, tres. Háblale a tu tierra. Profetiza. Escúchame bien. Cuando tú eres violento, cuando tú eres ya verdaderamente libre, entonces tú operas como Jesús. Entonces tú dices: el Espíritu de Dios está sobre mí, yo estoy ungido. Y ahora yo estoy ungido para romper lo que sea aquí. Y esto no te pertenece. Y la muerte no te pertenece. La maldad no te pertenece. Amén, hermano. Entonces lo primero es la tierra. Usted tiene que romper con los yugos de la tierra. Cuando la gente me pregunta: pastor Sojo, ¿de dónde usted? Del reino de los cielos. Pero yo nací en un pueblo llamado Barlovento, en Venezuela, pero yo no soy de allá, ni pienso como ellos, ni quiero pensar nunca jamás en la vida que la sangre de Cristo me libre. Where the world's most advanced program.

Levante la mano. ¿Cómo está pensando yo? Cultura de lujuria, cultura de envidia, cultura de robo, cultura de violaciones, cultura de vagabundería, tierras para cultivo y roba. No, ¿qué es? No quiero ser ya, no quiero parecer. Levanta la mano. Cuando cuente tres, te va a gritar: soy del reino de Dios. Uno, dos, tres. Aplauda y celebra tu victoria. Segundo. Entonces, usted no tiene nada que usted no ama a la gente, pero que usted sabe que las tierras fueron dedicadas por otra gente sin Dios, entonces la tierra operó bajo otro tipo de criterios, donde no se amó a Dios, se amaron otras cosas. Lo segundo que dice es parentela, por los archivos control que ruedan por la sangre. Escucha esto, yo tengo un amigo que él decidió honrar a Dios y consagrarse. Amén, hermano. Y se consagró y él lo daba todo. En Estados Unidos, él se dio cuenta que el dinero no le rendía, no podía comprar casa, tenía que trabajar 18 horas diarias. Pero no solamente eso, el sitio donde él se congregaba, un día le dijeron: ¡te va de aquí! Y lo botaron como un perro. Entonces yo estaba haciendo un viaje internacional y yo me hablé de echarlo a la ciudad de Dallas. Y él me dijo, cuando estaba despegando el avión, me botaron, ¿ves? Me persigue desde niño un menosprecio, un rechazo. No, me trato de forzar de hacer las cosas bien. Pero hay una cosa mala que me persigue. Trato de forzarme, no tengo casa, no tengo carro, trabajo 18 horas. No me consolido en el ministerio. Entonces, en el aeropuerto de Dallas, yo tenía que estar como 3 horas de tránsito para seguir mi viaje a otro país. Y yo salí del aeropuerto, le dije: nos vemos en el parqueo que vamos a hablar. Le dije: tú tienes un problema, un archivo control de rechazo y de ruina y de miseria domina tu vida. Quiero que te hagas experto en la LBS. Y le dije: tú te vas a ir a la montaña, porque como tú trabajas de 6 a 8, a 6, 8 de la noche, 7 de la noche, y estás tratando de salir adelante. Y le dije: te vas a ir a orar, vas a orar 3 a 4 horas diarias, vas a tomar la Santa Cena, le dije, todos los días hasta que se rompa el yugo del diablo. Le dije así, pero aparte de eso le dije a él: tú tienes que hacer eso y tú vas a levantar una obra. Porque hay leyes proféticas de control. Diga cuál, apóstol Sojo, apúrese. Diga: apúrese, apóstol, que le quedan 20 minutos nada más. Bueno, donde a ti te desprecian, donde tú sufres más, es un síntoma de que Dios será más glorificado. O sea, el sufrimiento y el rechazo no es para que salgas huyendo. Es una señal profética de que Dios, tú eres el profeta. Entonces yo le dije: si tú estás sufriendo acá, ¿sabes que las cosas proféticas son como medio locas, verdad que sí? Diga: ¿qué hizo usted, apóstol Sojo? En el parqueo le levanté las manos, lo soplé y le dije: tengo la iglesia más grande de Dallas, el gran movimiento más grande de la gloria de Dios en Dallas. Escucha esto, hermano. Él comenzó a hacerle caso a esto. Y entonces, cuando él estaba orando y orando y orando y orando y orando y orando y oraba en la montaña y oraba en la montaña, uno de los días que estaba tomando la Santa Cena, porque ustedes, la iglesia que conquista, yo sugiero, como anciano misionero, que tomen la Santa Cena.
la Santa Cena tiene demasiado poder. Cuando usted toma la Santa Cena por fe, cuando usted la toma en fe, usted rompe ciclos de opresión. Escúcheme. Cuando tú tomas la Santa Cena en fe, tú cierras ciclos de opresión y abres un mundo, te abres al mundo de la gloria. Cuando usted toma la Santa Cena en fe, usted le pone un paredón al pasado y le abre puerta a su futuro. ¿Me explico? Era como a la 1, casi 2 de la mañana cuando él está tomando la Santa Cena y escucha a Dios que le dice: renuncia a la sangre de tus padres. ¿Cómo? Que renuncia a la sangre de sus padres. Entonces, él no entendía mucho, pero tomando la Santa Cena comenzó a renunciar, llorándole a Dios, sin carro, sin casa, trabajando. Ya comenzó a pastorear, tiene como 10 hermanos, cada vez que llegaba a 30 la iglesia se le dividía. Entonces, sufriendo tanto allá en la montaña, cuando él comienza a hacer la renuncia de los archivos, porque le fue específico, a la sangre de tu padre, le dijo. Renuncia a la sangre, renuncia, le dijo. Cuando él hizo eso, que lo gimió llorando, dice que un fuego caliente comenzó, una cosa caliente se le metió por todo su ser. Él vivió esa experiencia, por eso es que fíjate, la primer archivo de rompimiento es tierra, después parentela. Porque hay cosas que usted hace que usted no sabe por qué la hace. Mira lo que él me cuenta. Que cuando se sentaba en la mesa, cuando él se sentaba en la mesa con uno o con cualquiera, dice que le venían imágenes de matar al que tuviera al frente. Él dice: ay, de por cosita no me matan a mí también. Porque él dice que se le venía, que tenía pistola, que porque no agarraba un cuchillo y hacía así a todos los que estuvieran en la mesa. Siendo ministro, siendo siervo de Dios. Entonces, hermanos, cuando él hace eso, él recibe como una administración de fuego que se le mete y él ve que sus ojos se le abren, respira diferente, escucha diferente. Entonces él regresa en la madrugada, duerme como nunca había dormido, y en la mañana, cuando va al trabajo, alguien le llama y se le abre el regalo, le dan yo no sé cuántos miles de dólares para pagar su propia casa por primera vez. La siguiente semana lo llama alguien y le dice: vamos a la BMW que vas a comprar un carro, yo lo voy a pagar, yo pago todo el carro. Y después otro carro, y después otra casa. Y la iglesia brincó entonces de 30 a 100, después a 200, después a 400, después a 500, después a 1000, ahorita está en 1500 y tiene 500 empresarios.

0: él llama a su mamá y le dice: mamá, ¿cómo es eso de que escuché la voz que me dijo que renunciara a la sangre de mi padre? Entonces su mamá le dice: hijo, lo que pasa es que yo nunca te quise decir para no entristecerte. Pero cuando yo salí embarazada de tu papá, a los meses tu papá cayó preso porque él andaba en los comandos de guerrilla de los países centroamericanos, de cierto país centroamericano. Él andaba en las guerrillas, su papá era un hombre que andaba en los comandos asesinando, pero él nunca lo conoció porque la mamá lo protegió de no conocerlo. Pero aunque la mamá siempre lo protegió de no conocerlo y se vinieron a Estados Unidos con el niño, escúchame bien, lo que él tenía se le manifestaba. Porque el hecho de que usted no sepa no significa que no se va a manifestar. Por eso es que Cristo dice: conoceréis la verdad. ¿Y por qué le venían esas imágenes? Le venían imágenes de punto 50. Él nunca, nunca, siempre estuvo, la mamá se entregó de niño, lo llevaba a la iglesia y le venían las imágenes de matar. Cuando fue criado diferente, le venía la imagen de asesinar, de violencia y una pobreza, hasta que se encontró con la liberación y la sangre. En este momento es la iglesia hispana de mayor crecimiento en Dallas y más próspera. Tienen terrenos, bueno, medios, tienen como para 10 canchas de fútbol. Van a construir ahorita un auditorio para 5,000. Ustedes, mis hermanos, el apóstol le dio en tu huella cuando él estaba despegando. Esto es una cosa impresionante lo que está pasando ahí, apóstol. Escucha lo que le voy a decir. Hermano, nosotros a veces no queremos enfrentarnos a cosas malas que tienen que ver con nuestros apellidos. Pero nosotros tenemos que entender que hay cosas que ruedan por los archivos ADN control. En este caso, él tenía pobreza, violencia, asesinato y ruina y traición. Por eso nunca prosperó. Entonces yo me di cuenta que Dios nunca se equivocó. Por eso es que escribí en la LBS. En la LBS escribimos las 7 plataformas de la liberación: tierra, territorio, casa de tu padre, todas esas cositas que nosotros trabajamos allí, los 7 espíritus peores. Pero yo lo que quiero decirte a ti, que la liberación es demasiado importante. Porque si nosotros queremos, existe, y si no queremos, también existe. Si uno se avergüenza de decir las cosas que se te vienen a ti, si te avergüenza que me da pena, no digas de pena. Porque es que sin liberación no hay futuro. El asunto más terrible de la liberación es que los archivos control que dominen el ser se van a manifestar. Entonces, yo sugiero, cuando termine una actividad como esta, yo le sugiero, yo, como anciano, yo soy señor mayor, usted haga 30 días de trabajo con la palabra que se le dio y rompa los archivos de la tierra. Libérese de los archivos que usted ni siquiera sabe que lo tiene. Porque no es normal que usted cíclicamente se le sigan repitiendo cosas. Todas las veces que usted escuche a una persona, sea ministro, sea reverendo, sea lo que sea, sea doctor, sea abogado, sea del puesto que esté, y se le repite algo, en el área que se le repite, porque no hubo liberación en esa área. No, de hecho, hay gente que hacen cosas que nunca la quieren hacer. El problema es falta de liberación. ¿Me estoy explicando? O sea, que el ser humano es, dependiendo del nivel de liberación que tenga. El ser humano no es porque... No. Es que es el nivel de liberación. Gente que no pueden ser fiel si tienen un archivo de traición. Gente que no pueden enriquecer si tienen archivos de pobreza. ¿Me estoy explicando? Entonces, mis queridos hermanos, cuando Dios no se equivoca, cuando le habló de los 3 niveles allí a Abraham, el nivel tierra, el nivel parentela y el tercer nivel, casa de tu padre. El asunto de las casas es que el enemigo, a través del dolor, activa mucha falsa profecía en las casas, y muchos de nosotros venimos de familias disfuncionales donde fuimos negados y en el vientre se escuchó muchas cosas malas. Todas las cosas malas. De hecho, yo tengo una niña que es azafata de avión. Bueno, ya es una señora mayor. y ella, sus padres vivieron, cuando ella estaba en el vientre y nació, estaban en ruina y en la miseria. Entonces los padres duraron un tiempo sin tener hijo por la hambruna, porque no tenían cómo darle leche a la niña, comprarle alimentos. Y la niña creció y nació bajo esa atmósfera. Entonces la niña decidió estudiar para ayudar, para que sus hermanitos que nacieran no sufrieran. O sea, la niña creció, estudió dos profesiones y ayudó a los padres a criar a sus muchachos, a sus hermanitos. Cuando sus hermanos nacieron, sus padres compraron hacienda, sus padres ya estaban adelante con el apoyo de ella, salían adelante. Los hermanos de ella, cuando yo la conocí a ella, los hermanos de ella, tanto el menor como la mayor, eran prósperos. Ella estaba en ruina. Fíjate, la diferencia de haber nacido en un ambiente de libertad. Las dos hermanos menores de ellos, negocios, prosperidad, 2, 3 apartamentos, y ella enredada y arruinada y endeudada siempre. Quiere decir que el entorno profético donde ella nació la tenía controlada con ruina y miseria. Levante la mano. Yo quiero que usted hoy renuncie al entorno profético de dolor, de ruina, de pobreza, de deuda, de adulterio, de lascivia, de lujuria en que usted nació. Levante sus manos ahora. Diga conmigo ahora mismo: por la sangre del Cordero, yo renuncio a toda falsa profecía, a toda falsa palabra, a todo archivo, control de dolor, de abusos, de violaciones, de mentira, de sobrenombres, de palabras incorrectas, de menosprecios, de abusos sexuales, de azotes. ¡Salgan de mí ahora! Levanta la mano, que te va a caer una unción ahorita. Estoy viendo como una nube azul que está sobre las manos de ustedes ahora, habla las lenguas. Padre, yo quiero que tú borres esos archivos de dolor. Borra los archivos de dolor. Borra los archivos de dolor. Esa violación, esos abusos, vamos a racacaca. Esas palabras duras de pobreza que le soltó el tío, el hermano mayor, el abuelo. Ronda aquí, azoca aquí, macaya. Levanta las manos ahora. Dolor, sal.
1: El mensaje ha terminado. 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Me arrepiento de todos mis pecados y recibo a Jesucristo como mi único y suficiente Salvador personal. Yo creo que Jesús es Dios, que murió en la cruz por mis pecados y que resucitó al tercer día. Gracias, Jesús, por salvar mi alma hoy. En tu nombre he orado. Amén. 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
1: Preguntado si conozco a ese hombre que por las calles los enfermos el Señor, que hasta Samaria una mujer le ha dado agua.

Una de la tarde con 9 minutos. Bueno, pues así arrancamos una nueva hora de programación y al ritmo de mariachi. ¿Quién lo diría? Billy Bonster cantando con mariachi. Jamás lo hubiera pensado, pero bueno, es una realidad. Es algo de lo más nuevo de la música cristiana y, aunque usted no lo crea, sí, ese es Billy Bonster. Así que busque lo más nuevo de su música en las diferentes plataformas.

Curbelo, la antorcha encendida que ora desde la República del Ecuador a través de la red de Radio Vida. Padre Santo, grande y maravillosa son tus obras, oh Señor. Y leo en tu palabra, en el libro de Génesis, en el capítulo 19, del verso 30 al 38, que Lot, sobrino de Abraham, cuando los ángeles lo sacaron de Sodoma y Gomorra, no buscó a Abraham su tío, hombre justo y temeroso de ti, Dios, sino que se fue al monte, a una cueva con sus hijas, lo cual le trajo graves consecuencias. Y oro a ti, Padre, por aquellas personas que están pasando por momentos difíciles en su vida, que no hagan lo que hizo Lot, sino que te busquen a ti, Padre bueno, porque en ti sus cargas son ligeras. Que confíen en ti, Señor y Dios, de todo corazón y no en sus propias capacidades. Y te reconozcan en todo su camino y tu Dios allanará su senda, como dice el libro de Proverbios en el capítulo 3, desde el verso 5 al 8. Amén. Soy Zelandia, que ora desde la República del Ecuador a través de la red de Radio Vida.

Gracias a la pastora Zelandia Curvelo, que Dios bendiga el Ecuador, y a ella con toda la Grey, que siempre pues está ahí en la obra del Señor en el Ecuador. Buenas tardes, 1:18 p.m. Más adelante tendremos el programa Enfoque a la Familia. Así que quédese con nosotros. Día martes 15 de septiembre, mañana es un día muy importante. Estaremos izando nuevas banderas aquí en nuestra plaza y usted pues está cordialmente invitado, ¿ok? Pase la voz y vengamos, será después de nuestro servicio familiar cuando estemos izando esas nuevas banderas y me va a encantar.

ver banderas con todo su color aquí afuera en la plaza. Eso será algo maravilloso. Espero que usted no se lo pierda. Pase la voz. Para que todos puedan acompañarnos, recuerde nuestra dirección 3030 Dickerson Pike. Y al mismo tiempo, pues también váyase preparando para el clamor por las naciones, un clamor de alegría, de gozo y gratitud, el que elevamos hacia nuestro Dios, poniendo nuestras naciones delante de Él, pidiendo perdón, pidiendo restauración, nuevo aceite, nueva llenura. Cada uno clama por nuestro hermoso país y al final pues somos uno, ¿verdad? Eso es así. En realidad el Señor configuró la tierra por continentes y estamos unidos, realmente sí. Pero bueno, con eso de los trazos, ¿verdad? De las fronteras entre país y país, pues ya tuvimos que darnos cuenta que uno nació en un país, otros en otro, pero al final todos somos creados a imagen y semejanza de Dios, así que no importa el país de donde es usted, lo importante es que lo vamos a traer delante de el Creador. Busque sus capitanes y apóyeles.

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0: Durante años, Linda Barber ayudó a su madre a cuidar a su padre y su deterioro cognitivo.
1: Él lo ocultó de nosotros durante mucho tiempo.
0: Después de su muerte, Barber dice que las pruebas genéticas mostraron que ella también tenía alto riesgo de desarrollar la enfermedad de Alzheimer y su preocupación entonces se centró en su propio hijo.
1: Quiero estar presente y lúcida para mi hijo.
0: Así fue como Barber conoció al Dr. Douglas Shari, neurólogo del Centro Médico Wexner de la Universidad Estatal de Ohio. Ella aprendió 5 hábitos diarios que pueden proteger el cerebro y retrasar la progresión del deterioro cognitivo sin importar la edad ni los antecedentes familiares.
2: Úsalo o piérdelo, es muy cierto para el cerebro.
0: Primero, Shari dice que hay que hacer ejercicio físico. No solo es bueno para el corazón y los músculos, sino que mover el cuerpo estimula el cerebro. Luego, realice ejercicios mentales. Mantenga su cerebro estimulado. Shari dice que se puede hacer mediante rompecabezas y juegos y manteniéndose socialmente activo. Deje el teléfono y apártese de la televisión y participe en conversaciones. Tercero, mantenga una buena nutrición. Recomienda una dieta mediterránea, con muchas frutas y verduras y limitando las carnes rojas y azúcares procesados. Cuarto, priorice el sueño de calidad. Mantenga rutinas a la hora de dormir. Trate condiciones como la apnea del sueño y la hipertensión para asegurarse de descansar bien y finalmente reduzca los niveles de estrés. Eso puede incluir manejar condiciones de salud mental como la depresión y la ansiedad.
1: Si puedo mantener mi función cognitiva, entonces podré seguir teniendo una vida plena.
0: Para el Minuto de Salud, soy Angie Castillo.

0: hay algo que se llama la ley del reemplazo. ¿Qué quiere decir esto? Que si tú te despiertas una mañana y dices, hey, yo quiero dejar mi celular, ok, agarro y digo, hoy no voy a usar, bien, 2 horas después vas a estar scrolleando. ¿Por qué? Porque lo que no reemplazas con algo vuelve otra vez al mismo hábito viejo. Entonces yo le digo a los jóvenes, no solo digas voy a dejar, reemplaza el tiempo que usabas scrolleando con algo distinto. Tenemos que reemplazarlo. Si no reemplazamos, volvemos a caer como en el caminito del cual ya estábamos. Entonces yo le digo, no sé, reemplazarlo leyendo un libro o elegí un deporte, salí a hacer algo, pero tenés que reemplazar con algo, porque si no reemplazas, volvemos a caer en el mismo hábito.
1: Gracias por estar con nosotros acá en Enfoque a la Familia. Les saluda su coanfitrión Esteban Porras. En este podcast ayudamos a las familias a mejorar en Cristo a través de capacitación y educación en línea. Usted acaba de escuchar la voz de nuestro gran amigo Sebastián Franz, autor del libro Viviendo su Voluntad. Y hoy estamos hablando en este nuevo bloque, esta segunda parte de la entrevista, sobre las alarmantes estadísticas del uso de la tecnología y este término de estamos perdiéndonos de algo, el miedo a perdernos algo. Escuchemos cómo el diseño de las aplicaciones busca crear adicción y qué efectos tiene esto en nuestra salud emocional y en nuestra relación con Dios. Nos acompaña dirigiendo esta conversación nuestro anfitrión Sixto Porras.
2: ¿Cómo cambió en tu vida el comenzar a pensar de una perspectiva eterna y cómo podemos comenzar a pensar así?
0: Bueno, eso es lo clave de todo este podcast. Creo que este episodio no tendría propósito si no te decimos lo que voy a decir. Y es esto, que en YouTube vas a encontrar cientos de charlas de cómo dejar el celu, cómo vencer la dopamina de la tecnología. Y su mensaje final es esto, disfruta la vida, sal más, camina, goza, está con tu familia. Y me encanta, porque es cierto, pero al mismo tiempo no es la verdad completa. Porque Dios te puso en esta tierra no solo para disfrutar de tu familia, te puso con un propósito eterno. Tu familia, aunque amamos nuestra familia, va a pasar. Nuestra casa, mi vida, mis hijos, mi esposa, nada de eso va a quedar para siempre aquí. Entonces, en mí lo que ha hecho administrar mejor mi tiempo aquí ha sido poner en proporción en la eternidad. Entonces, yo siempre me acuerdo una frase de Jonathan Edwards que él decía, Señor, estampa mis ojos con eternidad. Entonces, cada mañana, mi meta no es solo quiero disfrutar más las nubes. No, mi meta cada mañana es, tengo una eternidad que puede empezar hoy. ¿Y ahí qué voy a hacer? Que cuando pongo en la balanza esta vida tan corta y efímera con lo que va a ser la eternidad, la eternidad y el correcto conocimiento de la eternidad me lleva a la correcta administración del tiempo aquí. Esa es la clave. Entender la eternidad. Fíjate que el Salmos 90, 12, el Salmos 90 lo escribió Moisés. Lo dice ahí arriba cuando lo lees. Y me encanta porque él menciona ahí en ese Salmo, Señor, enséñanos a contar nuestro día de tal modo que traigamos sabiduría al corazón. Y en el principio del Salmos, él dice, Señor, tú has sido un refugio para nosotros de generación en generación, antes de que los montes fueran creados y nacieran la tierra y el mundo. Desde la eternidad y hasta la eternidad, tú eres Dios. Moisés entendió que esta vida es corta, es pasajera, pasa rápido, y que el tener constantemente en mi mente y en mi corazón el peso de la eternidad me lleva a usar bien mi tiempo aquí. Porque yo quiero decirte algo, el plan del diablo en el infierno no es hagamos que pierdan tiempo en TikTok. No, a él no le importa el tiempo que perdés acá, a él le importa el tiempo que vas a perder allá, en la eternidad. ¿Cómo logra eso? Haciéndote perdiendo el tiempo acá. Pero la misión del enemigo no es que pierdas tiempo solamente en esta tierra, es que tu mala administración del tiempo en esta tierra te lleve a perder la eternidad luego. Entonces, creo que necesitamos despertar a esta realidad de que la eternidad es demasiado larga para desperdiciarla aquí en el presente hoy. Porque la eternidad no empieza cuando muero. La eternidad ya empezó, hoy. Con cada decisión que tú tomas, tú estás decidiendo cuál va a ser tu eternidad. Fíjate que una vez estuve en un aeropuerto y estaba en esas salas de espera, ¿no? Y fue loco porque entré en la sala de espera y había un cartelito así grande que decía come, toma y descansa. Y dije, ah, qué lindo, lindo. Eat, drink and rest. Y dije, wow, que está bueno, había comida y qué sé yo. Pero luego, en diferentes lugares del salón, habían pequeños cartelitos que decían, no te olvides de tu vuelo. Y yo dije, qué interesante, ¿no? Uno se puede meter tanto en eso, con las teles y con todas las distracciones, que te olvidas que hay un vuelo que va a salir, sea que vos llegues a la puerta de embarque o no. Y creo que esta vida es como una sala de una espera de escala. Estamos de escala. Esta vida es una escala. Y la peor decisión que podemos hacer es decidir construir en la escala. O sea, sería tonto, ¿no? Que te vas del punto A al C y tienes que hacer una escala en el punto B, y cuando llegas al país de escala, te bajas a comprar una casa, un carro, todo, y te queda 3 horas y tienes que volver otra vez. O sea, creo que eso es lo que muchos hacemos. Nos olvidamos que estamos de escala. Por eso Jesús dice, hey, no construyan tesoro aquí en la tierra, sino allá arriba en los cielos, donde el ladrón no entra, donde la polilla no carcome. Creo que Jesús lo que nos estaba tratando de decir es esto, de que, hey, yo sé que esta vida yo quiero que la disfruten, vivan con su familia, proyectense, creen. Entonces no está mal ahorrar, no está mal. Pero mi prioridad no debe ser enfocada aquí, sino allá. Vivir con la eternidad en mis ojos, día tras día. Eso es increíble, cómo te ayuda a administrar bien tu tiempo.
3: Que cada decisión nos conduzca a Cristo. Y que todo lo que veamos nos conduzca a alimentar una fe en Él. Porque la ventana del cuerpo son los ojos, no lo olvide. Y lo que yo veo, lo que yo leo, lo que yo escucho, determina cómo me siento, cómo pienso, cuáles son mis hábitos y cómo yo actúo. Yo tengo que fijar mi mirada en Cristo y comenzar por tener una eternidad en Cristo.
1: 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Continuemos.
3: ¿Cómo tengo una eternidad en Cristo? ¿Qué es lo que quieres decir?
0: ¿Cómo tengo una eternidad en Cristo?
3: Claro, nos acostumbramos a hablarlo como cristianos, pero pocas veces lo definimos para él. La persona que dice, yo los oigo, me gusta, pero no entiendo.
2: ¿Cómo se vive eso? ¿Cómo se hace en el día a día?
0: Bueno, yo creo que hay que entender varias cosas. Primero, entender que nosotros tenemos un cuerpo, ¿verdad? Físico, pero también tenemos un alma y un espíritu. Y este cuerpo físico es como un estuche, ¿no? Como el estuche del celular que va a quedar. Y lo que va a perdurar es lo de adentro, es el espíritu. Cuando Jesús vino a la tierra hace 2000 años, Él vino a devolvernos la vida eterna que perdimos en el Edén.
3: Así es.
0: O sea, cuando Adán y Eva estaban en el huerto del Edén, la Biblia dice que habían dos árboles, ¿no? Principales, el árbol de la vida y el árbol del bien y del mal. Y Adán y Eva decidieron comer del árbol prohibido. Cuando ellos hicieron eso, la palabra dice que la consecuencia del pecado es muerte. Entonces ellos al comer, la serpiente le dijo, no van a morir, le dijo. Ustedes tranquilos, le dijo la serpiente. Claro, porque el diablo estaba pensando en qué, en el estuche, en la carne. Su cuerpo no va a morir. Y obviamente su cuerpo no cayó muerto ese día, pero su espíritu murió. Hubo una desconexión con lo eterno. Entonces, ¿qué pasó ahí? Ahí fuimos destituidos como de la presencia de Dios, de la gloria de Dios. Ya no tenemos acceso. Entonces Dios se hizo hombre, ¿ok? Vino a morir en la cruz, que eso literal fue volver a tomar nuestra condenación, nuestro pecado que nos separaba de Dios. Nos volvió a conectar con Dios por medio de Cristo. Y hoy tú y yo, al poner nuestra fe en Jesús, podemos tener vida eterna. Que eso es mucho más allá de lo que es esta tierra. Entonces, eso es lo que a mí me encanta, ¿no? De Jesús. que Jesús no tenía que venir a morir por nosotros. No es que él estaba obligado, yo tengo que ir. No, lo hizo por amor. ¿Pero por qué lo hizo? Porque él quiere pasar la eternidad con nosotros. Mm. O sea, el plan de Dios siempre fue que estemos donde él esté. Ese es el corazón de Dios. Y creo que si alguien dice, ¿cómo hago para vivir en lo eterno? Bueno, pasa tiempo con el eterno. Mm-hmm. Invierte. Yo siempre digo esto. Todas las cosas que hacemos que no se ven, lo estamos invirtiendo en lo eterno. Y lo que se ve para aquí. Mm. Por ejemplo, yo no veo cuando, por ejemplo, voy a orar. Yo no estoy viéndole a Dios, no estoy viendo nada, pero sé que cada minuto que paso en oración es una inversión en lo eterno. Mm-hmm. Cada vez que yo amo a alguien, yo no estoy viendo el amor, pero cada vez que yo abrazo a alguien, yo estoy invirtiendo en lo eterno. Mm-hmm. Cada vez que doy un vaso de agua, cada vez que doy un plato de comida, cada vez que ayudo a alguien, estoy invirtiendo en lo eterno. Por eso la palabra de Dios habla que las cosas que se ven son pasajeras, pero lo que no se ve es lo eterno. Uh-huh. Entonces, ¿cómo hago para vivir para lo eterno? Invierte tu vida en las cosas que no se ven, en amar al prójimo, en servir al prójimo, en ayudar a los demás, en buscar a Dios, en pasar tiempo en oración. Es todas esas cosas que nosotros no podemos ver, son inversiones en lo eterno.
2: Para una familia que dice, ¿cómo podemos hacer esto como familia? Tú eres esposo, eres papá, y una familia está escuchando y dice, hagamos esto. Lo que escuché es orar, aunque sea un tiempo. ¿Eso es algo que hacemos solos o es algo que hacemos en casa, como la familia? ¿Cómo invierte Seos France en lo eterno de una manera práctica con su hijo, con su esposa? ¿Cómo se ve esa semana? Y tal vez no todo el mundo lo quiere hacer igual, pero siempre me gusta escuchar cómo lo haces vos en tu casa.
0: Bueno, nosotros lo que hacemos y tratamos de ser fiel con esto. Deuteronomio en la Biblia habla de que cuando Dios le dio los mandamientos al pueblo de Israel, él fue muy clave, creo que está en el capítulo 9, le dijo, enseña esto a tus hijos cuando se acuesten, cuando se levanten, cuando anden en el camino, cuando estén, o sea, en otras palabras, escríbelo en los postes de tu casa. Lo que Dios le estaba diciendo era, quiero que se empapen de mis palabras, de mis mandamientos. Mm. Creo que no hay mejor manera de invertir en lo eterno en nuestra familia que pasarles las escrituras y la palabra de Dios a nuestros hijos. Yo creo que cuando nosotros transmitimos las verdades bíblicas a nuestras familias, estamos invirtiendo en lo eterno, porque le estamos enseñando no solo sabiduría de miles de años, le estamos enseñando la palabra de Dios, y la palabra de Dios es vida, porque lo que va a salvar a nuestras familias no son buenos consejos, no son la psicología, no es la tecnología. Lo que va a salvar a nuestra familia es preservarlos en las escrituras, en la palabra de Dios. Eso es lo que ha salvado miles de generaciones antes de las nuestras, y es lo que va a salvar la nuestra hoy. Total. Entonces, papá, mamá, inviertan en estudiar la Biblia juntos como familia. No lo hagan a la ligera, no lo hagan rápido. Siéntense como familia, agarren un pasaje de la escritura. Hay tantos libros que te pueden ayudar, a devocionales que te explican lo que estás leyendo. Sí. Inviertan en eso. Creo que no hay mejor manera de invertir en la familia que transmitirle las escrituras.
1: Hoy aprendimos sobre la ley del reemplazo para vencer hábitos nocivos y la importancia de socializar y contemplar la vida real más allá de lo virtual. En el siguiente segmento vamos a concluir nuestra conversación y vamos a explorar cómo la perspectiva de la eternidad es la clave definitiva para administrar correctamente nuestro tiempo hoy. Gracias por estar con nosotros. Se despide Esteban Porras de Enfoque a la Familia, donde ayudamos a las familias a mejorar en Cristo.
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1: Un caluroso saludo de David
2: y Marlene
1: para Radio Vida en Nashville, Tennessee.
2: Les compartimos parte de la esencia de nuestro hermoso país.
1: Hacer vaca.
2: Reunir dinero para algo.
1: Echarnos un motoso.
2: Un descansito después de almuerzo.
1: Pongámonos pilas.
2: Ponerse activo, moverse.
1: No se haga el concha.
2: Persona que se pasa de relajada.
1: Aliste el chivo.
2: Trasteo o mudanza.
1: Quío pues, parcero.
2: Amigo, compañero.
1: Llegó la tumba.
2: Policía, policía.
1: ¡Qué vaina!
2: ¡Qué problema!
1: ¡Ah, qué camello!
2: Trabajo, esfuerzo.
1: Deje la guachafita.
2: Desorden, recocha o fiesta.
1: En bombas.
2: Hacer algo rápido, diligente, activo. Desde Colombia, tierra querida, para toda nuestra familia de Casa de Dios USA.
1: Oís pues,
2: un abrazo para todos nuestros amados amigos.
1: Y Apóstol familia. José Rodríguez, muchas, muchas bendiciones.
2: Bye, bye.
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llevando la antorcha encendida a la República de Colombia, la pastora Marlene James, a través de la red Radio Vida. Padre, en el poderoso nombre de Jesús, hoy bendecimos tu nombre, Señor. Hoy te damos gracias, Señor, por la familia, Señor, de Tennessee, de Colombia, de Venezuela. Padre, bendecimos la familia, Señor. Padre, cancelamos todo espíritu de división en el poderoso nombre de Jesús, todo espíritu de contienda en el poderoso nombre de Jesús. Y declaramos, Señor, que en las familias hay un espíritu de unidad en el poderoso nombre de Jesús. Declaramos que tu Espíritu Santo llena cada familia en esta hora, en el poderoso nombre de Jesús. Padre, llénanos de tu presencia, Señor. Padre, dale sabiduría, Señor, para levantar hijos en el temor de Dios. Padre, yo declaro tu gracia sobre cada familia en el poderoso nombre de Jesús. Todo plan de las tinieblas con la familia es cancelado en el poderoso nombre de Jesús de Nazaret. Yo declaro y decreto tu salvación sobre cada familia en el poderoso nombre de Jesús. Yo declaro que las familias se acercan a ti, Señor, y encuentran salvación en el poderoso nombre de Jesús, pero no solo salvación, encuentran liberación. Gracias, Señor. Amén. Está orando la antorcha encendida de la República de Colombia, la pastora Marlene James, a través de la red Radio Vida.

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11: Soy la antorcha encendida Marisa Ocampo de San Juan, Argentina. Y en esta hora vengo orando, clamando, atando, reprendiendo todo espíritu inmundo de drogas, de alcohol, de todo vicio inmundo que tiene atado a los jóvenes cautivos en las drogas, en el alcohol. En esta hora son desatados, son liberados por la sangre del Cordero inmolado. En el nombre de Jesús, Padre Santo, Padre amado de la gloria, declaro libertad sobre los jóvenes, los niños, los adultos, los adolescentes que estaban en vicios de drogas, de alcohol, toda cadena, todo cerrojo. Se rompe en esta hora y son libres para la gloria y la honra de Dios. Oró la antorcha encendida Marisa Ocampo desde San Juan, Argentina, a través de la red Radio Vida. Amén. Bendiciones.

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2: Hola, te saluda Federico Esparza
3: y Karina Crespo.
2: Te vamos a decir 7 palabras típicas de nosotros los venezolanos. Primero, pana.
3: Es un amigo, una persona simpática, un hermano de la iglesia y decimos, ahí viene mi pana.
2: Segundo, chévere.
3: Es algo divertido, cool, como cuando vemos una película, decimos, ay, esa película sí estuvo chévere.
2: Tercero, naguará.
3: Es una expresión de exclamación como, wow, oh Dios. Y decimos, naguará de grande.
2: Cuarto, cónchale.
3: Es una palabra de negatividad, como cuando decimos, voy tarde a la iglesia, cónchale, no saqué la nota que esperaba en el examen, cónchale.
2: Quinto, guácala.
3: Es cuando algo tiene un mal sabor, un mal olor, y decimos, guácala, qué mal olor.
2: Sexto, arrocero.
3: Es una persona que no ha sido invitado a una fiesta o a una reunión y decimos, ahí viene ese arrocero, ¿quién lo invitó?
2: Séptimo, Nietzsche.
3: Es un producto o algo de mala calidad o cuando alguien se viste sin combinar o un área que está mal combinada y decimos, eso sí está Nietzsche.
2: Nosotros los venezolanos tenemos un léxico muy, muy particular.
3: Pero somos parte de una patria hermosa que lo que ha hecho es afianzarse a la fe de Dios y hemos visto al Dios proveedor, al Dios sanador y algo que sí es una realidad en nuestro país es que no nos desanimamos con facilidad y no perdemos la esperanza.
2: Este es un mensaje para Radio Vida desde Valencia, Venezuela. Bendiciones para todos.

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1: señor, señora, joven, por favor, haga una pausa y escuche esta reflexión para hoy.
2: Cada año, los científicos y médicos expertos en epidemias tratan de determinar con anticipación la variedad de influenza que azotará al continente americano. Hecha la determinación, elaboran una vacuna, la producen en masa y la distribuyen a los médicos para inmunizar, mayormente, a la población de avanzada edad. El mayor problema es la necesidad de hacerlo cada año. Tanto expertos como médicos y las personas mayores tienen que pasar por lo que podríamos considerar como su respectivo y necesario ritual anual para lograr el beneficio. No vacunarse implica el riesgo de contagiar la influenza que en alguien de avanzada edad puede ser fatal. ¿No sería fantástico hacer esto una sola vez y lograr protección permanente? El mismo problema confrontan los que, sufriendo de una enfermedad incurable, tienen que estar en continuo tratamiento. Espiritualmente, el pecado ha mantenido al hombre enfermo durante toda su historia. El profeta Isaías describió esa condición en Israel diciendo: "Toda cabeza está enferma y todo corazón doliente. Desde la planta del pie hasta la cabeza no hay en él cosa sana, sino herida, hinchazón y podrida llaga". El hombre necesitaba acercarse al médico divino y seguir el tratamiento que consistía de sacrificio de animales. La sangre simbólicamente limpiaba la infección pecaminosa, proveyendo un sustituto que moría en vez del afectado, dándole la inmunización que le declaraba temporalmente sano ante Dios. Pero la cura no era definitiva, era necesario regresar al mismo ritual. Sin embargo, explica la Biblia que un día Jesucristo llevó nuestros pecados en su cuerpo sobre el madero, que por su herida somos sanados y que padeció una sola vez por los pecados, el justo por los injustos, para llevarnos a Dios. Si tan solo necesitaras una vacuna para toda influenza, catarro o resfriado, o un solo tratamiento para la enfermedad que aflige tu cuerpo, ¿acaso no aprovecharías la oportunidad? ¿Por qué no, entonces, de una vez recibes la sanidad espiritual que curará tu alma?
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1: Génesis 8:22. Mientras la tierra permanezca, no cesarán la sementera y la siega. Mira la ley que dice: no va a cesar la siembra y la cosecha. Pues si eso cesa, no comemos. Gracias a esa ley comemos. Y gracias a esa ley existimos, porque incluso el esperma fue sembrado en el óvulo. La semilla es sembrada en la tierra. Y luego, voilà, nuestro cereal, pan, carne. Toda la ley de la reproducción, toda la reproducción responde a la ley de la siembra y la cosecha. Pero para eso se necesita lo que sigue. Dice: el frío y el calor, el verano y el invierno, el día y la noche. ¿Me estoy explicando? Porque aún con el día y la noche se controlan las mareas, la pesca. Entonces, las temporadas naturales de la tierra, de la naturaleza, nos tienen vivos. Dios las dejó como algo que mientras la tierra exista va a haber frío y calor, verano e invierno, siembra y cosecha. Son temporadas naturales, temporadas en las que entramos nosotros, ¿verdad? No sé ustedes qué temporada es su favorita, pero cuando llega el mes de octubre, mediados, a mí me dan ganas de tomar vacaciones. Me gustaría irme de vacaciones y regresar en enero como que fuera un colegial, ¿verdad? Porque los recuerdos que tengo de las vacaciones, incluyendo las sensaciones del viento, el clima, los olores, me despiertan muchas cosas a mí. ¿Sí? ¿Se recuerdan ustedes de la película ¿cómo se llama? De Ratatouille, cuando come y se transporta. Pues los sabores, los olores, las fotografías, los ambientes nos traen recuerdos. Y yo disfruté demasiado mis vacaciones de niños, aunque no tenía mucho, pero tenía mi bicicleta. La otra temporada que disfruto mucho, aunque les cueste creerles, es el invierno. O sea, a mí desde mayo que empieza a llover en Guatemala en adelante, ese olor a húmedo, esa tierra mojada, eso verde que se pone, y me encanta, aunque no lo crean, más que el verano, porque varía mucho. No sé si me explico. Los días de verano como que son casi lo mismo, pero los días de invierno varían. Llueve al mediodía, se quita la lluvia, ¿verdad? Bueno, aparte de todos los deslaves, se caen las cosas, pero haciendo a un lado los desastres, ¿verdad? Me gusta el invierno. No sé cuál es tu temporada favorita del año, ¿verdad?

que había ciertos regalos que yo no podía esperar a que llegara la Navidad, porque yo decía, si se los doy a mis hijos en Navidad y ya entran en 2 semanas al colegio, lo disfrutará un poco. Por ejemplo, la bicicleta. Si usted va a regalarle a su hijo bicicleta para Navidad, no lo martirice, hombre, désela de una vez. Porque para que juegue todas las vacaciones, no sé si me estoy explicando. Ya se la dan a uno para el Día de Reyes. Para que vaya en bicicleta al colegio, el patojo, no, hombre. Por lo menos un poquito más de para que lo disfruten. Okay. Ya tiene la bicla. Aquí está tu mochila. Ah, sí, arruinó la onda. Pero hay épocas, hay temporadas, y los finales de año en Guatemala se manejan varias temporadas. Aunque no lo crea, cuando llega el 31 de octubre y llega Halloween, también empieza la época oscura, no aquí, en el mundo. Como que las tinieblas se alborotan. Además de que también, por lo menos en esta parte del planeta, las tinieblas naturales de la noche también oscurece antes. Como que las noches se vuelven más oscuras, ¿lo siente? Eso sí, como no hay tanta nube, a ver todas las estrellas. Eso es fenomenal, es lindo. Como que hay un balance, como que en medio de la oscuridad, Dios nos manda un mensaje que siempre va a dar algo que va a estar brillando. Y seremos luz del mundo y seremos sal de la tierra. Y en medio de la oscuridad, Dios te está diciendo: no te ha dejado, no te ha desamparado y tendrás luz siempre. Su misma palabra será lámpara a tus pies, lumbrera a tu camino. Es esa época, ¿no? Y con Halloween. Y por eso nosotros tenemos Lumination. No nos lo podemos perder. Lumination 31 de octubre es una fiesta así, profética de la luz. No es un concierto, como algunos piensan. Es una fiesta profética de la luz que se pega casi a Hechos 29 para terminar diciéndole a los jóvenes: hey, jóvenes, por más que entren en vacaciones, todos a consagrarnos, todos adelante, todos sirviendo, todos creyendo en Dios. Así que les voy a decir algo: este fin de año va a ser el mejor fin de año que jamás hayamos podido vivir, porque habrá luz, hay palabra, hay victoria. Y justo ahora que empieza esa época oscura, nosotros contra la oscuridad empezamos 5 semanas de victoria. Levanta las manos y di conmigo: hoy empiezo una temporada. 5 semanas de victorias. Yo sé que alguno de ustedes puede estar pensando: yo estoy en victoria todo el tiempo. Sí, hombre, sí, ya te entendí, pero es como lo mismo: haces deporte todo el año, pero hay olimpiadas. Entrenas todo el año, pero hay torneo. ¿Ya satisfechas las mentes? Es que de verdad, cuando se te mete el gen religioso, te haces bolas con todo. Y hacerte bolas es la base fundamental de ser infeliz. La vida sencilla, práctica, normal, lógica, trae tanta felicidad, pero esos enredos que te tiras a veces en la cabeza son las telarañas de Halloween. Tenés una araña caminando ahí adentro. Bueno, entonces tenemos temporadas normales, temporadas naturales, temporadas comerciales, las temporadas prometidas por Dios. No es natural que a la edad de más de 90 y pico de años alguien quede embarazada. Pero Dios alteró la temporada de Sara, la temporada de Abraham, para poder levantar una nación. ¿Cuántos dicen amén a eso? Él alteró eso. Déjame, lo alteró de tal manera que hubo un rey que quería a Sara, ya viejita, en su harem. ¿Quién en su sano juicio o con la vista correcta quiere a alguien de 95 años en su harem? ¿No se da cuenta que ese verso te está diciendo que alteró totalmente a Sara? No solo la volvió estéril, digo, fértil por dentro, la volvió atractiva para que alguien quiera usar la fertilidad. ¿Todavía estás acá? Tanto que el rey dijo: Dios detuvo al rey de acostarse con Sara. Dios es el Dios que puede alterar lo que él creó.

0: ¿O dejaría ser el dueño de lo que creó? Y hoy vamos a ver cómo Dios nos promete temporadas, hermosas temporadas, y como profetas podemos alterar temporadas. Y como líderes, Joel capítulo 2 verso 23 dice: vosotros también, hijos de Sión, alegraos y gozaos en Jehová vuestro Dios, porque os ha dado la primera lluvia a su tiempo. Normal. Y hará descender sobre vosotros lluvia temprana, ¿y qué? Y tardía, como al principio. Las eras se llenarán de trigo, los lagares rebosarán de vino y aceite. ¿Cuántos saben de qué está hablando este verso? ¿Ah? Tu negocio se llenará de clientes. No sé si me estoy explicando. Tus lagares se estarán llenos, las eras, las bodegas. Y os restituiré los años. Temporada. Te voy a restituir tu muy mala temporada que se comió la oruga, el saltón, el revoltón y la langosta, mi gran ejército que envié contra vosotros. Comeréis hasta saciaros y alabaréis el nombre de Jehová vuestro Dios, el cual hizo maravillas con vosotros, y nunca, jamás será mi pueblo avergonzado. Y conoceréis que en medio de Israel estoy yo, dice el Señor, y que yo soy Jehová vuestro Dios y no hay otro, y mi pueblo nunca jamás será avergonzado. 2 meses. Y después de esto, otra temporada. Y después de esto derramaré mi espíritu sobre toda carne, y profetizarán vuestros hijos y vuestras hijas, y vuestros ancianos soñarán sueños, y vuestros jóvenes verán visiones, y también sobre los siervos y las siervas. Y sobre las siervas derramaré mi espíritu en aquellos días. Y habrán señales en el cielo, la luna se convertirá en sangre, todo lo demás que habrá y que viene. Pero no antes que Él restituya lo que perdiste en tu mala temporada. Dios es un Dios tan, pero tan balanceado en el amor que nos tiene. Tiene tanto balance en amarnos que dice: derramaré mi espíritu sobre toda carne. Y uno dice: wow, se trata que el espíritu se derrame, que exista unción. Pero no solo eso. ¿Qué es lo que no te logro entender a ti? Que cuando no hay un culto donde todos pasan adelante y se caen, crees que Dios no estuvo. Déjame decirte algo, estás loco. Con todo respeto, estás loco. No sos bíblico ni escritural, sos emocional. Porque Dios dijo: les voy a derramar el Espíritu Santo. Sí, pero aprendan algo. Deben de recibir la restitución de todo lo que perdieron un día en sus malos años. Los amo tanto que les daré el derramamiento de mi Espíritu, pero también les voy a restituir todo lo que el ladrón se robó, y lo va a tener que devolver 7 veces, porque ha sido sorprendido. Y lo que se comió la oruga, el saltón, la langosta, te lo voy a devolver, dice el Señor. Déjame decirte esto: lo que ellos perdieron fue por un ejército que Dios mismo les mandó, porque era una época de cautiverio, una época de disciplina, pero no te deja ahí el Señor. Ni aun aquello que perdiste, o por pecado o por prueba, se queda sin restitución, porque Dios es el Dios que lo restituye todo. Tan así que vino a restituirnos la vida eterna que el hombre había perdido. Si te puede devolver la vida eterna, ¿qué no te puede devolver Dios? Di conmigo: llegó mi época de restitución. Vendrá a mí más de lo que perdí. Déjame darte algo. La otra vez, o la vez pasada, te lo dije. Déjame explicártelo un poco más. Cuando la palabra dice que el ladrón devolverá 7 veces lo que se robó, ¿sí? Quiere decir que hay a veces, o a veces tenemos momentos que no entendemos, que al final van a obrar para bien. Porque para que tú tengas 7 veces más lo que tienes, a veces es necesario que alguien te lo quite. Si el ladrón no lo roba, no se multiplica por 7. Nunca penses en que te quitaron. Siempre que perdés algo, pensá, es para que tengas 7 veces más. Es para que tenga, ¿qué? 7 veces más. Ahora bien, lo que me cuesta comprender es por qué las personas creen que si un demonio sale de una persona y no está bien, 7 peores demonios regresan. ¿Por qué creen en el mal tan intensamente y no creen en el bien más intensamente? Porque si el mal puede regresar 7 veces peor, el bien puede regresar 14, 21, multiplique por el número que quiera, pero el bien siempre es más fuerte que el mal. O de lo contrario, Satanás sería más fuerte que Dios. Y Dios, ¿sí?, tiene haciendo los mandados al diablo. Levanta las manos y di conmigo: Dios me quiere dar un avivamiento de su espíritu y la restitución de lo que he perdido. Dios alteró el tiempo. Segunda de Reyes, capítulo 20, verso 8. Entonces Ezequías preguntó a Isaías: ¿por medio de qué señal voy a darme cuenta de que el Señor me va a sanar y de que dentro de 3 días podré ir al templo del Señor? Isaías respondió: esta es la señal que el Señor te dará en prueba de que te cumplirá su promesa. ¿Quieres que la sombra avance 10 grados o que las retroceda? Y Ezequías le contestó: que la sombra avance es cosa fácil, ni modo si para allá va el sol, ¿no? Lo difícil es que retroceda. Entonces el profeta Isaías invocó al Señor. Este es el verbo, invocar. Tú siempre que leas las escrituras, procura encerrar en círculos los verbos. Porque los verbos normalmente es lo que Él hace o lo que nos toca hacer. Y con eso ya aprendiste a leer la Biblia y aplicarla de una manera fenomenal. No se trata de una gran revelación, se trata de saber leer. ¿Qué hizo Isaías? Invocó. Es una acción. Es algo que él hizo. Entonces él invocó al Señor y el Señor hizo. Esto es lo que ya Dios hizo: que la sombra retrocediera las 10 gradas que había avanzado en el reloj del sol de Ahaz. Entonces, di conmigo: yo hago algo y Dios hace lo suyo. De nuevo, digamos: yo hago lo mío, Dios hace lo suyo. Provoquen a Dios a hacer algo. Entonces acá retrocede la sombra del Señor como una señal. Alteró el tiempo. ¿Me estoy explicando? Como alteró la temporada, cuando todo se había perdido, la alteró, le dio vuelta y todo fue ganancia. Tenés que saber esperar el cambio de temporada. Y para algunos de ustedes, hoy es el día cero. Hoy es el día cero del cambio de su temporada en cualquier cosa que estés viviendo. ¿Qué le sucedió al sol? Josué, capítulo 10, verso 12. Entonces Josué habló. ¿Cuál es el verbo? ¿Cuál es el verbo? Hablar. Habló a Jehová el día en que Jehová entregó al amorreo delante de los hijos de Israel, y dijo en presencia de los israelitas: sol, detente en Gabaón, y tú, luna, en el valle de Ajalón. Y el sol se detuvo y la luna se paró. Pongan atención a lo que sigue. Era el propósito. Este es el propósito. Hasta que la gente se hubo vengado de sus enemigos. Nuestra no es la venganza, pero nuestra sí es la victoria. Dios puede alterar el tiempo. Detuvo el tiempo un día entero para darle la oportunidad a su pueblo de una victoria. Y Dios es capaz de alterar los tiempos para darte tu victoria. Parece que no. No les gustó. No está escrito en el libro de Jacer, y el sol se paró en medio del cielo y no se apresuró a ponerse casi un día entero, y no hubo día como aquel, ni antes ni después de él, habiendo atendido Jehová a la voz de un hombre. ¿Cuántos humanos hay aquí? Pues Dios escucha humanos. Eso es lo que quiere decir acá. Escuchó la voz de un hombre porque Jehová peleaba por Israel. Levanta tus manos y di: Dios pelea por mí, y puede alterar el tiempo para mi victoria. Él puede alterar los tiempos para protegerte, para darte la victoria, para hacer cualquier cosa. Impresionante. Ustedes saben que científicos que han medido el tiempo, resulta que no encuentran un día y horas, no saben qué se hizo. Pues si creyeran las escrituras, aquí está el día y las horas, la sombra que retrocede y el día que se detuvo. El día que el sol y la luna se detuvieron. ¿Te imaginas detener? No sé si me estoy explicando. Si estás deteniendo el tiempo para darle la victoria a aquellos que Él ama, y todavía crees que Dios no te ama y que Dios no puede hacer lo que necesitas que haga. Lo que Dios te pide son dos cosas: fe y paciencia. Porque donde no hay paciencia, no existe fe. Fe y paciencia heredan las. Así que cuando estés desesperado y querrás hacer algo por desesperado, comprende que te estás alejando del cumplimiento de la promesa. No lo estás atrayendo el cumplimiento, lo estás alejando. Porque fe y paciencia traen las promesas. Juan capítulo 4, verso 35. Dice así: ¿No decís vosotros: aún faltan 4 meses para que llegue la siega? Eso es natural. Esa es temporada, ¿qué? Natural. Siembra y cosecha, frío y calor, invierno y verano, de lo que les hablé al principio en Génesis 8. ¿Estamos de acuerdo acá? Entonces ahora está diciendo acá él: ustedes, ¿no dicen ustedes que hacen falta 4 meses para la siega? Yo no creo que ellos estuvieran diciendo: faltan 4 meses para la siega, si faltan 2 o 1 o ya está. Ellos estaban basando en el ciclo normal de la siembra y la cosecha, en el ciclo normal de levantar el trigo. ¿Dicen ustedes, no dicen ustedes que faltan 4 meses para que puedan cosechar? Yuhu. He aquí os digo: alzad vuestros ojos y mirad los campos, porque ya están blancos para la siega. Aquí tenemos un problema. ¿Hacemos de Jesús lo que fue, un profeta, o lo convertimos en un poeta? Esto no es figura. Esto no fue una figura. No puede ser. Ustedes dicen que hacen falta 4 meses para la siega, pero yo les digo: volteen a ver, miren, la cosecha está lista. Y ellos voltean a ver y nada está listo. Dicen: no, lo que pasa es que les estoy hablando de la cosecha de almas, porque fíjense, no. Cuando ellos hicieron así, el trigo hizo shh. ¿Y esto qué onda? Pues es lo mismo que hice con la higuera. Le dije: nadie más coma de ti. Al otro día ustedes la encontraron muerta. Y es lo mismo que hice con el pez. Cuando le dije a Pedro: ve y saca el primer pez que saques, vete de pesca, el primer pez va a traer una moneda en la boca. Y fue lo mismo que hice con los panes y los peces. Alcé mi vista a los cielos, los miré y los multipliqué. Alteré las cosas. Pues cuando a ustedes les dije: vuelvan su vista, y ellos hicieron así, el trigo creció y dijeron: ¡ah! Y eso, pues les adelanté 4 meses la cosecha. Pero espérame, retrocedió la sombra, paró el sol y la luna, hizo crecer el trigo. Entonces yo me pregunto: bueno, Señor, no, me adelantaste 4 meses la cosecha, pero en el ciclo natural toca dentro de 4 meses otra cosecha. Ese día, ese año tuvieron doble cosecha. Tuvieron una extra. No sé, la verdad ignoro cuántas veces se cosecha el trigo al año, pero esta vez se cosechó una vez más lo normal y la que les dio. ¿Podés creer que tu cosecha de todo lo que has sembrado se va a adelantar en el tiempo en lugar de estar creyendo es que no hay modo que lo coseche, no hay modo que venga? Deja de hablar así. ¿Qué ganás hablando así? Lo que ganás haciendo, hablando así, es retroceder la cosecha. Llama a tu cosecha. Si lo que me tomaba, lo que nos va a 6 meses, me va a tomar 3. Lo que me tomaba 3, me va a tomar 1. Lo que tomaba 1 mes, me va a tomar 1 semana. Si tu boca no conduce tu fe, no llegas a ningún lado. La fe y la boca están totalmente conectadas. No la desconectes. En otras palabras, ¿a qué estás conectando tus palabras? A tus temores, a tus fracasos pasados, que ya por ellos crees que viene un nuevo fracaso en el futuro. O tu boca está conectada a la palabra de Dios que hay en tu corazón. Decláralo. Alteraron el sol, alteraron la luna, alteraron la sombra, alteraron la cosecha. Tu temporada se está viendo alterada. El que tiene una buena temporada ahora la tendrá mejor. Y el que ha pasado por una mala se acabó. Santiago 5:17. Todo lo que te dije es para llegar aquí. Elías era hombre, para empezar. ¿Elías era qué? ¿Elías era? Elías era hombre sujeto a pasiones. Ahí te va. Semejantes a las nuestras. Uy, qué alivio. Lo que la Biblia está tratando de decirte es: miren, no pongan Elías como por hasta allá. Elías tuvo algo y una única cosa que no tuvieron ustedes. Solo una tuvo. Solo hay una diferencia entre Elías y tú. Entre Elías y mi persona. Entre Elías y tu persona. Solo hay una diferencia: que él creyó sin importar sus propias pasiones. Porque no creía en él, creía en Dios. La gran diferencia entre tu persona y Elías es esa. Y cuando creas como Elías, vas a lograr las cosas como Elías las logró. ¿No sé si me estoy explicando? Elías no dejó de lograrlo por lo... Voy a hacer un lado la palabra pasión semejante, porque todo el mundo lo que piensa es en pecado. No, voy a tomarlo de otra forma. Lo voy a poner. Elías fue tan humano. ¿Suena bien? ¿Suena mejor? ¿No suena así como... Sí, para que nadie tropiece en la palabra. Elías fue tan humano como cualquiera de nosotros. Solo tuvo una cosa. Dice: aunque estaba sujeto a pasiones semejantes a las nuestras. Ahí estamos igualitos los dos, Elías y yo. Elías y tú, igualitos. Oró fervientemente. Pero ¿qué pasa? Nosotros, debido a nuestras pasiones, creemos que no podemos orar. Es lo que yo he tratado de explicarles. Tú no entras a la presencia de Dios por lo bien que estás. Tú entras a la presencia de Dios por la sangre que Jesús derramó para que puedas entrar. Tú no adoras a Dios porque tú eres santo, tú adoras a Dios porque Él es santo, y todo lo que respira alabe, todo lo que respira alabe, todo lo que tiene respiración y vida alabe al Señor. Cuando Jesús dice: viene a buscar adoradores en espíritu y en verdad, ¿sí? En verdad, adorar a Dios en verdad es aquel, sin importar su condición, reconoce que Él es Dios y digno de ser adorado. A Dios lo adora el hijo que se quedó en casa y el pródigo, porque sigue siendo Dios. ¿Me estoy explicando hoy? Cuando tú digas: yo adoro a Dios, sin importar quién soy o cómo estoy. Yo adoro a Dios porque Él es Dios. Le oro a Dios fervientemente sin importar qué tipo de pasión tenés o no. Estás entrando en una verdad, la de Dios. Por eso es que Israel lo entiende un poco más, porque es Dios de Israel, punto. Porque entonces Dios dice, ay, hoy no me vas a adorar. No, Él es Dios, punto. Te vayas al cielo o al infierno, sigue siendo Dios. No sé si estoy, me están agarrando la onda de lo que estoy enseñando.
1: Amén, amén.
0: Claro, qué bueno que nos santifiquemos para adorar a Dios. Por supuesto, vamos a levantar manos santas sin ira ni contienda al Señor, ¿verdad? Ya tuviste tu momento de enojo, pero no vas a levantar las manos así todo empurrado, ¿va? Ahí le dices, mira, Señor, tú eres Dios y mereces lo mejor. Pero sigue siendo Dios. Yo estaba orando un día, y el Señor me dijo, recuerda una cosa. Elías oró. Dile a mi pueblo que ore. Que no se vean a sí mismos para orar, que vean a Dios para orar. ¿Cuál es lo hermoso de esa escritura? Es que antes de esto, dice, la oración eficaz del justo puede mucho. Es ahí donde uno se traba, porque dice, la oración eficaz del justo puede mucho. Pero después el ejemplo que ponen es Elías. Y cuando tú decís que es sujeto a pasiones de hombre semejantes a las nuestras, ya no lo miras tan justo, porque está hablando que es el hombre justificado por la fe puede mucho. No sé si eso, no sé si brincó algo dentro de su vientre, pero está hablando el hombre justificado por la fe. Ese es el que puede mucho cuando ora. De verdad hay una unción aquí como liberadora, como que se van a podrir yugos hoy, como que Dios va a ganar fervientes oradores en esta casa. Entonces mira, dice, y oró fervientemente para que no lloviese. Otra vez alteró la temporada. Y no llovió sobre la tierra por 3 años y 6 meses. Y otra vez oró y el cielo dio lluvia y la tierra produjo su fruto. Si eso pudo hacer un hombre sujeto a pasiones semejantes a las nuestras, ¿por qué nosotros no lo vamos a poder hacer? Porque no oramos fervientemente. Nuestra oración se ve alterada por nuestra emoción. Nuestra emoción se ve alterada por nuestra conducta. Pero te cuento algo, ya fuiste justificado en el nombre del Señor Jesús y además dice santificado. Él es quien nos santifica. ¿Puedo ir un buen amén a eso? Bueno, les doy el último bombazo. El último ya para que se vayan así rebotando en sus nuevas 5 semanas de victorias. ¿Amén o no? ¿Seguimos viendo cómo se alteran los tiempos? Porque hablar de una temporada de 5 semanas es hablar de un tiempo. Si no estás expectante en el tiempo, ¿en qué lo estás? A algunos les va a funcionar a la maravilla, a otros no. Pero a los que no les funcione, no alteren su emoción ni su pensamiento, porque eso es como aprender a jugar un deporte. La fe a veces me sale a la primera, a veces a la segunda, a veces a la tercera. A veces con echarme agua en los ojos y quitarme lodo dejo de ser ciego, y a veces me tengo que meter 7 veces en el Jordán para estar limpio. O sea, ¿a qué vez te va a funcionar? No sé. Lo que sí sé es que si insistes y tienes la llamada santa terquedad de que funciona, funciona, porque Dios no miente. Hay que ser santamente tercos, tercos hasta lograrlo. Mateo capítulo 5 verso 1. Mateo 5, 1. Aconteció que estando Jesús junto al lago de Genezaret, el gentío se agolpaba sobre él para oír la palabra de Dios. ¿Qué estaban oyendo?
1: La palabra.
0: ¿La palabra?
1: Amén, pastor.
0: ¿Y cuánta gente? Gentío. Usted no se preocupe por las iglesias grandes, por algo crecen. ¿Cuándo han visto un buen restaurante vacío? No dejen que les hagan creer que la iglesia grande es la mala. Tampoco la pequeña lo es. Simplemente es diferente. Amén. Pero lo que salía a ver aquí, a oír la palabra, era un gentío que se agolpaba. Diga, a ver, todos digan, agolpar.
1: Agolpar.
0: Se parece al tráfico cuando sale, ¿va? Bienvenidos a los tiempos de Jesús. La ciudad entera dice que se agolpaba, salían a oír la palabra, porque valía más la pena la palabra que el tránsito, que los empujones. ¡Yuhu! Esto se está poniendo fenomenal. Y vio dos barcas que estaban cerca de la orilla del lago, y los pescadores, habiendo descendido de ellas, lavaban sus redes, y entrando en una de aquellas barcas, la cual era de Simón, ojo, le rogó que la apartase de tierra un poco, y sentándose enseñaba desde la barca de la multitud. Él sabía qué barca escogía. Escogió la de Pedro. Cuando terminó de hablar, dijo a Simón: boga mar adentro y echad vuestras redes para pescar. Respondió Simón y le dijo: maestro, toda la noche hemos estado trabajando y nada hemos pescado, mas en tu palabra echaré la red. Pedro, pero tú fuiste a pescar toda la noche y no sacaste nada. Ahora, Pedro, para tú pescar toda la noche, toda la noche, todas las vigilias de la noche, desde que se pone el sol hasta que sale, y no sacar nada, me dice que estás bien tronado, ¿verdad? Porque tú, para estar trabajando 15 horas diarias y que no te rinda, es porque o estás tronado o estás desperdiciando todo. No por mucho trabajar ganas más, pero por mucho buscar a Dios no te va a hacer falta nada. Mira, entonces dice acá: y habiéndolo hecho, encerraron gran cantidad de peces y su red se rompía. El Señor alteró la marea, o no necesitó la marea para alterar la pesca. Pero a esa hora no se pesca ni un pez, mucho menos una pesca que rompa tus redes. Y yo sí te voy a decir algo: cuando sos hombre y mujer de fe, no hay científico capaz de diseñarte la red para esa temporada. No hay ingeniero que te logre diseñar la red que la bendición de Dios no logre romper. Simplemente se rompe la red, porque nunca Pedro, en su ciencia de pescador, había imaginado cuánto peso tenía que soportar tu red hasta que pescó basado en la palabra. El tiempo se alteró, el resultado se alteró, y la empresa de pesca de Pedro jamás volvió a ser la misma. En un momento logró lo que no logró en toda la noche. En un momento antitemporada logró lo que no logró en toda la temporada. Ahora tiene un problema: ¿dónde mete tanto pescado? ¿Están listos para los problemas que trae la bendición? ¿No te oí? ¿Están listos para tener problemas por ser bendecido?
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0: 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Con usted, Cornelio Rivera.
1: Hace años se aplicaba la postilla o costra de las llagas secas de alguien con las viruelas en las membranas mucosas nasales de los que deseaban adquirir inmunidad contra la enfermedad. Fue hasta fines del siglo XVIII que el médico británico Eduardo Jenner comenzó a aplicar una pequeña cantidad de sustancia infectada dentro de la piel de la persona para lograr la inmunidad. La inoculación, o sea, la infección artificial con una pequeña dosis de cierto virus, ha venido a ser la forma más eficaz de inmunizar a alguien para evitar cierta enfermedad en forma completa. Deseando evitar ciertas enfermedades en sus niños, los padres los inmunizan por medio de la inoculación. Pero hay otra clase de inoculación que no es buena para ti, algo de lo cual Dios desea que las personas sí se contagien hasta lo máximo. Una pequeña dosis de esto no es lo más provechoso para el hombre. Inocularse y adquirir esa inmunización significa algo negativo que opera en tu contra y que más bien resulta en grave daño. Hablo de la inoculación espiritual que impide que tu vida y tu ser sean invadidos con el poder de la palabra y mensaje de Dios. Ese problema se manifestó en Israel, pues habiendo escuchado algo de lo que Dios les dijo, no pusieron total atención como para que ese mensaje invadiese todo su ser y su conducta. Continuamente se les advirtió, «Si oyereis hoy su voz, no endurezcáis vuestros corazones», les dijo el profeta Jeremías. «Pueblo necio e insensible, tienen ojos y no ven, tienen oídos y no oyen». Y la acusación hecha a algunos a quienes se les había hablado de Cristo fue, «Os habéis hecho tardos para oír». Evidentemente muchos reciben una dosis inicial de la palabra de Dios, pero medio oyéndola, al no responder, se inmunizan y cuando la oyen de nuevo ya no le ponen atención. La Biblia nos exhorta a recibir la palabra de tal manera que seamos hacedores de la palabra y no solamente oidores. ¿Qué sucede en ti cuando escuchas el mensaje de Dios? ¿Te afecta o eres inmune?
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5: Soy Maoli Utrera, antorcha de la República de Venezuela, y a través de la red de Radio Vida, levanto oración para que tu pueblo hable con denuedo acerca de tus maravillas, para que con sus bocas te exalten a través de los testimonios, de todos aquellos prodigios que has realizado en la vida de cada persona. Señor, en el nombre de Jesús, en este momento estás fortaleciendo a cada cristiano, levantándolo a predicar tu palabra. Te revelas a ellos en Romanos 1:16, que dice, porque no me avergüenzo del Evangelio, porque es poder de Dios para salvación a todo aquel que cree, al judío primeramente y también al griego. Desde Venezuela, declaro que hoy te levantas en fe, con convicción y valentía, a proclamar las virtudes de aquel que nos llamó de las tinieblas a su luz. El Evangelio de Dios es una manifestación activa del poder divino transformando vidas y no está limitada. Ten ánimo y recobra fuerzas. Es hora de predicarle a toda criatura para que también conozca la majestad de Dios así como tú la has conocido. Te bendigo en el nombre de Jesús. Oro desde Venezuela a través de Radio Vida. Amén.

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Soy la antorcha encendida del estado de Pensilvania, Pastor Andrés Hernández, orando a través de la red Radio Vida. Hoy estoy orando por las familias de la tierra, por un espíritu de unidad y reconciliación. Todo odio, todo rencor, todo malestar sale de las familias. En el nombre de Jesús viene la unidad. Como Dios nos manda que estemos completamente unidos, declaro sobre todas las familias que ningún arma forjada contra ti prosperará y condenamos toda lengua que se levante en juicio contra las familias, porque esta es la herencia de los siervos de Jehová y la salvación viene de nuestro Dios. Así es de que familias, integrémonos, unámonos. Porque ese es el plan y el propósito de Dios, que seamos familias fuertes, que seamos familias bendecidas y unidas en el poder del Espíritu Santo que obra milagros a través de nosotros. En el nombre de Jesús, oró la antorcha encendida del estado de Pensilvania, Pastor Andrés Hernández, a través de la red Radio Vida.

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1: ¿Puedes tomar tu lugar? Hoy quisiera darle continuidad a lo que hemos venido enseñando. Hace unos días enseñé acerca si tenemos poca o mucha fe en realidad, o simple y sencillamente Jesús estaba hablando del uso de la fe, si la usamos poco o la usamos mucho, lo usamos para nada o la usamos para todo. Pero fe, para mí la fe es como ese, como el átomo, ¿no? Que cuando tú puedes descubrir cuánto hay adentro de ese elemento. Quien lo descubrió, el átomo, y lo hizo reaccionar en cadena, hizo una hecatombe nuclear. Y tú puedes tener tu propia hecatombe si sabes hacer reaccionar la fe en cadena, todo lo que tiene. Luego estuvimos hablando.

¿verdad? A él abría un pozo, salía agua y los filisteos se quedaban con él. Y entonces decía, ¿saben qué? Abran otro acá. Y volvía a salir agua. Y los filisteos se volvían a quedar con el pozo. Y le decían, no importa, hombre, si realmente el agua camina debajo de donde yo estoy caminando. Así que donde yo digo que abran el pozo, ahí va a haber agua. Es como Jesús. Jesús decía, vete de pesca, Pedro, y el primer pez que saques allá adentro te da una moneda. Tú no sabes si el pez ya tenía la moneda o el pez encontró la moneda en cuanto Jesús declaró que así llegaría a ser. Por ejemplo, Naamán, métete 7 veces en el Jordán. 7 no es el número mágico, por favor, porfa. La palabra del profeta. El profeta no sé si en el momento se le ocurrió que sean 7 veces, pero si hubiera dicho 3 también funciona. Si hubiera dicho 1 también funciona. ¿Por qué? Porque Jesús no le dijo al ciego, ponete 7 veces lodo en los ojos. Le dijo, le puso el lodo él mismo y le dijo, lavate una vez. No le dijo, lavate 7 veces. ¿Cuál es el problema con nosotros? Que de los hechos empezamos a hacer doctrinas. Y empezás a formular métodos, ¿verdad? Aunque Jesús dijo, imponga las manos sobre los enfermos y sanarán. También escupió a uno y sanó. Pero él no dijo, escupan a los enfermos y sanarán. No sé si me estoy explicando. Él dijo, pongan las manos sobre los enfermos y estos sanarán. Sin embargo, él mismo hizo otras cosas para sanar enfermos. Dice Génesis 28:10. Salió pues Jacob de Beer-Seba y fue a Arán. Y llegó a un lugar, a cierto lugar, y durmió allí porque ya el sol se había puesto. Y tomó de las piedras de aquel paraje y puso su cabecera y se acostó en aquel lugar. Y soñó. A ver, todo el mundo diga, y soñó. Y aquí una escalera que estaba apoyada en tierra y su extremo tocaba en el cielo. Y aquí que ángeles de Dios subían y descendían por ella. Y he aquí Jehová estaba en lo alto de ella, el cual dijo, dos cosas tienes que tener. Sin importar lo incómodo de tu almohada, lo que importa es lo grandioso de tu sueño. No importa lo incómodo de la situación y el lugar donde tú estás, lo que importa es lo que Dios diga. Y a veces nos enfocamos en lo que estamos pasando en lugar de enfocarnos en lo que Él nos dice mientras lo pasamos. Eso es una vida de fe. Buscar qué Dios dice mientras pasamos. Y cuando tienes escrituras y estás lleno de escrituras, las escrituras empiezan a brotar en cualquier momento y ellas serán tu guía, tu lámpara a tus pies, tu lumbrera a tu camino. Te van a vivificar, te van a sacar adelante. Ese tipo de palabras que el Señor da. Y dice acá, yo soy Jehová, el Dios de Abraham, tu padre, y el Dios de Isaac. La tierra en que estás acostado te la daré a ti y a tu descendencia. Será tu descendencia como el polvo de la tierra, y te extenderás al occidente, al oriente, al norte y al sur, y todas las familias de la tierra serán benditas en ti y en tu simiente. He aquí, yo estoy contigo y te guardaré por donde quiera que fueres, y volveré a traerte a esta tierra, porque no te dejaré hasta que haya hecho lo que te he dicho. Es Él hace de acuerdo a lo que Él dice. Por eso debo enfocarme en lo que Él dice, para estar confiado y expectante de en qué momento hará lo que dijo. Eso es fe, creerle a Él todo el tiempo. Entonces, les decía de Gedeón, cuando estuvo en la nada, él dijo, pero Señor, ¿con qué salvaré yo a mi pueblo? Y el Señor le dijo, yo estaré contigo. La pregunta no es con qué, la pregunta es con quién. Porque Dios de nuevo le dice, yo estaré contigo, le dijo a Jacob. ¿Le puedo agregar algo acá? Sin agregarle a la palabra, sino que simplemente, yo estaré contigo y conmigo están todas las cosas que necesites. Ahora, nosotros nos equivocamos y decimos, si tienes a Dios lo tienes todo, pero realmente menosprecias todo lo que Dios te puede dar. Entonces te quedas con el abstracto Dios. Es que yo tengo a Dios. Todos lo tenemos, bendito Dios. Y Dios está con todos nosotros. Buenísimo. La pregunta es si tengo lo que Dios prometió que íbamos a tener.

0: No sé si me estoy explicando. Eso es como decir, yo tengo marido, pero me mata de hambre. Ah, qué belleza, marido. ¡Yuhu! Junto con su presencia vienen todas las demás cosas. Nosotros siempre hemos sido una iglesia de la presencia manifiesta del poder de Dios. Siempre, desde la bodega. Creemos en la presencia de Dios manifiesta, así como esa mujer. Oro por ella, tomo el libro para firmarlo, la declaro sana y pum, se para. Pero se paró así como, ¿vieron? Como que fue un resorte. Tenía 2 años y medio de no caminar, de no hablar. Y pudo decir, Jesús, te amo. Y no quiso la silla, la dejó ahí y se fue caminando. Esa es la manifestación de la presencia de Dios. Pero esa manifestación trajo algo. Escucha acá. Estaba yo en un X lugar y vi cómo el viento arrasó. Pasó el viento, pero se notaba el viento, ¿verdad? El viento lo notas por lo que él mueve. Y el Espíritu Santo me dijo, la función del viento es transportar vida. Porque el viento trae semillas, el viento va a incluso a polinizar algo. Aunque, no sé si me estoy explicando. O sea, los vientos traen algo. Y el viento del Espíritu no es un viento que traiga nada, es un viento que te trae algo. La gracia de esto es descubrir qué es lo que viene adentro del viento. Y no quedarte con, uy, me sopló el viento. ¿Y qué te trajo el viento? Me despeinó. No, ¿qué trae? Trae vida. Entonces, no es lo importante tu comodidad en la que vives o tu incomodidad en la que estás. Lo importante es el sueño que tienes, sin importar la almohada. Versículo 16 dice: y despertó Jacob de su sueño y dijo: ciertamente Jehová está en este lugar y yo no lo sabía. Levanta las manos y di conmigo: estoy a punto de saber algo que no sabía, aunque esté en la nada con una mala almohada. Jacob está a punto de hacer el mayor descubrimiento de su vida, el descubrimiento que lo llevó a estar donde hoy está. Y dice así: Jehová está en este lugar y yo no lo sabía. Y tuvo miedo y dijo: cuán terrible es este lugar, no es otra cosa que casa de Dios y puerta de él. Y se levantó Jacob de mañana y tomó la piedra que había puesto de cabecera y la alzó por señal y derramó aceite encima de ella. Y llamó el nombre de aquel lugar Betel, aunque Luz era el nombre de la ciudad primero. E hizo Jacob voto diciendo: si fuere Dios conmigo. Ya se lo había dicho Dios que iba a ir con él, ¿o no? Yo estaré contigo y te haré regresar a este ¿qué? Lugar. No tengas pena. Aprende por la fe a tomar tus tiempos de prueba como un paseo necesario para crecer y descubrir cosas que no sabías. E hizo Jacob voto. Todo el mundo diga voto. ¿Ah? A ver, ¿hizo qué? Diciendo. No solo es decir. Si fuere Dios conmigo y me guardare en este viaje en que voy, y me diere pan para comer y vestido para vestir, y si volviere en paz a la casa de mi padre, Jehová será mi Dios. Me encanta que Jacob está repitiendo lo que Dios ya le había dicho. Cada vez que Dios te dé una palabra, ponete a repetirla. Uno de los ejercicios que más hago yo cuando estoy orando y oigo una palabra de Dios es que la repito y la repito. Y le digo: Señor, me dijiste esto, ¿verdad? Sí, ok, lo repito y lo repito y lo repito. No salgo del dormitorio hasta haberlo repetido la cantidad de veces necesarias. Así como Jacob repitió: si él fuere conmigo, cuando Dios le había dicho: yo iré contigo. Yujo. Y si volviere en paz a la casa de mi padre Jehová, será mi Dios. Y esta piedra he puesto por señal, será casa de Dios. ¿Cómo así? ¿Esto es casa de Dios? No era la piedra, era lo que se puso encima. Ahora quiero que pongas atención. Jacob dijo: si me diera pan para comer, vestido para vestir, si me deja regresar a la casa de mi padre. Jacob salió sin nada, excepto, ¿o de dónde lo sacó? No vayas a ningún lado sin la unción del Espíritu Santo. A ningún lado. Te puede faltar todo, pero no te puede faltar la unción. Porque la unción, por eso es que la unge y dice: esta piedra será casa de Dios. ¿La piedra? Eso es fe, Jacob. Esto que ustedes ven acá en figura, porque esta no es la piedra, esto que están acá, de aquí, con esto nació Israel. Porque Jacob es Israel. Y de ese voto nació una nación entera. Amén. Ahora, ¿qué es lo que quiero hablar hoy? Es que Jacob tuvo la reacción positiva ante la crisis. Su hermano le había vendido la primogenitura, él había pagado, él la fue a cobrar delante de la mamá. Si bien es cierto, se disfrazó. No se distraigan con lo irrelevante. Si de él era ya la primogenitura, ¿qué importa el disfraz? La gente se busca, se enfoca. ¿Cómo estaremos que nos enfocamos en el disfraz en lugar de enfocarnos en la bendición que tenía? No importa, no importa si él le hubiera dicho: papá, tu primogénito me pasó a mí la bendición, por favor ora por mí, sino preguntarle a él. Él no quiso, quiso evadir ese episodio, y por eso se disfraza, ¿verdad? Para que el papá muera pensando bien de su primogénito. ¿Qué quiere decir eso? Que aunque ustedes puedan ver mal el hecho que se disfrazó, realmente fue algo bueno. El que lo vio mal fue su hermano. La madre no lo vio mal, si la madre fue la que le dijo que lo hiciera. No, él estaba cobrando algo que legítimamente le pertenecía. No sé si me estoy explicando, porque su hermano lo había, ¿qué?, menospreciado. Ahora mire, la misma crisis, diferente reacción. Ahora vamos a ver acá, Génesis 27:41. Y aborreció Esaú a Jacob por la bendición con que su padre le había bendecido. Él no aborreció que hayan bendecido a su hermano. Él lo aborrece por no darle cara al error que él cometió. Él no dijo: wow, qué error cometí. ¿Cómo pude haber hecho esto? La bendición que era mía ahora se la están pasando a mi hermano. Yo no entendía qué era ser bendecido hasta este momento preciso en que se concretó la bendición que yo mismo le pasé a mi hermano. No, él no aborreció a su hermano por estar bendecido. Él aborreció a su hermano por no decir que se aborrecía a sí mismo por lo que había hecho. No sé si me estoy explicando. La reacción de él es: aborrezco a mi hermano porque está bendecido. No, porque está bendecido con lo que yo debía haber sido bendecido. Así que no desprecies ninguna bendición. No sea que haya alguien por ahí diciendo: Señor, dame todo lo que tú preparaste para mí y todo lo que los demás menosprecien. En Coatepeque decimos: we are talking now. Now we are talking, ok. Pero mira lo que dice acá. Y dijo en su corazón: llegarán los días de luto de mi padre. Uno pensaba en no decepcionar al padre, y eso que él no era el que lo iba a decepcionar, sino el hermano. El otro esperaba la muerte del padre. Dice: y yo mataré a mi hermano Jacob. Y fueron dichas a Rebeca las palabras de Esaú su hijo mayor. Y ella envió y llamó a Jacob su hijo menor, y le dijo: he aquí Esaú, ojo, tu hermano se consuela acerca de ti con la idea de matarte. Ahora pues, hijo mío, obedece a mi voz, levántate y huye a casa de Labán, mi hermano, en Harán. Por supuesto, salió del fuego y fue a caer las brasas. Porque eso es su hermanito, era una joya también. En realidad, él aborrece a su hermano por estar bendecido con la bendición que a él le correspondía. Ojo acá. El problema es que Esaú no hizo nada por ser bendecido, solo tuvo que nacer primero. Y nosotros despreciamos muchas de las bendiciones que no nos cuestan algo cuando estamos bendecidos por el Señor. Dice la palabra de Dios que en Abraham, que en Jesucristo, nos fue dada la bendición de Abraham a los gentiles. O sea, esto que estás leyendo, que le dieron a Jacob, la bendición de Abraham, Isaac la pasó a Jacob, Jesús nos la pasó a nosotros. Yuhu. Uno reaccionó de forma correcta por la fe. El otro reaccionó de forma incorrecta por la falta de fe. Porque Dios no dejaría sin bendición a Esaú tampoco. Pero reaccionó de forma ¿qué? Incorrecta ante una pérdida. Pérdida que fue por voluntad, nadie se lo quitó. ¿Tú sabes cuánta gente pierde cosas por voluntad, por su propia conducta y después la agarra contra alguien más? Yuhu. Y ese alguien más ni en cuenta, del aire le caen los garrotazos, como decimos. Y en este caso, Jacob reacciona con fe, se queda, tiene una piedra, la pone por cabecera y medita. Esto no se trata de una piedra, esto se trata que he hecho el mayor descubrimiento de mi vida. Dios está conmigo. Y si está conmigo, voy a hacer un voto al Señor. Quiero hacer un paréntesis, los diezmos jamás han sido de la ley, pasaron por ahí, pero siempre han sido de la fe. Lo único que te hace diezmar correctamente es la fe, nada más. Como Jacob lo hizo. Y mira lo bendecido que es hasta hoy. Y este fue el capital con el que empezó. Tú tenés más que esto. Tú tenés más que esto. Y Jacob con esto lo logró, pero no sin esto. Me refiero a la unción del Espíritu Santo. Dale fuerte. Ojo. Ahora se pone esto mejor. Si pierdes algo, no pierdas el resto. Si ya perdiste algo, no perdas lo demás. Mateo capítulo 25, 24 dice: pero llegando también el que había recibido un talento, dijo: Señor, te conocía, que eres hombre duro, que siegas donde no sembraste y recoges donde no esparciste. Mentira, ¿quién le dio el talento? Él. Por lo cual tuve miedo. Ojo, él no tuvo miedo por cómo era su amo. Él realmente tuvo miedo por cómo él pensaba que era el amo, pero no era así. Y si era cierto que el amo fuera así, o no siendo cierto, pero pensando él, su reacción tenía que haber sido otra. Te lo voy a despejar mejor. Señor, te conocía que eres hombre duro, que siembras donde no sembraste y recoges donde no esparciste, por lo cual, por lo tanto, la consecuencia, tuve miedo y fui y escondí tu talento en la tierra. Aquí tienes lo que es tuyo, me lavé las manos, aquí lo tenés. Respondiendo su señor le dijo: siervo malo y negligente, ¿sabías que ciego donde no sembré? Él no está afirmando una mentira. Él está haciendo uso de las palabras del siervo. Porque por tus palabras serás justificado y por tus palabras serás ¿qué? Condenado. ¿Sabías que ciego donde no sembré y que recojo donde no esparcí? Por tanto, debías haber dado mi dinero a los banqueros y al venir yo hubiera recibido lo que es mío, que me estás diciendo, con los intereses. Ojo, por tus palabras. no por enterrar el talento. Quiero que notes esto: por tus palabras serás condenado, y por ellas serás ¿qué? Justificado. Por tus palabras. Quitadle pues el talento y dadlo al que tiene 10 talentos, porque al que tiene le será dado y tendrá más, y al que no tiene aún lo que tiene le será ¿qué? Quitado. Y al siervo inútil echadle en las tinieblas de afuera, allí será el lloro y el crujir de dientes. Esto no necesariamente es el infierno. No creo que Dios te mande al infierno por desperdiciar un talento. Pero sí es un ambiente en el cual la luz se te quita. Eso, tinieblas, ojo. No asocien siempre tinieblas con demonios, por favor. Tinieblas es ausencia de luz. Si apagamos todas las luces aquí, quedamos en. Entonces te cuesta encontrar el camino, te cuesta entrar la salida, te cuesta encontrar todo. Lo primero que vas a hacer es sacar el celular y ponerle la linterna. Entonces, ¿qué ocurre? Lo dejaron en las tinieblas. Ese hombre ahora no iba a tener una sola idea creativa para nada. Porque en vez de tener, se me encendió el foco, luz. Ahora no se le va a encender nada. Quiero que pongan atención acá. Él perdió un talento. No tenía que perder el trabajo. ¿Por qué no dijo: Señor, mira, la verdad, no supe qué hacer con el talento? ¿Me darías un año más? Claro que te doy un año más. ¿O acaso no has leído que a la misma higuera estéril yo mismo la regué y la aboné un año más para que diera fruto? Claro que te puedo dar otra oportunidad. ¿Ah? Qué bueno que me conozcas, que soy un señor, un amo, un Dios de oportunidades, que no a la primera corto a la gente o le corto sus talentos o le recorto sus recursos. Qué bueno que me conoces. Si él hubiera llegado con otra reacción, una reacción de fe, y le hubiera dicho: mira, Señor, lo perdí, tengo esto que me diste, no le gané nada, creo que me porté cabezón, y mira, por lo menos le hubieras puesto en el banco y ganado intereses. Tenés razón, como no se me ocurrió, perdóname, el miedo paralizó mis pensamientos, pero si me das otra oportunidad, mínimo ya sé que al banco lo meto. Y ahora que vi que el que le diste 5 produjo 5, el que tiene 2 produjo 2, les voy a ir a preguntar a ellos cómo hicieron. Se me va a prender el foco, voy a tomar la idea de ellos, les voy a decir que me ayuden, que me apoyen, y te prometo que primero Dios, con su ayuda, yo produzco otro talento. ¿Qué creen ustedes que hubiera hecho el amo? Sí, pero no fue la reacción de él. La reacción de él fue echarle la culpa al amo. Ah, te conozco como eres, eres un hombre rudo, que cosechas donde no siembras, que recoges donde no esparces. Yo por eso tuve miedo, por ti tuve miedo, por ti es que tengo miedo, por como tú eres tuve miedo. Así que quede bien el leído entre líneas, que por culpa tuya no te produje nada. Le dije: ay, siervo, le dijo, inútil. Por tus palabras, no por tu falta de producción. Ya había perdido un talento, ojo, ya había perdido los intereses del talento, ahora iba a perder el talento, iba a perder el trabajo por su reacción. ¡Ojo! Estrategia del enemigo es quitarte una cosa y que por la reacción perdas todas las demás. ¿Te lo digo de nuevo? El enemigo no te tiene que quitar todo, basta que te quite una que te detone la reacción incorrecta para que por eso perdas todo lo demás. ¿Cuánta gente jugando al tenis va ganando y pierde un punto con el que ganaba? Tercer set, se enoja tanto que se autocastiga, va a romper la raqueta, va a tirar la pelota para afuera, no me merezco ganar. No perdiste porque el otro te ganó un punto, perdiste por la reacción que tuviste cuando te ganaron el punto. ¿Cierto o no? ¿Ah? ¿Has visto los juegos de fútbol? De repente les meten el gol, tienen poco tiempo, empiezan a patear a todos, se quedan con 10 jugadores, después vuelven a todo el mundo. No perdieron por el gol que les metieron, perdieron por la mala reacción que tuvieron cuando les metieron ese gol. No importa qué gol te hayan metido, reacciona bien. ¿Me estoy explicando? Porque no podrías perder un partido, podrías perder el torneo completo. La fe debe de controlar la manifestación de nuestras emociones o administrarla. Yuhu. Muy bien, una de las estrategias del enemigo es quitarnos una sola cosa. Ponga atención. Se perdió una oveja, no las 100. Se perdió una dracma, no las 10. Se perdió un hijo, no los 2. La reacción del padre cuando se le perdió el hijo, el pródigo, fue una reacción de fe. ¿Cómo así de fe? Sí, dice que el hijo lo tomó todo y se fue lejos y lo malgastó. Mientras el hijo se había ido lejos a malgastarlo, el padre fue donde el sastre y le dijo: me haces un vestido a la talla de mi hijo. Pero si tu hijo se fue, pero va a volver, para eso quiero el vestido. Ah, yo creo que no, tu hijo no vuelve. Vos sos el sastre, yo pago, haces el traje. No te metas con mi fe, mi hijo va a regresar a casa. Fue donde el zapatero y le dijo: me haces un calzado con el mejor cuero posible, lindo, que diga atrás no es por vista. El zapatero pudo haber dicho: pero si tu hijo no va a regresar, va a regresar. Y sé que va a regresar con unos malos zapatos malgastados, pero vos haz el zapato que yo pago. Y como si fuera poco, se fue a hacerle un anillo nuevo. El padre reaccionó con fe ante la pérdida de un hijo. Y cuando el hijo regresa, hace una gran fiesta. ¿Cómo iba a hacer una gran fiesta si ya llevaba el impulso desde que se fue? Desde que se fue, el padre tenía una actitud correcta para con el hijo que se perdió. La mujer que perdió el dracma no dijo: ah, me voy sin el dracma. Dijo: no, momento, aquí barro la casa hasta encontrarlo. No dijo: se perdió uno, tiren la diadema. Se perdió una oveja y no dijo el pastor: ah, qué mal pastor soy. No dijo: momento, yo tengo que ver cómo recupero. ¿Todavía están acá? Levanta las manos y di conmigo: voy a reaccionar con fe. Reaccionemos con fe, no con falta de fe. No perdas, ojo, no se perdieron todas las ovejas, ni todas las dracmas, ni todos los hijos. Pero la pérdida de una sola unidad podría transformar parte de tu vida en lo que tú nunca quieres llegar a ser. Si ya perdiste una bendición, no tomes el corazón amargado y herido con deseos de venganza, como le pasó a Saúl. No perdas más de lo que ya perdiste. No sé si estoy siendo claro en el mensaje de hoy. Lo que Dios te está diciendo es: hijo, si perdiste algo, no termines perdiéndolo todo. De poder levantar. ¿Qué podemos hacer cuando perdemos algo? Reaccionar lo mejor posible. Mateo capítulo 5 verso 38. Oíste que fue dicho: ojo por ojo y diente por diente. Pero yo os digo: no resistáis al que es malo. Antes a cualquiera que te hiera en la mejilla derecha, vuélvele también la otra. Se refiere a la de él, no a la del otro, ¿verdad? No dice volteale a él también la otra. Dice vuélvele también la otra. Y al que te quiera poner pleito y quitarte la túnica, déjale también la capa. Y cualquiera que te obligue a llevar carga por una mía, ve con él. Diga conmigo fuerte: reacciones correctas ante la pérdida. El que te ponga pleito por la túnica, dale la capa. Eso solo lo hace una persona que tiene fe, de decir: voy a recuperar la túnica, la capa. Me voy de compras, una nueva capa, una nueva túnica. Quería la túnica, tenía también la capa. Me ofendés, no te voy a volver mal por mal, sino bien por bien. Cuando tú oigas a alguien hablando mal de otros, seguramente no fue Dios el que lo inspiró. Porque Dios dice: ama a tus enemigos, ora por los que te persiguen, bendice al que te maldice. Eso lo inspira Dios. Lo otro no. Y como digo yo, Señor, yo tendré un mensaje para algunos así medio, como me dicen, light y todo, pero estoy plenamente convencido que de ti ha venido, porque siempre tiene un espíritu de bendecir al que está oyendo. La verdadera fe regula correctamente las emociones. Habacuc capítulo 3 verso 17 en adelante dice: aunque la higuera no florezca, ni en las vides haya frutos, aunque falte el producto del olivo y los labrados no den mantenimiento y las ovejas sean quitadas de la majada y no haya vacas en los corrales, con todo, aunque todo eso me pase, yo me alegraré en Jehová y me gozaré en el Dios de mi salvación. Alegría y gozo son emociones, señores. Son emociones. Y la emoción correcta procede de la fe correcta. Quiero que pongan atención a esto en Juan capítulo 1 verso 17. Yo le he llamado a esto una divina reacción. Pues la ley por medio de Moisés fue dada, pero la gracia y la verdad vinieron por medio de Jesucristo. Cuando Dios ve que la ley no puede salvar a nadie, por cuanto todos pecamos, y el que peca en un mandamiento es culpable de todos, Él decide cambiar y dice: está bien, para salvarlos hay que cambiar algo. Vamos a emigrar de la ley a la gracia, pero necesito que alguien pague el precio. Jesús dice: con gusto. Dios tuvo la correcta reacción ante la misma falta de búsqueda de parte de los hombres para su persona. Dijo: no me buscan, voy a enviar a buscarlos. No hay quien busque a Dios, dice la iglesia. No hay ni uno solo. Pero Jesús vino a buscar y a salvar lo que se había perdido. ¿No les emociona saber cómo nuestro Dios reacciona? Reacciona de una forma hermosa. Mira Lucas capítulo 23, verso 33 en adelante, por favor. A este le llamo yo: la fe mantuvo a Jesús enfocado. Y cuando llegaron al lugar llamado de la calavera, le crucificaron allí. Y a los malhechores, uno a la derecha y otro a la izquierda. Y Jesús decía: Padre, perdónalos, porque no saben lo que hacen. ¿Se recuerdan que Él dijo: destruyan este templo, en 3 días lo vuelvo a levantar? Ya Él se había anticipado por la fe a la reacción que habría de tomar. Quiero describirles un poco más este momento. Primero está entre dos malhechores. Eso es como para reaccionar diciendo: ¿y por qué estoy aquí yo entre todos estos? Bueno, pero ahí fuiste a parar. Y paraste ahí por voluntad propia, porque tú dijiste: a mí nadie me quita la vida. Yo la pongo, dijo Jesús, para volverla a tomar. ¿Cómo no vamos a amar a Jesús así? Pero dice acá: perdónalos, no saben lo que hacen. ¿Ah? Nosotros cuando ofendemos a alguien creemos que fue sin querer, pero cuando alguien nos ofende creemos que lo hizo, pero bien planeado. Creo que no es justo creer que tú siempre lo haces sin querer, y cuando te lo hacen, todos lo hacen con querer. Creo que es muy injusto juzgar a los demás de esa manera, cuando tú siempre te justificas que fue sin querer. Y dice acá: y repartieron entre sí sus vestidos, echando suertes. ¿Tú sabías lo que significaban sus vestidos? De una sola pieza. Era una túnica muy fina la de Jesús, porque se la sortearon los romanos. Los romanos no se van a andar sorteando las ropas de alguien que anduvo cargando una cruz. Echaron suertes, no las quemaron, no las destruyeron. Era figura de su cobertura. Y dice después: y el pueblo estaba mirando, y aún los gobernantes se burlaban de él. Jesús está entre dos malhechores, está sin ropa, ojo acá, y encima de eso se están burlando de él, diciendo: a otro salvó, sálvese a sí mismo, si este es el Cristo, el escogido de Dios. Los soldados también le escarnecían o se burlaban, acercándose y presentándole vinagre y diciendo: si tú eres el rey de los judíos, sálvate a ti mismo. Había también sobre él un título escrito con letras griegas, latinas y hebreas: este es el rey de los judíos, como una burla. Y uno de los malhechores, ojo acá, que estaban colgados, le injuriaba diciendo: si tú eres el Cristo, sálvate a ti mismo y a nosotros. Encima de insolente pidiendo salvación. Mira la reacción de Jesús. Quiero que vea la reacción de Jesús. La reacción de uno de los malhechores. Y ahora quiero que veas la reacción del otro malhechor. Y uno de los, dice 40, respondiendo el otro, le reprendió diciendo: ¿ni aún temes tú a Dios estando en la misma condición? Nosotros a la verdad justamente padecemos, porque recibimos lo que merecieron nuestros hechos, mas este ningún mal hizo. Y dijo a Jesús: acuérdate de mí cuando vengas en tu reino. Un malhechor con fe. Yo les dije que cuando la gente tiene fe le funciona. Entonces Jesús le dijo: de cierto te digo que hoy estarás conmigo en el paraíso. No dijo: de cierto les digo que hoy estarán conmigo en el paraíso. El otro malhechor pudo haber dicho: ¿y por qué no me incluís a mí? Por tu incorrecta reacción. Estás perdiendo la vida y tu reacción te está llevando a perder hasta la eterna. Ya habías perdido algo, porque ahora vas a perderlo todo. No. El enemigo hace algo. Te quita algo. Te quita algo. Ya te quito esto. Pero ¿cuántos han perdido la vida por tirársele encima de esto otra vez de regreso? No perdieron la vida porque les robaron un celular. Perdieron la vida por la reacción que tuvieron cuando se lo robaron. No todos, pero algunos. No sé qué has perdido. No sé qué estás a punto de perder, porque en la vida no siempre se gana, aunque de todas nos levanta Dios, eso sí es cierto. Pero lo más importante va a ser nuestra reacción ante cualquier pérdida que podamos tener. Jacob reaccionó bien. Su hermano al final se quedó con todo, pero Jacob se quedó con la bendición. El hombre con un talento, ya había perdido el talento, reaccionó mal, perdió hasta el trabajo. Yujo. Si pierdes una unidad de 100, reacciona de manera correcta, no vaya a ser que perdas las otras que te quedaron. Te quitan un negocio, te quitaron un cliente. Reacciona bien, ¿me estoy explicando? Bien. Porque eso depende de muchas otras cosas que todavía tenés en la vida. Levanta tus manos ahí donde estás, cierra tus ojos.
1: 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Gracias, Jesús, por salvar mi alma hoy. En tu nombre he orado. 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